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10: The Living Years, Mike and the Mechanics.

0: Scott McKenzie, San Francisco.
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0: Zucchero featuring Paul Young, Senza una donna, Without a Woman.
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1: 21 horas, 41 minutos.
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0: El instinto llama.
1: Starship, año 85, desde su álbum Nindi Piña Hupla. Sara, esta gran balada de los Starship. Y están aquí ellos presentes, nuevamente en otra edición de Box Classics en este lunes.

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1: La mejor, con Tina Turner y The Best. En 1991 publica el recopilatorio Simply The Best, simplemente lo mejor, porque allí se completa con prácticamente los mejores clásicos de esta gran cantante, todo un símbolo norteamericano.

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4: 22 horas, 26 minutos.
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18: Blessed Union of Soul, I Believe.

0: Recién los Talking Heads pasaban con Burning Down the House, clásicos de la década del 80 para la agrupación de David Byrne.
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0: Más atrás en el tiempo, la voz, Frank Sinatra. What I'll do.

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0: La Madonna y un megamix de la mejor producción de la reina del pop en los 80s.
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Bonfire, You Make Me Feel. Throwing It All Away, Genesis.

0: los esquemas, desarmando la rutina. No apta para monótonos.
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3: 23 horas, 39 minutos.
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1: Lo que suena ahora en la radio, The Sharp, You.

Claro que sí, que estás en la sintonía perfecta de todos los recuerdos de los 80 y 90 en esta tu radio. Y lo que escuchamos ahora, OMD, Secret.

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6: 0 hora 25 minutos.
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4: Es la 1:14 a.m.
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1: Es la 1:51 PM.
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0: 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Son las 2 de la mañana, 30 minutos.
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Recién la muy buena banda Propaganda, 80s, Only One Word, solo una palabra, temas que siempre compilamos al momento de elegir los mejores clásicos, las mejores baladas de la historia.

La semana pasada ponían con Wherever I Lie My Hat, That's My Home, algo así como Donde quiera que caiga mi sombrero, esa es mi casa, parafraseando una frase célebre que no tiene tiempo allá en las Islas Británicas. 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

0: Peter Cetera with Christ and Bernard. Forever Tonight.
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6: Son las 3 de la mañana, 13 minutos.
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0: Recién Donna Summer, un himno disco con I Feel Love, Siento Amor.
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1: Frank Stallone y Far From Over, lejos de terminar, un tema incluido a pedido de su hermano, sí, Sylvester Stallone, para la película que él dirigió, Staying Alive, manteniéndose vivo, que fue la secuela de Saturday Night Live. 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

Ahora llegan los Sueco Roxette con Spending My Time, Desperdiciando Mi Tiempo. Año 1991 se editó como cuarto sencillo del álbum Joe Wright, Roxette, Spending My Time.

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0: 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Lo que escuchamos ahora. Los Rolling Stones. Ponme en marcha.

y un tema tras otro sonando aquí en la radio con los mejores clásicos. Lo que escuchamos ahora, Hablar, Hablar, es mi vida.

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0: The Police, Every Breath You Take.
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4: Son las 5 de la mañana, 54 minutos.
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4: Timmy T, One More Try.

0: Buen día. ¿Qué tal? ¿Cómo les va? Soy Eduardo Feynman, estamos aquí en Radio Mitre. Esto es Alguien Tiene Que Decirlo. En este jueves, gracias a Dios es jueves ya, ¿eh? 8 de octubre del 2026. Se pasa volando el año. Información, tenemos el mejor equipo periodístico de la radiofonía argentina. Estamos hasta las 10, hasta las 10 de la mañana. En ese momento hacemos el pase con Marcelo Bonelli. Hola, Negrita, muy buen día.
1: Muy buenos días, Eduardo, y para toda la
2: ¿qué
1: mesa?
2: ¿Tal?
1: 16 grados la temperatura en este momento. Bien. Sí, linda, está medio fresquito. Se puede soportar.
0: Claro.
1: La temperatura máxima para hoy, 18 grados. Está la posibilidad de lloviznas hacia la tarde y cielo nublado por la noche. Mañana viernes, mínima de 13 y máxima de 17 grados.
0: Muy bien, muy bien. Rolo, querido, muy buen día.
3: ¿Qué tal, Edu? Buen día para todos. Hola. 8 de octubre. Un 8 de octubre, hace 3 años, yo decidí dejar el alcohol y el juego.
0: Muy bien.
3: Nunca lo logré, pero siempre me acuerdo de la fecha.
0: Yo creo que esto que voy a comentar ahora no va a parar hasta que no haya sanciones ejemplares. Y hasta que estos pendejos de los colegios no vayan presos, o algo parecido, o paguen los padres. Porque esto se va a repetir y repetir y repetir, algo que es gravísimo. Otra vez ocurrió. Ahora denuncian que alumnos de un colegio usaron inteligencia artificial para crear fotos de compañeritas desnudas y venderlas. Ocurrió en el colegio Modelo, que de modelo no tiene nada, parece, ¿no? En Lomas de Zamora, el colegio Modelo de Lomas de Zamora, hay 45 chicas afectadas, todas menores de edad. Hay 4 adolescentes que trucaron las imágenes de las compañeritas y las vendieron en sitios para adultos, ¿eh? La denuncia recién se conoció ayer. Al menos unos 4 alumnos de tercer año habrían estado creando un esquema con el que generaron material pornográfico de unas 45 compañeras de cursos que iban desde primero a quinto año. Luego lo comercializaban por plataformas

0: dice que sabía todo hace un mes y en vez de comunicarse con los padres, decidió ocultarlo. Gravísimo lo del colegio también, gravísimo, ¿no? Bueno, parece que lo vendían, lo compartían con otros colegios de la zona y subieron las fotos desnudas a páginas porno. Hacían un catálogo donde mostraban una foto, los datos y al lado los desnudos. Y había una logística en estos cuatro chicos que era realmente perversa. Algunos padres dicen que las autoridades del colegio intentaron ocultar el caso. Un caso realmente gravísimo, otra vez, porque ya lo hemos comentado, Gaby, ya habíamos hablado de
1: eso. Exactamente, es un tema que...
0: otros colegios.
1: Exactamente, ayer tuve oportunidad de hablar por este tema con fuentes cercanas al fiscal Mariano Bonilla. Mariano Bonilla me decía que los chicos tienen 14 años, aunque dice 15 la mención, tiene 14 años. Los dos fueron imputados, ya son penalmente responsables por la edad de punibilidad a partir de esta edad. Por producción, distribución y de material de abuso sexual, comercialización, etcétera. Atento que no hay una figura. Hay cuatro proyectos, ayer leía que hay cuatro proyectos en la Cámara de Diputados para este tipo de cuestiones. Pero como siempre, no solo sucede en Argentina, vale decirlo, sucede en el mundo. La tecnología va mucho más rápido que la legislación, no solo sucede acá. En este caso la pena es de 3 a 6 años, pero si se llega a comprobar, ayer hablábamos con la fuente de la Fiscalía, que alguna de las menores tiene 13 o menos, hablamos de...
0: Primer año...
1: Bueno, eso es lo que se está determinando. Ah. La pena se agrava de hasta 8 años, es de 4 a 8. Tiene un agravante si las menores tienen menos de esa edad, menos de 13 años. Claro. Con lo cual, lo primero que hizo el fiscal, muy criteriosamente, es dar la intervención al área de ciberdelitos de Policía Federal para que hable con las plataformas y frene la distribución. Lo primero que hizo como medida cautelar. Y después, por supuesto, avanzar en la investigación.
0: Vayamos, obviamente nos debe estar escuchando Caride, ¿no? En el informativo tendríamos que mandar a Mercedes Ninzi ya mismo. Ah, Mecha, ya pediste que vaya, ok. Mecha tiene que ir al colegio y a tratar de obligar a las autoridades a hablar, poner la cara, ¿no? Y hablemos con los padres del colegio a ver qué opinan.
1: Los padres ya adelantaron que van a ir a Méndez la presentación como parte en la causa penal, van a hacer una acción civil de daños y perjuicios.
0: ¿Pero qué te parece?
1: Es un hecho grave, pero que la tecnología hoy permite este tipo de cuestiones. No es una broma, y ahora los chicos van a entender que ahora desde 14 años en adelante son punibles.
0: Sí, claro.
1: Y este puede ser un caso testigo, ¿no?
0: Pero
1: en
0: claro,
1: en esta
0: por
1: materia.
0: Eso, por eso digo, ¿no? 6 y 16. Buen día, Willy, ¿qué tal, cómo vamos?
2: Buen día para todos.
0: Buen día, Cormi, buen día.
3: Buen día, Eduardo.
0: Buen día, Lean, ¿qué tal, cómo va?
4: Hola, Edu, ¿cómo te va?
0: Bueno, ya todos saludados. Tema económico que estapa hoy en Clarín luego de la caída de julio. Suben la industria y la construcción, Willy. La producción industrial mejoró 1.9, la construcción 0.4 en agosto, aunque en la comparación interanual todavía sigue por debajo, ¿no?
2: Sí, comparando todos los dos sectores contra el 2025, siguen por debajo. De todas maneras, bueno, una señal de alivio, acordate de estos sectores.
0: Eran bastante... Ojalá sea una tendencia y no solo un momento.
2: Un serrucho.
0: Claro, por eso.
2: Aparte de un serrucho.
0: Ojalá que sea una tendencia hacia arriba.
2: En el sector de la construcción, por lo menos, el gobierno tiene esperanza de con las concesiones de rutas. Ahora empieza a moverse algo
0: la construcción.
2: La construcción y la obra pública.
0: La obra pública. Petróleo, química y automotores impulsaron una pequeña mejoría o esta pequeña mejoría, ¿eh? Sigue siendo dramático el tema de las familias endeudadas. Las familias deben un sueldo y medio por créditos al consumo. Representan unos 2.5 millones en promedio por hogar, no por persona, por hogar, ¿no? O sea, sumado las deudas de cada uno de los miembros de la familia, suman 2.5 millones en promedio por hogar. Son tanto en tarjetas de crédito, en préstamos personales con bancos y con las billeteras virtuales.
4: Eduardo, y la CGT marchará en defensa de la industria nacional y por una Argentina con producción, empleo y desarrollo. Desde el gobierno dicen, hablan de una CGT VIP, sí, VIP. Vagos, impunes y patéticos.
0: Bueno, nosotros habíamos adelantado cuando salieron las nuevas normas para la escuela de inteligencia que estaba tecleando el Tata Joffre. Hoy es título del diario Clarín también, en página 8, un veterano de Malvinas iría

0: a la escuela que forma a los espías. En su momento corrió el nombre de Fabián Calle. El mismo Fabián Calle a mí me había comentado que él mismo les había agradecido mucho a aquellos que se lo ofrecieron y dijo no, de ninguna manera. Entonces buscaron a otro. Clarín cuenta que el gobierno decidió hacer cambios en la Escuela Nacional de Inteligencia. Se está definiendo quién es el sucesor del Tata Joffre. Suena fuerte un coronel retirado, el coronel retirado Esteban, Daniel Esteban, que es un veterano de guerra con un largo recorrido académico en la UADE, en la UNDEF, que es la Universidad para la Defensa. El cargo se lo habría ofrecido en los últimos días el titular de la CIDE, Cristian Aguadra, que responde políticamente a Santiago Caputo. Recordemos que la Escuela Nacional de Inteligencia es el organismo que capacita a los nuevos agentes de la ex AFI, ¿no?
1: Sí, tiene mucho que ver ahí la calle Libertad, y tiene perdón, tiene mucho que ver con los cambios que se introdujeron hace un tiempito atrás.
0: Exactamente.
1: En la capacitación, en de los agentes de inteligencia, los proyectos que hay de ley de cambios de la Ley de Seguridad Nacional,
0: claro,
1: de la mano de Malvinas y otros, por supuesto todo tiene que ver con eso. Vos habías adelantado hace 15
0: exactamente
1: días la eventual salida del Tata Joffre.
0: Había un fuerte rumor.
1: Sí, y se confirma.
0: Exactamente, 6 y 19. También veníamos contando que varias provincias iban a adelantar las elecciones y ya ahora aparecen, dicen, 24, de las 24 provincias, 20 van a adelantar. Creo que en la última elección que hubo adelantamiento de las 24, 16 habían adelantado. Y esta vez 20 de las 24 provincias van a adelantar las elecciones. O sea, no hacerlas en octubre con la nacional, donde se elige presidente, ¿no? Claro, lo que pasa es que los gobernadores están buscando asegurarse sus territorios, ¿no? La mía tiene que estar sí o sí. La otra vemos, ¿no? Vamos viendo. O sea, más provincias van a separar su elección de la nacional. A ver, ¿cuáles no adelantarían? Quintela de La Rioja mantendría su elección pegada a la nacional, o sea, la presidencial, a octubre. Axel Kicillof en la provincia dicen que no podría separar por razones legales. Las PASO bonaerense deben realizarse el mismo día que las nacionales. El otro distrito que no adelantaría sería la ciudad de Buenos Aires. Todavía no está definido, pero no adelantaría la elección para elegir jefe de gobierno. Iría pegado a la de presidente. Ahora, ¿cuáles van a adelantar? Neuquén es la provincia que se encamina a estrenar el calendario electoral el año que viene. Ojo que el calendario electoral arranca temprano, en febrero.
2: Sí,
0: en febrero ya tenemos la primera elección, va a ser en Neuquén. Rolando Figueroa llamaría a elecciones el domingo 14 de febrero.
3: Vacaciones,
0: exactamente, vacaciones. Después del feriado de carnaval y en pleno verano. Así que después tenés al rionegrino Alberto Bertinec, que también separaría la elección local de la nacional, aunque todavía no oficializó la fecha. En Viedma dicen que será en mayo. En Chubut, Ignacio Torres tampoco fijó fecha, pero va a adelantar seguro. El entrerriano Rogelio Frigerio, el sanjuanino Marcelo Orrego, el mendocino Alfredo Cornejo. En junio serían las PASO locales y en septiembre la general. El correntino Juan Pablo Valdés, el misionero Hugo Pasalacua convocarían para mayo o junio. El jujeño Carlos Sadir y el tucumano Osvaldo Jaldo. Osvaldo, bueno, ya anunció que en su provincia se va a votar el 9 de mayo. El pampeano Sergio Siloto también va a adelantar, lo mismo que el formoseño Gildo Infran también van a desdoblar. Lo mismo hará el salteño Gustavo Sáenz. Todavía no se sabe la fecha. Pero el calendario electoral del año que viene empezaría a darse en la primera provincia, en Neuquén, en febrero. El año que viene, año largo electoral y político.
2: Eduardo, lo malo, Kicillof podría ser candidato a presidente. Lo bueno que si llegara a ser presidente no sería más ni gobernador ni ministro de Economía.
0: No, algunos sueñan con eso, máximo presidente, porque dicen, a ver, que Cristina se estaría mirando en el espejo de Bolsonaro, ¿no? Si Bolsonaro, padre, está preso con una tobillera y entonces se presentó su hijo, y le ganó, Flavio Bolsonaro, ¿no? Uno de sus hijos. Y le ganó a Lula, ¿por qué no? La condenada, ¿no? Pone a su hijo y le gana a Milei. Mirá vos. Espectacular. 6:24.
2: Sigan soñando, ¿no?
0: Bueno, el papel acepta cualquier cosa, ¿no? Ah, en el papel podés escribir cualquier cosa. Después la realidad te lleva por delante.
2: Bueno, se habrán choreado los kirchneristas, que hasta los testaferros tenían testaferros.

0: Recordamos, negra, la temperatura y pronóstico del tiempo.
1: Así es, Eduardo, 16 grados la temperatura en la ciudad de Buenos Aires. A esta hora, a las 6:25 minutos, la humedad muy alta, 92%, viento del sector sudoeste a 4 kilómetros en la hora y el cielo se encuentra cubierto. Día inestable el que vamos a tener, ¿no? Este día jueves, la máxima estimada en 18 grados y está la probabilidad de precipitaciones hacia la tarde, entre un 10 y un 40%. Son bajas las probabilidades, pero están la probabilidad de lloviznas, cielo nublado por la noche.
0: Volviendo al sueño del kirchnerismo, ¿no? Pues se entusiasmaron después de la primera vuelta en Brasil, ¿no? Porque sueñan con una posibilidad idéntica a la de Brasil. Se entusiasman mucho, se dieron una manija en las últimas horas tremenda, ¿no? Digamos, la hipótesis sería esta. Si Jair está preso y con tobillera, y su hijo es el candidato a presidente, y le gana a Lula, y si es presidente va a indultar a su papá. Entonces, ¿por qué acá Cristina, presa con tobillera y máximo candidato, no le puede ganar en primera vuelta a Milei y llevarlo a un balotaje y después ganarle en el balotaje y después indultar a su madre, ¿no? Sueñan con eso. Qué sueñan. Bueno. 6:26. Decía mi madre, soñar no cuesta nada.
2: Pero ¿no? Claro,
0: linda
2: claro.
0: Frase de mamá, ¿eh? Soñar. Yo decía, ay, mamá, me encantaría un día estar en la radio, en la tele, y mi mamá me decía, sí, soñar no cuesta nada.
1: Mirá, Eduardito. ¿Así te decía?
0: Sí, me decía así.
1: Qué lindo.
0: Eduardito, sí.
1: Qué lindo que soñar, ¿no?
0: Sí. A veces sí. Bueno, Montenegro reasumió en Mar del Plata por la ola de delitos. Era senador, dejó su banca en el Senado Provincial para hacer frente en realidad a la creciente inseguridad que hay en Mar del Plata.
3: Complejas situaciones.
0: Es. El mismo Montenegro describió la situación como un problema muy, muy grave.
3: Muy chido.
0: Él había sido candidato hace...
3: Senador provincial.
0: O 6 meses que es senador, ¿no?
3: Claro.
0: Breve paso, ¿no? Estuvo 10 meses en el Senado. Había pedido licencia para ir al Senado. Bueno, está picante, ¿no? Está picante. Vos, Rolo lo viene diciéndose mucho y vos también.
3: Así es. Muy picante. Es que los datos y la información que se conoce marca esto. Por eso presumo que Guillermo Montenegro regresa a la intendencia.
0: La misma Mar del Plata tiene una suerte de conurbano complicado, ¿no?
3: Y sí, todo el municipio de General Porredón. Sí.
0: Bueno, 6:27. Vamos, Rafael Grossi, subió al segundo lugar en la carrera para liderar la ONU, Quedó segundo en la quinta votación para suceder a Antonio Guterres. Obtuvo 6 apoyos, 7 votos en contra, 2 abstenciones. La costarricense Rebeca Greenspan sigue primera, aunque perdió respaldo. Se necesitan al menos 9 votos de los 15 del Consejo de Seguridad y ningún veto de los miembros permanentes, que son Estados Unidos, China, Rusia, Gran Bretaña y Francia. Y se estima que Grossi cuenta con el apoyo de Estados Unidos y tiene el respaldo de Francia, pero todavía algunas dudas de China y Rusia. Más de China que de Rusia, me parece a mí, ¿no? La próxima votación va a ser el 16 de octubre y se va a realizar con papeletas de colores esta vez, lo que va a permitir saber si alguno de los candidatos fue vetado por una de las potencias. 6:28. Ayer Fabián Rubino me manda un WhatsApp y me manda una nota, y tiene que ver con tu Balcarce querido. Mira, el diario de Balcarce en ese momento fue en el año 97, una auténtica promesa, y lo mostraba a Messi levantando la copa con la camiseta de Newell's jugando un torneo infantil.
4: Yo no lo quise contar ayer. Vos sabés que yo un día, yo vivía a una cuadra del Estadio General Balcarce. Me dice un amigo, andá a ver un pibe que juega en Newell que no se puede creer lo que es.
0: Mirá vos.
4: Lo conté en encendido. Voy, ¿sabés cómo le decían? El Scaletric.
0: Scaletti le decían.
4: Le decían. Una cosa era una cosa impresionante.
0: El diario lo describe como jugador fastidioso. La palabra que usan es aparte, lo cuenta fastidioso.
4: Messi, después sí que le voy a decir a Karina que lo baje un video donde él no, nombra que estuvo jugando en Balcarce y se quiebra, iba a jugar a Mar del Plata y se quiebra la muñeca.
0: En un campeonato del año 97 que Newell's ganó en Balcarce.
4: 10 años tenía. Y ese día
2: a jugar las infantiles de Newell's.
4: El día que yo lo fui a ver jugaba con Jorge Newbery de Lobería y le ganaron 10-0.
0: Ah, la miércoles. Bueno, 15 goles fue el goleador del campeonato Messi. Con 15 goles a esa. No, no sé qué edad tendría acá.
4: 10 años.
2: 97 es 87, Leo.
0: Ah, claro, ok.
2: 9, 10, depende en qué momento haya sido.
4: Y ese día no pudieron viajarlo durante la estadía que tuvo Newbery. Después fue en distintas veces a jugar a Balcarce.
0: Sí.
4: A hacer la preparación.
3: La pretemporada. La
4: pretemporada.
0: Sí.
4: Y no fueron ni el padre ni la madre y se quedó en la casa de una familia, de la familia de Ludueña.
0: Tremendo. Dicen ahora, me cuenta Rubino, dicen que el hijo de Messi va a volver con su equipo a jugar ese torneo en Balcarce.
2: Mirá, ve qué bueno. ¿Cuál de los hijos? ¿El más grande?
0: No sé. Cuál.
2: Juegan todos en la...
0: No sé.
2: En la Academia Inter Miami. Dicen que el que mejor juega es el del medio. El que es
0: ¿en serio?
2: Más,
0: ah, no el más grande.
2: El más revoltoso.
0: ¿No el más grande?
2: Dicen eso, que si yo la verdad no los vi jugar.
0: Mirá vos.
2: ¿Qué querés que te...?
0: Mirá vos.
2: Así nos decían, cuando con Rolo nos decían, el de los Simeone que más lejos va a llegar...
4: Es el chiquito.
2: Es el más chico de todos. Bueno, el del medio se retiró. El más grande hizo una buena carrera. Pero el que, bueno, quizás llegó un poco más lejos, jugó un mundial y todo, es el más chico. Giuliano. El que jugó el mundial.
0: Claro, Giuliano Simeone.
4: Ah, sí. Muy amigo.
0: Me encanta cómo juega Giuliano, ¿eh? Tiene una potencia.
2: Un poquito esta fecha FIFA, pero bueno, está dentro del... Sí. Hizo un gol contra Burkina Faso.
0: Bueno, el diario, voy a tratar de...
4: Liberales.
0: Se ve tan mal la letra esta, pero bueno, voy a tratar porque es una... quienes tuvieron la posibilidad de concurrir al Estadio General Balcarce para observar las incidencias del torneo nacional. Mirá cómo escribían.
2: ¿Cómo se escribía en esa época, ¿no?
0: Las incidencias del torneo nacional de fútbol. Ah, torneo nacional de fútbol infantil.
4: Era
0: un torneito cualquiera. Esperá. El torneo nacional de fútbol infantil, ciudad de Balcarce, aseguraron que haber quedado.
3: Asombrados, dirá.
0: No sé.
4: Encandilados.
0: No sé, está tan borroso. Por la habilidad del volante ofensivo de Newell's, Lionel Messi. Un auténtico jugador fastidioso, según la jerga futbolera. ¿Cómo está escrito?
2: Capaz que protestaba, capaz que decía lo que agarró una patada.
0: Fastidioso, ¿no?
4: Una cosa.
0: ¿Vos lo ves protestar? No, tipo fastidioso porque no podés parar.
4: Ya llamaba la atención el pibe, una cosa única. Pero,
0: dotado de una gran habilidad, Messi se destacó claramente del resto cada vez que estaba en contacto con la pelota. No solo porque generaba, porque no sé, individualmente, sino en... Bueno, no sé. ¿Qué más? Tremendo. Bueno, habla de los 15 tantos.
4: El día que yo fui, 10-0 le ganó.
0: Tremendo.
4: Jorge Newbery de Lobería.
0: Mirá vos cómo te acuerdas de eso, ¿eh? Bueno, 6:30.
5: Gracias. Y yo me acuerdo del torneo de cuando fui... De chiquito al trébol, a Balcarce, el Mar del Plata.
6: Los torneos de Balcarce, sí,
5: bueno,
6: ¿no?
5: Yo,
6: los alrededores.
5: Yo fui a los alrededores todo, después el que más marcado está por ahí, que era el torneo marcado, era el de Arteaga, el de Balcarce.
6: La 87 en aquel momento salía campeón de algunos torneos, pero vos jugabas para el 86 allá o no.
5: No, yo jugaba con el 87, fui al torneo de Balcarce, fui con el 86.
0: ¿Con quién habla?
5: Y después el año siguiente fui con el 87. Y
6: son recuerdos para toda la vida.
5: Sí, el de Mar del Plata, por ejemplo, yo tenía 12 años y no pude jugar y era un torneo marcado para nosotros. ¿Te acordás? El de Mar del Plata, que eran equipos. En esa época vos no jugabas contra River, Boca, Vélez, todos los fines de semana. Entonces, en esa época vos ese torneo jugabas contra ese equipo. Y para nosotros era una fecha marcada. Y yo el día antes de viajar para Mar del Plata me caigo y me quiebro la muñeca.
6: Ah, viene de genética el tema de la...
0: ¿Ese jugó quebrado?
4: No jugó.
2: No, una edición del torneo de repente se lo pierde cuando aparece en la foto con los compañeros con el brazo enyesado y dice, che, ¿qué le pasó a Messi? Bueno, le ha pasado eso.
0: Mirá vos. Impresionante historia.
4: Ya con Guzmán, el que era de...
2: Es una nota que hizo, creo que en México, en Estados Unidos, con la plataforma con el Patón Guzmán, que fue compañero suyo en el seleccionado, sí. Y que atajó Newell's también, ¿no? Sí.
0: ¿Qué pasa?
1: No, que encontré esto que vos decías. Dice, uno de los hijos de Lionel Messi, Mateo, podría enfrentar, recién lo decías vos, a Gimnasia y Estudiantes en un torneo infantil Mateo en Balcarce.
2: Que dicen bueno. Que es el que mejor juega bueno. De los tres.
1: Porque ¿ves? El Inter de Miami, donde juegan los hijos de Messi, confirmó la participación en una competencia en la provincia de Buenos Aires. Aires y esto va a ser entre el 23
0: va a ir todo el mundo ahí a Balcarce al hijo de
2: mira, un cuarto
1: entre el 23 y 31 de enero de 2027
0: seguramente van a ir Antonella
2: y hay que ver dónde está Inter Miami en esa época. Entre el 23
0: pero
2: y el
0: va a pedir la enero. Fecha para ir a verlo jugar.
3: Estamos yendo a tu casa, Rolito, prepara todo.
0: Vamos a comer un asado.
1: Torneo infantil Ciudad de Balcarce, sí, Javier claro. Vanilla, ¿está bien?
0: No.
4: Bonilla.
1: Vanilla.
4: Manicho.
0: Bueno, 6:35. Al fin y al cabo, el poncho de la Sole se lo quedó la mamá de ¿cómo se llama?
2: Agustín Yay.
0: Yay. Y el poncho de la Sole es de Ruachaki, uh-huh. Que es una familia de tejedores de Belén en Catamarca, que es la cuarta generación. El Papa Francisco tenía uno y Lisandro Martínez tiene el mismo que la Sole. Producen y exportan productos de lana de vicuña. Divino. El partido de despedida de Messi con la Argentina se convirtió en el evento más visto de todos los tiempos. El partido ha superado a la final de la Copa del Mundo FIFA 2022 con 3.000 millones de vistas en las redes sociales. Impresionante.
2: Qué bárbaro.
0: Bueno, por último quiero contarles que un poquito contradictoria Patricia Bullrich, me pareció, ¿no? Voy a votar contra el nuevo nombramiento de la fiscal Susana Pernas, es la fiscal que pidió cárcel para Chocobar. Dijo Patricia Bullrich, ellos están para defender a la sociedad y perseguir el delito, no para defender delincuentes y perseguir a quienes nos cuidan. Un poquito contradictoria porque hace una semana, dos semanas, hace días, dijo que no iba a iniciar, ella no iniciaría juicio político a la jueza que se opuso a la ley de baja imputabilidad y dejó libre a un menor que había cometido un delito, ¿no? Porque no se podía condenar por sus fallos, ¿no?
3: Exacto, eso dijo en relación a la jueza Laura De Marinis, dijo que no adhería a los planteos que se estaban haciendo de pedido de jury, porque no se podía juzgar a un magistrado por su fallo. Y ayer en la entrevista en la comisión de acuerdo, de cara a la fiscal Susana Perna, le dijo que no iba a aprobar su pliego, que elevó el Poder Ejecutivo, porque ella había entendido que el caso Chocobar era un exceso en la legítima defensa. Raro, porque es el mismo criterio. La doctora Perna tiene la posibilidad como fiscal de acusar y después el tribunal resuelve. Y entonces...
0: No, a menos que en los dos casos esté de acuerdo.
3: Claro, pero acá no, acá es uno y uno.
0: Uno y uno. Lo que le conviene sí, lo que no le conviene no.
3: Exactamente, fue ciertamente como si fuese contradictoria la mirada. O es responsable de la resolución el juez, o no lo son, o no lo son todos.
0: Exactamente. 6:38.
4: Y a veces contradictoria y a veces no.
0: Bueno, muy bien. Temperatura y pronóstico del tiempo, ya pasamos las 6:30, 6:38.
1: Temperatura 16 grados, la humedad 92%, tenemos viento del sector sudoeste, 4 kilómetros en la hora y el cielo se encuentra cubierto. El pronóstico nos habla de otra jornada bastante inestable con una temperatura máxima de 18 grados. Está la probabilidad de lloviznas hacia la tarde. Vientos que van a soplar entre los 13 y 31 kilómetros con ráfagas que podrían alcanzar los 42 a 50 kilómetros en la hora. Así que es un día como para salir con un saquito.
0: Qué feos días vamos a tener. Jueves, sí. Viernes, sábado, domingo, lunes.
1: La verdad que sí.
0: Martes, miércoles de la semana que viene y después recién el jueves. Vamos a tener días horribles.
3: ¿Fin de semana horrible?
1: Sí. Pasados por agua, humedad.
3: Los oyentes que nos quieren tanto nos vayan recomendando series, películas.
0: Yo me voy a la camucha.
3: Para ver la plataforma, yo también, pero de la cama con el control remoto que nos vayan recomendando alguna serie, alguna...
2: Por mucho fútbol. Sí. Bueno, el fútbol en Europa, hay muchos partidos acá, está la Fórmula 1. película, serie. Vale,
0: ya vamos a divertir.
2: Ya está.
4: El doctor Gormillón me recomendó una serie de abdominales, pero no la encuentro.
7: Buena.
4: ¿Cómo estará?
0: En tanda, ya venimos.
7: A la camita, a la camita.
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1: A las 6 de la mañana con 47 minutos presenta el clima Air Europa. 16 grados es la temperatura en la ciudad, 92 el porcentaje de la humedad y el cielo se encuentra cubierto. Se espera para hoy nublado con tiempo inestable y no se descarta lloviznas por la tarde, inestable, nublado y fresco por la noche. 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
2: Bueno, muy bien. Willy, querido, títulos de economía.
3: Vamos a hablar, Eduardo, del el efecto de Brasil que se disipa en los mercados. El riesgo de país que volvió a subir acerca de los 586 puntos. También la industria que volvió a crecer, como comentabas recién, y la construcción. También vamos a hablar del Fondo Monetario Internacional, pero esta vez no pidiendo ajuste a países como Argentina o emergentes, sino a los desarrollados. Eduardo, hay una situación, después vamos a ampliarla, muy delicada en lo fiscal, en lo de deuda de Francia, por ejemplo, que está subiendo el riesgo país francés. Por último, Eduardo, vamos a hablar de los datos económicos que se van a dar a conocer en las próximas horas.
2: Muy bien. Gaby, títulos.
4: Sí, señor. La Corte Suprema apura una nueva definición por la ley de tierra. Vamos a contar, porque la Corte apuesta a dictar un nuevo fallo sobre la ley de tierras, le abrevió los plazos a las partes para que en 24 horas recusen o no a los dos conjueces, a Diego Barrotavenia y a Juan Ignacio Pérez Cursi. En un rato lo vamos a ampliar, pues es un tema que generó mucho debate, más allá de lo jurídico, mucho debate político también. Villa Langostura intiman a una comunidad mapuche a abandonar el predio para evitar el desalojo. Es una resolución del juez Francisco Austol Bonorino. Es la comunidad Los Melo, está por supuesto ocupando un predio ilegal en el paraje El Pedregoso, tiene 24 horas para desocuparlo, si no, vendrá la orden de allanamiento pertinente. Buscan endurecer las penas para trapitos, manteros y alcoholemias.
2: Muy
4: vamos
2: bien
4: a contar esto.
2: Muy bien.
4: El Ejecutivo porteño mandó un proyecto de ley, ahora por supuesto deberá ser tratado en la legislatura porteña. Habría multas más caras, además habría sanciones para menor edad, pero no serán detenidos, por supuesto, porque rige el nuevo régimen de punibilidad y sus sanciones. Atención San Isidro, hoy esto lo viene cubriendo Yasmín desde que se inició, porque hoy arranca la etapa de alegatos en el juicio por la donde se investiga la muerte de Diego Armando Maradona.
2: Bien.
4: Tiempo de los alegatos, ya se va cerrando la etapa. Hoy vamos a escuchar durante 4 horas, por lo menos es el plazo máximo que tiene previsto, Patricio Ferrari y Cosme Iribarren. Después vendrá el tiempo de la querella y vamos a empezar a conocer ya los pedidos de pena de las partes para con los 7 imputados. Piden condenar a 10 años de cárcel a un jefe sindical de camioneros por bloquear una distribuidora en San Pedro. Se trata de Maximiliano Cavaleiro, principal referente del gremio. Puede ser condenado a esa pena por bloqueo a la empresa del Rey. Delitos de usurpación de la posesión, coacción. Recordemos los tiempos que Camioneros se dedicaba a bloquear.
2: Extorsionar.
4: Exactamente. Claro. Por X motivo, claro, vinculado al gremio. Escándalo, lo hablábamos en la previa con Lean. Acusan a Alejandro Mancuso, jugador de fútbol que seguramente todos recordamos, de integrar una mafia de licencia de entrenadores.
2: Qué bar.
4: Que involucra a Roberto Carlos, Felipe Melo y otros en la investigación de Brasil. Después vamos a contar de qué se trata, porque realmente vale la pena hacerlo. Y por último,
2: los truchos de técnico.
5: Él jugó en Brasil en la década del 90, jugó, claro, en Flamengo, sobre todo fue un tipo muy querido.
2: Claro, claro.
4: El curso de técnico que duraban 3 años se lo reducieron a 1 semana, diciendo que el tema era, son tipos que han jugado al fútbol toda la vida, dice Mancuso. Necesitan 3 años de curso en línea.
2: Y sí.
4: Esto es lo que decía Mancuso en relación a quienes mencionó. Por eso en Brasil es un escándalo, porque menciona dos grandes figuras como Roberto Carlos y Felipe Melo. Y por último, hoy de 9 a 18, Asociación de Magistrados, La Valle 1334, los jueces nacionales y federales y nada las urnas para elegir los 4 representantes que a partir del 20 de noviembre, el 18 finaliza el mandato de los actuales, van a integrar el Consejo de la Magistratura de la Nación. Marcelo Gallo Tagle, María Gabriela Vázquez, Walter Benditti y Juan Manuel Culota, los principales de las distintas listas que se presentan hoy en la Asociación de Magistrados.
2: Bueno, Lean, títulos.
5: Bueno, vamos a seguir hablando de la selección argentina, porque luego de la despedida de Messi, en un rato les voy a contar cómo sigue la vida de la selección, con una AFA que quiere anunciar pronto la continuidad de Lionel Scaloni hasta el Mundial del 2030. Después de lo que fue la larga fecha FIFA, se actualizó el ranking. Argentina sigue segunda, manda a España. En un rato les cuento más detalles. Se viene la fecha 12 del torneo clausura y la liga ya, la fecha 12 arranca mañana y la liga ya programó la fecha 13, 14 y 15 de la fase regular del torneo con una cuestión que obviamente tiene resaltador, que es el superclásico, el Boca-River, primero de noviembre a las 3 de la tarde, bueno, en la Bombonera. Y vamos a hablar de la Fórmula 1 porque Franco Colapinto ya llegó y se prepara para correr el Gran Premio de Singapur de la Fórmula 1 que está pautado para el domingo a las 9 de la mañana.
2: Muy bien, querido Cormillo, títulos.
0: Estudio REAC, 18 a 70 años, 800 adultos en Dinamarca y España, sin enfermedad cardiovascular. La mitad tenía placas en las arterias y una de cada 13 ya tenía placas entre 18 y 29 años. La prevención no empieza a los 50, sino que conviene con cigarrillo, presión y sobrepeso empezar mucho antes. En Australia, publicado en la revista de Fotoquímica y Fotobiología, aunque sea poquito el sol, aunque no te ponga rojo, la piel va guardando memoria y va acumulando.

0: fotobiología, aunque sea poquito el sol, aunque no te ponga rojo, la piel va guardando memoria y va acumulando daño. Así que si vas a salir, ahora empiezan los días lindos, a protegerse contra el sol. Y finalmente, adultos con presión normal, doctor Maralta, hicieron el tratamiento isométrico. Isométrico es aquello, vos sos demasiado joven, pero había un Charles Atlas. Si usted quiere tener el cuerpo de Charles Atlas, haga estos ejercicios. Y aparecía, yo era un alfeñique, aparecía un flaquito haciendo ejercicio de fuerza. O sea, un brazo trataba de subir y el otro lo sostenía. O sea, es que es un ejercicio que no hay movimiento. Bueno, bajó durante 3 semanas, durante 4 semanas lo hicieron 3 veces por día y ayudó a bajar 1 punto la presión arterial. Cuando lo dejaron de hacer, subió. O sea que 2 noticias. Cada vez que haces las cosas bien, tu cuerpo mejora. Si las dejas de hacer, tu cuerpo sigue
1: claro,
0: como antes.
1: Claro, claro. Bueno, me voy con Bike y los títulos internacionales. Juan Dillon, buen día.
2: Buen día, Eduardo, buen día a toda la mesa. 21 grados de temperatura aquí en Madrid, lindo. Mucho viento, pero todo bien, sí, un día muy lindo. Hay un evento de la embajada, nos invitó el embajador, así que estamos acá a prestos.
1: ¿Estás en Madrid?
2: En Madrid. En Madrid, sí, en Alcobenda, que es la localidad cercana a la capital.
1: Bueno, un saludo al embajador.
2: Bueno, lo saludamos, debe estar por llegar ahora porque es a partir de 10 minutos el evento. Bueno, Eduardo, a ver, temas internacionales, ordenamos un poquito la muerte de ayer de Mari Carmen, esta mujer de 87 años, el desahucio que iba a ser, que no fue, bueno, conmociona de nuevo y para algunos diarios, fíjense, es todo un símbolo de la crisis aquí en España, ¿no? La crisis de la vivienda, pero también lo que ha desencadenado el anticipo de elecciones para el 29 de noviembre. También se anticipó una huelga general para el 11 de noviembre previo a las elecciones aquí en España. Otra jornada muy complicada en Francia por las protestas. Se suman además los sindicatos de los profesores a la jornada del día de hoy, así que venimos diciendo hace tiempo, atención con Francia, está muy, muy, muy complicada la cosa y nadie sabe cómo va a terminar, mucha preocupación en el Palacio del Elíseo. También hoy hay una votación clave en Italia, de la reforma electoral, y se juega mucho Giorgia Meloni. Algunos dicen que prácticamente es un hecho que va a salir esta ley que reforma el proceso electoral o las condiciones electorales, pero si no sale, bueno, puede también haber adelantamiento, otro adelantamiento de elecciones, en este caso en Italia. El portal Axios, que tiene muy buena información, dice que Estados Unidos, por orden del presidente Donald Trump, está preparándose, el Pentágono, ante una posible nueva operación en Irán, y marca incluso antes de las elecciones de medio término, antes del 3 de noviembre, así que estamos hablando del mes de octubre. Y no, bueno, se me vuelan los papeles y cierro con dos cortitas. Una, el Financial Times, que está alertando, sobre todo el Fondo Monetario Internacional, sobre la deuda pública de los países, sobre todo los países desarrollados. Fíjense el caso de Francia. Y hoy La Vanguardia, y un dato interesante sobre la equilibrista, Eduardo, que va a quedar en Latinoamérica, Claudia Sheinbaum. Claro, si pierde Lula, como todo indica o indicaría, sí, bueno, va a quedar la única gran país o economía de Latinoamérica en manos del socialismo. Sí. Así que hace todo un estudio o un relato de cómo puede quedar parada la presidenta
1: Sheinbaum. Ayer escuchaba que Lula tiene el 20%, solamente el 20% de probabilidad de revertir la elección. El 80% a favor lo tiene Bolsonaro para ganar. Y no tiene que ver con apuestas, sino que hacen un cálculo matemático de posibilidades, ¿no?
2: Claro, sobre esos indecisos, ¿cuántos podrían...?
1: Exactamente.
2: Nosotros decimos, no suelen ir tantos de los indecisos, por el contrario, la participación es menor, y de ese porcentaje hay un sondeo de cómo votan. Tendría que ser magia.
1: Sí, Lula tiene muy, pero muy, pero muy, muy complicado. Muy complicado. Bueno, muy bien. Gracias, querido. Cerramos con Bike.
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0: 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Bueno, faltan 2 minutos para las 7 de la mañana. Me voy al tránsito. Fino Martínez, buen día.
1: Eduardo, muy buenos días. Hay congestión en la Panamericana desde 197 hasta 202, mano a capital. Luego se agiliza la marcha en la autopista del oeste con demoras en la zona de Tuxingó y hasta Edo. También la avenida General Paz desde Alberdi hasta Villa Devoto en dirección al Río de la Plata y toda la autopista de Lepián en sentido centro porteño por las obras y el gran caudal vehicular de hora pico. En cuanto a los servicios, ya están trenes y las 6 líneas de subte están operando a horario.
0: Muy bien.
2: Ese que decía, disculpe, para Independencia y Libertad, ¿qué tengo que agarrar? Y para Independencia y Libertad lo que tenés que agarrar es la valija y rajarte de tu casa.
0: Estaba leyendo que bajó la pobreza en Uruguay, en nuestra querida Uruguay. La pobreza bajó, fue de 14.8% en el primer semestre del 2026, 2.9% menos. Escribió Yamandú Orsi, el presidente, 95.000 personas menos bajo la línea de pobreza que un año atrás. Decidimos poner primero a la gente, hoy los datos muestran que estamos avanzando. Es una mejora importante, pero sabemos que falta mucho, escribió el presidente Orsi. Mi compromiso es seguir trabajando para el crecimiento, el empleo y las políticas públicas para que mejoren las condiciones de vida para cada vez más uruguayos y uruguayas. Muy bien, 7 en punto, hay noticias, 2 minutos con el Mitre, informa primero.
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0: Cielo cubierto en Capital Federal y Gran Buenos Aires. La temperatura 16 grados. El riesgo país volvió a acercarse a los 600 puntos. Tras dos jornadas de fuertes subas, los bonos argentinos retrocedieron hasta 1,1% y las acciones llegaron a caer 4%. El dólar avanzó a 1.545 pesos en el Banco Nación, mientras el contexto internacional volvió a presionar sobre los activos argentinos. Temporal en el AMBA. Inundaciones, granizo y más de 11.000 usuarios sin luz. La tormenta provocó calles anegadas y complicaciones en distintos puntos del conurbano. El Servicio Meteorológico Nacional había emitido una alerta naranja por lluvias intensas, actividad eléctrica y ráfagas, mientras continuaban las precipitaciones. Denuncian que alumnos usaron IA para crear imágenes sexuales de sus compañeras. Padres y estudiantes del Colegio Modelo de Lomas, en Lomas de Zamora, realizaron una protesta tras denunciar que cuatro alumnos habrían utilizado inteligencia artificial para generar imágenes sexuales falsas de unas 40 alumnas menores de edad. Según las familias, el material habría sido difundido y ofrecido en sitios de contenido para adultos. Murió Mari Carmen, la mujer que se convirtió en símbolo de la crisis de vivienda en España. La mujer de 87 años falleció después de ser desalojada del departamento madrileño donde había vivido durante más de 7 décadas. Su caso generó movilizaciones masivas y profundizó la presión sobre el gobierno de Pedro Sánchez por el acceso a la vivienda.
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0: Saludamos a Fernando Martínez.
2: Buenos días, perdón. Hay marcha lenta en la General Paz entre Mataderos y Villa Devoto en dirección Río de la Plata, también en la Panamericana a partir de 197 y hasta la zona de Don Torcuato, una marcha intensa, pero algo más fluida en la Plata, Buenos Aires. Atención en la avenida General Paz porque retrasos van desde la zona de Mataderos y hasta Villa Devoto. Y atención, usuarios de trenes, el Mitre Ramal Suárez ya normaliza su frecuencia.
0: Estamos en Trenquelauquen, en la 1280, 15 grados 7 la temperatura. En Capital Federal y Gran Buenos Aires, cielo cubierto, la temperatura 16 grados, humedad 92%.
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6: Martín Esteman, buen día, ¿cómo estás?
7: ¿Cómo estás, Adriana? Buen día para vos, buen día para todo el equipo.
8: ¿Qué tal?
7: Buen arranque de esta jornada.
6: Lo mismo.
7: Bueno, para destacar, tema lluvias. Bueno, ahora sobre el litoral norte argentino, ya en la madrugada de hoy, después del fuerte paso sobre el sur de Santa Fe, sudeste de Córdoba, bueno, todo indica que hasta el miércoles próximo tendremos esto, lluvias generalizadas, fundamentalmente en el litoral norte argentino, lluvias más bien moderadas en el resto del área, y mucho calor en el norte del país. Esto es el presagio de la Bolsa de Cereales de Buenos Aires. Por otro lado, hablando del tema inclemencias, 240 vacunos muertos en Curuzú, Cuatía, son vaquillonas que terminaron intoxicadas por nitratos acumulados en pasturas. Según los especialistas, este fenómeno ocurre cuando se dan condiciones de sequía, es decir, falta de lluvia y posteriores lluvias. Bueno, el tema es que al que le tocó esto perdió prácticamente 240 millones de pesos. Es una cuestión fisiológica de las pasturas que no es común, digamos, pero ya hay casos conocidos y ahora le tocó a esa parte del país. Bueno, venimos de un Chicago relajado porque ayer cayó $3 la soja, $476 la posición noviembre, 560,000 pesos la tonelada en Rosario. En el Día del Trabajador Rural, así estamos arrancando la mañana, Negra.
6: Bueno, feliz día para
5: todos,
6: ¿no?
5: Feliz día para todos.
7: Sí, feliz día a todos los que nos siguen diariamente.
6: Gracias, Martín, y hablamos más tarde.
7: Hasta luego, chau.
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0: 31, recordamos, sí. Siempre sale 31 apostadores que se llevan casi 12 millones de pesos. Quiniela de la ciudad de la cabeza, 3.571.
1: El excremento.
0: En la provincia de Buenos Aires, gran. Mauro Sartier poniendo el primero en la pizarra, 8.579.
1: El ladrón.
0: En Córdoba, 387.
1: Los piojos.
0: En Santa Fe, 2.103.
1: San Cono.
0: Entre Ríos, 7.152.
1: La madre y el hijo.
0: En Mendoza, 1.205.
1: El gato.
0: Y en la tómbola de Montevideo, querido Eduardo, el 304.
1: La cama.
0: Con fortuna.

0: Le mandamos un beso grande a los chicos que están yendo al colegio. Hoy un beso grande para nuestro amiguito Agustín.
1: Hola, Eduardo y Mesa.
2: Hola, Agustín.
1: Soy Mesa. Agustín. Tengo 11 años y vivo en Buenos Aires, Pilar. Mis papás los escuchan todos los días que pueden. Es muy divertido. A mí, la verdad, la única parte que me gusta es el desembarco con la corneta.
2: La corneta.
3: Estamos del horno.
0: Grande, Agustín.
3: La única parte que me gusta.
2: Es la única parte que le gusta. El resto son emboles.
4: Sí. Agustín saludó a la mesa.
2: ¿Sí? A la mesa.
5: Bien. Tal, ¿eh? Gracias.
2: Eduardo y Mesa.
1: Gracias, hola, Agustín. Eduardo y Mesa.
3: ¿Qué tal?
2: Muy bien.
5: Aquí la mesa.
3: Tiene futuro.
2: Muy bien, Agustín.
5: Invitamos a todos que hagan como Agustín.
3: Sí.
5: Claro, 11-3003-0790 es el WhatsApp de Radio Mitre para que nos dejes tu mensaje.
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2: Bueno, Negrita, 7 y 16 minutos en todo el país. Actualizamos los títulos a esta hora.
5: Todo lo que tenés que saber antes de salir de tu casa. El FMI pidió más ajuste y alertó por los precios de la energía y las deudas públicas récord. Amplía Willy Laborda.
7: La titular del organismo, Cristalina Georgieva, sostuvo que la inteligencia artificial impulsa las economías avanzadas, aunque advirtió que puede profundizar desigualdades y elevar la demanda de energía. Todo esto en la previa de la cumbre anual del organismo internacional.
5: A los 81 años murió Piero, la voz inolvidable de mi viejo. Según fuentes cercanas, se encontraba muy grave, estaba internado en el hospital italiano. Hoy se firma el acuerdo entre Nación y Ciudad por el traslado de la cárcel de Devoto. Amplía el doctor Iesi.
8: Así es, Adri, lo adelantamos el día martes, hoy 16 horas, el Ministerio de Seguridad Nacional, ahí en la calle Geliobes, presencia de distintos funcionarios, seguro Alejandra Monteoliva y Horacio Jiménez por Nación y por Ciudad, no sé si, imagino, se sumarán quizás otros funcionarios nacionales. Es un hecho trascendental, es un hecho prometido hace mucho tiempo, que es el traslado del penal de Devoto hacia el nuevo complejo federal penitenciario de Marcos Paz. Se va a llamar Marcos Paz VII, al lado del complejo 2, y va a permitir paulatinamente, en el último trimestre de este año, desalojar el penal de Devoto, trasladar los 1.500 presos, más los que se sumen de las comisarías, al penal de Marcos Paz, y que la ciudad se haga cargo del penal de Devoto. Veremos después, por supuesto, qué destino se le da.
5: Estudiantes irrumpieron en la Secretaría de Educación en reclamo por la ley de financiamiento universitario y el gobierno anunció que los denunciará.
2: Claro, porque entraron en forma violenta, rompieron un blindex. Ellos dicen que lo hicieron en forma pacífica. Que yo sepa, romper un blindex y entrar en de esa manera es violenta, ¿no?
3: Ah.
2: Dicen que hicieron una sentada pacífica. Dale. Mm. Fueron desalojados.
5: La medida había iniciado con una sentada frente al Palacio Pizurno, pero poco después más de 100 manifestantes ingresaron al establecimiento. El Ministerio de Capital Humano advirtió que presentará una denuncia contra los alumnos y la Policía Federal desalojó el lugar.
2: Son de Grabois, así que sabemos no, de qué se trata. Son de Grabois.
5: Se cumplen 20 años de la tragedia de Ecos, el brutal impacto del ómnibus donde iban los estudiantes contra un camión que venía zigzagueando por la ruta 11 con un conductor en estado de ebriedad. Se produjo el 8 de octubre de 2006 en el departamento de Vera, al norte de Santa Fe, de regreso a Buenos Aires. Murieron 9 alumnos, una docente y los 2 tripulantes del otro vehículo.
2: Sí, eran chicos que de un colegio secundario que habían hecho un acto solidario en una escuelita en el Chaco, creo, ¿no?
5: La ONG Conduciendo a Conciencia organiza un festival hoy a las 21 horas en el Teatro Ópera con el lema Ser Semilla para continuar.

0: Continuar con el legado de los chicos.
1: Un fuerte abrazo a los padres.
2: Fue conmocionante ese caso.
1: Terrible,
2: conmocionante.
1: Terrible.
0: Doloroso. La provincia de Buenos Aires limitará el uso de celulares en las escuelas. La regulación alcanza a colegios estatales y privados de todo el territorio bonaerense. Los dispositivos solo podrán utilizarse con autorización docente y cuando tenga fines pedagógicos.
2: Muy bien.
0: Torneo clausura. El superclásico ya tiene día y hora confirmada. Amplía Leandro Bonsante.
3: Exactamente, negra. Mañana arranca la fecha 12, pero la liga ya publicó la programación de las fechas 13, 14 y 15, y en esa anteúltima jornada de la fase regular, en la que puede definirse mucho, por un lado por la tabla anual, el campeón del año, y la clasificación a las copas internacionales del año que viene, Boca-River. Boca va a recibir a River el domingo 1 de noviembre a las 3 de la tarde, ya está confirmado. Además, en esa programación que publicó la Liga, se destaca el clásico Racing Independiente, programado para el domingo 18 de octubre a las 3 menos cuarto de la tarde en el cilindro Racing local. Es justo el domingo que acá celebramos el Día de la Madre.
2: Ah, claro.
3: Así que ya mañana arranca la fecha 12, de eso hablaremos en un rato, pero la Liga, reiteramos, programó hasta la fecha 15 inclusiva, que tiene como epicentro el Boca River.
0: Murió Mari Carmen, la mujer de 87 años, cuyo desalojo desató las masivas protestas por la vivienda en España.
2: Sí, la habían obligado a dejar su departamento en el barrio del Retiro, allí en Madrid, en donde salió en camilla, y su caso generó una ola de manifestaciones que derivó en el llamado anticipado a elecciones nacionales por parte de Pedro Sánchez. En línea en Madrid está Víctor Palomo, que es abogado e integrante del Sindicato de Inquilinas e Inquilinos de Madrid. Víctor, buen día, ¿qué tal? ¿Cómo le va?
4: Hola, muy buenos días.
2: Muy buen día, ¿cómo anda? Bien, conmocionante la muerte de Mari Carmen, ¿no?
4: Sí, la verdad es que una sensación que tenemos ahora mismo de tristeza y de rabia, porque la han matado. Ella llevaba 7 años luchando contra esta empresa que compró su casa. Ha estado 7 años dando la batalla, primero judicial y después desde la actitud más sindical, y ya cuando la echaron de su casa con esa patética imagen para la democracia española de sacar a Mari Carmen con 87 años en camilla de su casa, vemos que se vino abajo, le vinieron abajo todos estos 7 años y tristemente ha fallecido.
2: Sí, la mataron, así dice usted, la mataron.
4: Sí, lo digo yo y lo está diciendo todo el mundo, porque ella cuando empezó a venir al sindicato de inquilinas ya hace 4 años, ella era una mujer como mucha potencia, tenía con sus 82, 83 años que tenía en ese momento, ella animaba al resto de gente, era como una señora como con mucha energía. Y de repente ha sido como ver cómo si alguien se apaga, cómo ya estos últimos días estaba sin voz y nos decía, seguir luchando, o sea, tenía mucha energía, pero objetivamente ha sido esto lo que le ha matado, ha sido el que ya una vez fuera de su casa la ingresaron en el hospital y ahí 2 semanas después ha fallecido.
2: Sí. Leí por ahí que usted dijo, Víctor, que hay parejas rotas que conviven porque no pueden irse. ¿Me lo puede explicar?
4: Sí, la situación de la vivienda en España y especialmente en las grandes ciudades es imposible. Ahora mismo es imposible poder comprarse una casa o un alquiler, excepto que tengas un gran patrimonio. Entonces vemos situaciones en las que hay matrimonios que ya se han divorciado emocionalmente e incluso en papeles, pero no se pueden ir a vivir, no pueden irse a vivir a otra casa de alquiler y tienen que seguir viviendo juntas, y es algo muy habitual.
2: Sí. Y en Madrid, estaba leyendo que en Madrid hay 13.000 pisos turísticos ilegales, o en Málaga hay más pisos turísticos que personas censadas. ¿Nos puede contar esa situación?
4: Sí, eso es que de ahí viene el problema, que es que se están dedicando las casas, se están dedicando las viviendas, en vez de para ser viviendas, para otra cosa, como es los pisos turísticos. En Madrid ahora mismo están contabilizadas, según Airbnb, hay 18.000 pisos turísticos. De hecho, de esto que tengamos una pseudocontabilidad, ya que sabemos que si son ilegales probablemente haya más. Y este es el problema, que se está dejando al negocio y a la especulación avance por todos lados y que la gente no tengamos casas donde vivir. Los barrios donde siempre había la gente, las tiendas, se están vaciando y se están dejando al servicio de pues del turismo, que lo devora todo.
2: Bueno, pero Víctor, el propietario de una vivienda puede hacer con su vivienda lo que quiera, alquilársela a quien quiera.
4: Sí, pero tiene que haber normas. Yo creo que igual que te puedes comprar un coche y no puedes circular en dirección contraria. Es decir, por el bien de una sociedad, tiene que haber normas, y vemos que si se quiere especular con oro, se quiere especular con cosas, con acciones empresariales, muy bien, pero las viviendas afectan a derechos como, bueno, ya no hablo ya de la dignidad, sino que es que hablo, por ejemplo, la natalidad en España está por los suelos porque la gente joven no tenemos un sitio donde vivir y no tenemos donde criarnos. Entonces, el derecho del propietario, bueno, claro que hay que respetar, pero es importante que esté regulado por el bien de la sociedad y también por ese propietario. Yo creo que ese propietario quiere que haya un entorno sano, que la gente pueda consumir, que la gente pueda ahorrar, porque nos viene bien a todos. No interesa que haya cuatro pobres y toda la sociedad, cuatro ricos y toda la sociedad pobre. Sí. Eso no le viene bien a ninguna
2: sociedad.
4: Ahora,
2: hablando de ricos, ¿no? Yo estaba leyendo, por ejemplo, Joan Manuel Serrat tiene 20 viviendas. ¿Qué sé yo? José Miguel Monzón, que es un presentador y actor, tiene 19 viviendas. ¿Ustedes están al tanto de eso? Roberto García, diputado del PSOE, claro, tiene 9 viviendas. Isabel María Pérez, diputada del PSOE, tiene 9 viviendas. Mire si tienen ahí fondos buitres.
4: Claro, si el problema tenemos es que es la acaparación de vivienda. Es como el juego del Monopoly, ¿no? Cuando el problema es cuando las viviendas se concentran en unas manos y el resto estamos sin techo.
2: Pero son del ahí PSOE. Víctor Javier Ruiz de Diego, diputado del PSOE, tiene 7 viviendas. Una diputada, otra, Pacheco, de apellido, tiene 7 viviendas. No. Son todas de izquierda. Es increíble. Son los verdaderos fondos buitres.
4: No, creo que hay que ser serios con este tema, sinceramente. Mira, acaba de fallecer
2: Pedro Almodóvar, Maricarme, director de cine, tiene 23 viviendas.
4: Mira, bueno, si quiere usted así. Mira, ahora mismo el problema es la acaparación, y entiendo que los ejemplos que está usted poniendo, que sea del PSOE no quiere decir que sea de izquierda, pero lo que vengo a decir es que es un problema muy serio como para decir los fondos buitres son tal o son cual. Ahora mismo son las empresas
2: serio.
4: Son las que más acaparan.
2: Mire cómo acaparan viviendas estos tipos, ¿no? Joan Manuel Serrat.
4: Sí, pero bueno, que si... Sí, pero que bueno, quiero decir que es la gente que tiene capital, que es un modelo. O sea, nuestro problema, te puedes poner a hablar de esto, también te puedes hablar de Feijóo, por ejemplo, el candidato de la derecha, puedes hablar de Ayuso, puedes hablar de todos, el que tenga un capital, el modelo le incentiva a acaparar vivienda, y ahí está el problema, cuando la vivienda se ve como una inversión y no como un derecho. Creo que en Argentina pasa igual, ¿no? Que hay gente que está comprando viviendas, y eso es un problema. Eso es un problema porque se está jugando con algo, con un bien básico. Y necesitamos que la sociedad funcione bien, y también para los ricos le necesitan que la sociedad funcione bien y que a los de abajo tengan una vivienda y puedan vivir dignamente, porque si no se rompen las sociedades.
2: Sí. Víctor, ahora parece mentira, ¿no?, que la izquierda está protestando para que se aplique una ley franquista del año 56, ¿no?, que el PSOE derogó en el año 94. Raro.
4: No sé de dónde ha sacado esa información. No es así. No se está solicitando aplicar una ley franquista. De hecho, que a Mari Carmen la hayan desahuciado fue culpa de que esa ley franquista a la que se refiere usted era muy machista, y entonces el alquiler estaba puesto a nombre del padre, no estaba puesto... Era machista, sí, porque en este país no se reconocía a la mujer civilmente. ¿No? Una mujer no podía firmar un contrato. Claro. Entonces, si se hubiera firmado un contrato de la madre y el padre de Mari Carmen hubiera tenido derecho a mantenerse en la casa. Pero como esta sociedad franquista, y la que creo que hay aquí algunos que defienden en España, fue el culpable de que Mari Carmen legalmente la pudieran echar. Sí. Ahora mismo lo que estamos pidiendo es tener estabilidad en los contratos. Es como, para poder tener hijos, para que haya generaciones que puedan tener nietos, necesitamos poder tener una casa. Yo saber dónde voy a vivir dentro de 3 años. Lo que no podemos es estar al albor de que haya gente que me quiera echar de la casa y quiera subir el precio porque puede, porque legalmente puede. Eso no es un modelo de sociedad. Eso es que haya cuatro que acumulen riqueza y que nos quedemos en un país sin hijos, uh-huh. y que nos quedemos con una juventud que no tenga capacidad de ahorro y que no pueda seguir adelante. Yo no sé quién va a sostener a otras generaciones cuando sean mayores.
2: Víctor, le agradezco infinitamente la charla. Le mando un gran abrazo. Gracias,
4: Muchísimas gracias y mucho ánimo, que en Argentina tenéis una situación muy difícil y el tema de la vivienda también hay que regularlo y hay que poner condiciones de duración de los contratos y que no sea la falsa libertad de los de las partes que como...
2: Acá
4: como
2: estuvo aparte, regulado, le cuento, Víctor, acá estuvo regulado y fue un desastre.
4: Sí. Un desastre. No, y soy consciente que ahora hay mucho más y conozco que ahora hay mucho más desastre la situación por la reforma precisamente de la libertad de los pactos. O sea, los contratos allí pueden durar 6 meses, pero ¿quién va a hacer un plan de vida con 6 meses de alquiler si después me pueden echar?
2: No, acá necesitamos son 2 años. Estabilidad. No es así. Creo que tiene mala información. No son 6 meses, son 2 años.
1: Son 2 años, pero no importa. No es así.
4: Soy consciente, pero los jóvenes argentinos también necesitan estabilidad en sus viviendas.
1: Venga para acá a visitar, que va a aprender un poco.
2: Exactamente. Gracias, Víctor.
4: Por eso soy consciente. Venga, un saludo. Muchas gracias.
2: Los que acumulan riquezas. Joan Manuel Serrat, reitero, tiene 20 viviendas.
3: Mira,
2: este izquierda que Joan Manuel Serrat.
5: Este abogado me hace acordar a uno que tenemos nosotros en nuestro país, que está en la Asociación de Inquilinos también, que reconoce el nombre.
2: Más o menos.
5: Que también.
1: Ahí Hackman.
5: Exactamente. Que dice la misma realidad, la misma pavada.
1: Termina perjudicando a los inquilinos.
5: Por supuesto, claro que sí. Claro que sí.
2: Bueno, señores, 7:30.
3: Este acá sería un kirchnerista.
5: Sí, en potencia.
3: Recordar lo que decimos siempre.
2: Mamma mía.
3: Tengo 2 kilos de naranja. ¿Querés 1 kilo? Tengo 2 gallinas. ¿Querés 1 gallina? Tengo $2,000,000. ¿O querés otra gallina?
2: El tránsito.
3: Fino sinvergüenza.
2: Fino Martínez.
6: Sí, Eduardo, algunos choques están complicando la ciudad de Buenos Aires. En Mosconi y San Nicolás se chocaron un auto y una moto. En Guevara y Santos Dumont también otro accidente está generando reducción de ambas calles, en Fernández de la Cruz y Portela también. Y en las autopistas el tránsito ya con mayor caudal vehicular. La Panamericana congestionada desde 197 hasta la zona de Don Torcuato. La avenida General Paz entre Liniers y la conexión con Lugones ya viene muy lenta toda esa zona y las autopistas. Perito Moreno desde Villaluro y toda de Lepiane hacia el centro porteño en la conexión con la 25 de mayo también con retrasos y hay un vehículo varado en la zona de Dock Sud en la autopista Buenos Aires-La Plata, kilómetro 8.5 sentido capital que está generando también demoras en ese tramo, en una autopista Buenos Aires-La Plata que viene muy cargada desde la zona de Quilmes. En cuanto a los servicios, trenes, subtes, todos a horario.
2: Sí.
3: ¿Qué dirá Máximo Kirchner acá? Porque tiene casi 30 casas. ¿Sí?
2: Claro. Pablo Iglesias Turrión, el ex vicepresidente y ex diputado de Podemos, tiene una vivienda y una mansión. Muy bien. Y acá un amigo, Guillermo, me dice, en contraste al Lipovetsky de España. Sí, claro. Exactamente. Espectacular.
5: Es como los campos de Lázaro Báez, ¿no? Eso nunca lo usurpaban,
3: no,
5: la tierra.
3: Eso no se toca.
5: Y eso que tenía algunas, ¿no?
3: Si son de izquierda, no se toca.
5: Claro.
3: Eso no se toca. La casa de Manuel Serrat son de él.
2: Javier Bardem, por ejemplo, actor, tiene 25 viviendas. 25, ¿no? Bueno, muy bien, señores, efemérides y desembarco.
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2: Bueno, muy bien.
11: Muy bien, hoy es el cumpleaños de Marcelo Bonelli.
3: Qué grande, Bonelli.
1: Abrazo, Marcelo.
3: Me dijeron que a la vez hay un fiestón.
2: ¿Hay fiesta?
3: Y viene un gran invitado, uno de los más grandes de la historia de la movida tropical.
2: Sí, señor. ¿En serio?
3: Sí.
2: Bueno.
11: Que el sábado pasado cumplió 39 años con su programa.
2: Sí, señor.
11: Feliz
2: cumple,
11: querido.
3: Grande, Bonelli.
12: A las 10 hay cachengue hoy, ¿eh?
2: Sí, por eso le festejamos el cumpleaños.
11: Un día como hoy, en 1927, nacía César Milstein, uno de nuestros premios Nobel de medicina.
2: Claro.
11: Y también en 2 años más tarde nacía otro grande de otro campo, Manuel García Ferré, de Gitus, de Arguirucho.
3: Qué bueno.
11: Otro grande. Y en 1895 nacía Juan Domingo Perón en Lobos.
13: Gracias por recordarme, querido Colmillón.
11: Y en el 64 aparecía la revista Antiojito.
3: Qué grande. Oh.
11: Siguiendo con su cumpleaños. Bueno, en el 81 fallecía Armando Bo.
3: Mirá vos.
11: Trueno entre las hojas. El primer desnudo total del cine argentino. Claro. Con Isabel Sarli. En el 2009 fallecía un gran tipo, lo conocí, estuvimos muy cercanos en una época, Juan Carlos Mareco.
3: No lo conocí.
14: Cordialmente.
3: No lo conocí.
15: Cordialmente.
11: En el 27 fallecía Ricardo Guiraldes, el de Don Segundo Sombra, que decía: el pensar hasta el cansancio no para en nada práctico. Te enrojas y no pasa nada. Y ayer falleció, como ya lo había dicho alegremente, Piero.
3: Sí, señor.
11: Muy bien, es el Día del Estudiante Solidario en Argentina. Hoy se recordó también la tragedia del Colegio Ecos, el Día del Trabajador Rural. Le mandamos un saludo a todos a través de Martín Esteban.
3: Sí, señor.
11: Exacto. Y finalmente, mi querido Eduardo. Ah, hoy es el Día Internacional de la Podología. Nadie es feliz,
3: mirá,
11: solo es feliz totalmente con dolor de pies.
3: No, claro.
11: Pues es que los pies tienen la cuarta parte de los huesos de todo el cuerpo están en los pies.
3: Mirá vos.
11: Sí, tienen 52 huesos, 33 articulaciones. Y los antiguos romanos empezaron a hacer los zapatos derechos, de diferente, el derecho y el izquierdo.
3: ¿Ah, sí?
11: Hasta ese momento. Hasta que un día un tipo se dio cuenta, che, si lo hacemos distinto.
3: Ah. Wow. Vos, Rolo, tenés una amiga podóloga, ¿no?
14: Sí, carne y uña somos.
15: Qué lindo los masajitos, ¿no? ¿Los pies?
16: No, eso sí. Es. Oh. Pero eso no es podología, me parece.
15: No. Hablando de los pies en general, es muy lindo.
16: Sí.
11: Muy bien, le mandamos un saludo a Eduardo Gagnati, nuestro referente en podología universitaria.
3: ¿Ah, sí?
11: Jerry Lee Lewis. Este seguro que lo conoce. 1957.
3: Claro, obvio.

0: Bom.
1: E em 64, Pretty Woman.
2: Roy Orbison.
1: Qué lindo tema.
2: Y ahí está Julia Roberts haciendo las compras, ¿no? En Beverly Hills, se va con las bolsas.
1: Mujer bonita. Gran película.
2: Con ese vestido, creo que era Marrona Lunares, ¿no?
1: Y divina, Richard Gere.
2: Una diosa, sí.
1: Richard Gere. Qué facha ese tipo, ¿no? Richard Gere, qué
2: no
1: facha.
2: Puede más, Dios, no
0: casi
2: puede
0: como
2: más.
0: Dormir.
1: Casi. Qué bárbaro.
0: Bueno,
1: y acá una obra monumental en el 88, la última actuación de Freddie Mercury.
3: No me digas.
1: Con María Callas. ¿No? No,
0: Montserrat Caballé.
1: Montserrat Caballé. Perdón. Montserrat Caballé.

0: Qué hermoso ese juego olímpico. El Barcelona fue una maravilla. Yo fui a donde estaba el pebetero, el estadio olímpico de Barcelona y Montjuïc, una maravilla. Aparte, a partir de allí, España hizo un quiebre en lo que tiene que ver con la política deportiva.
1: Después,
0: todo lo que España fue
1: salieron todos los ganando, grandes campeones
0: ganando
1: en todo. Distintas disciplinas.
0: Mejores en básquet, mejores en fútbol,
1: automovilismo,
0: buenos competidores en Fórmula 1, golf,
1: etcétera,
0: tenis, todo. La maravilla.
1: Básquet.
0: Claro.
1: Dicho lo cual, Eduardo. Dicho lo cual.
2: Vamos.
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0: modesto y altruista, nace Bruno Mars en 1985.
1: Me encanta, yo te acompaño.
2: Muy gran talentoso, ¿no?
1: Gran tema de Desembarco.
3: Acá somos marxistas.
1: De la primera hora.
3: Arrancó 1-0.
4: Vamos, ¿cómo bien? Bien, Doc.
0: Estoy tomando el pulso.
1: Está muy bien.
0: A ver si no me hace falta tanta generosidad por parte. Connie Talbot. Eduardo, en el 2007. Cerca de vos.
2: Ah.
0: Es de los
3: bien,
2: Soberbia.
1: Esto es Carpe.
0: No. Es la versión del tema.
1: La versión.
0: Es la versión del tema.
3: La versión,
1: Porque el original es de Carpenters.
0: Sí. Original de Carpenters.
4: En la rubia.
0: De 1970. 37 años antes.
1: Qué linda mujer esta, ¿no?
3: ¿Ves el teléfono?
2: ¿Será que los días nublados lo inspira?
1: No sé.
3: ¿Por qué no?
4: Mira, Albertito.
3: Habilita la rubia, Cormi. Vamos.
1: Che, muy buena versión. Poné un poquito más.

0: ¿Qué más? 2-0.
1: Y en el 78, Kenny Rogers. Ella cree en mí.
0: Sí, te acompaño.
2: Tremendo.
0: A ver. 13.
2: Clásico.
0: Muy bien, Corny.
3: Vamos todos.
2: Viste que en silencio, Albertito.
0: Ah,
2: bien.
0: Bien, 3-0. ¿Te das cuenta que calladito la boca?
3: Ahora titula
0: a Leo Messi.
1: Y una palabra, dije.
0: A Leo Messi, calladito la boca.
1: Lo hemos educado, ¿eh?
0: Cuando usás la soberbia de Maradona, eso te va en contra.
1: ¿Qué es esto? Esto es una foto que nos sacaron el otro día que fui a ver a Rocky. Estaba esta chica sacándose foto con una tanga que era promocionando.
0: Un asco la tanga esa.
1: Está promocionando algo, no me enteré.
0: Que yo no la tocaría, pero bueno, que vos le metés los dedos a cualquier cosa.
3: Qué fuerte la frase.
1: Es que yo ni sabía que era una tanga.
3: Sonó raro.
2: Ay, sabía que era una tanga. Dale,
1: no, pero escúchame. Le agarró el dedo. Le puso un elástico al dedo y tiró.
0: Ah, bueno.
2: Pero después te carpetean en redes sociales. Te claro. pones. Según el doctor Corbillón, claro. del tangazo se
4: viene. Tienes
2: que
4: tener cuidado.
3: Uno no puede andar por la vida, ¿no? Claro, tocando tangas.
0: No podés regalar el dedo a cualquiera.
1: Yo creo que. A vos te agarran el dedo. ¿Qué haces?
5: No me toques.
3: hay que cuidar.
5: Yo creo que esto es 0-1 para mañana, Eduardo.
2: ¿Cómo titula Lea lo de hoy?
1: ¿Cómo titula?
2: El doctor sigue en modo Messi.
3: Ganador. Vamos.
2: Va el ganador. Bien. La gente le grita no te mueras nunca, pero bueno.
5: Eterno.
1: Ahí el stream está, no sé quién me está abrazando.
2: Te abraza. Willy te está besando. Nosotros tenemos el Tapia tiene el seca nuca, nosotros tenemos el besa nuca. Pero no es lo mismo.
3: Una auténtica promesa el doc,
0: Muy bien. Bueno, hoy elige el doctor y es.
6: Así es, doctor Feynman. Gracias. Dedicado a mi esposa Gucci.
2: Grande Gucci.
1: ¿Estás seguro?
6: Sí, señor.
7: Hola, soy Gucci.
6: Hola, mi amor, con mucho amor. Dedicado a ella, el tema del señor Chayanne, el cantante puertorriqueño. Espero que les guste, Atado a tu amor.
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0: Hasta Canal 3 de Telo, ¿no?
3: Pero
1: chorrea grasa en estos momentos.
3: No,
1: la radio de los autos.
6: No entiende nada, América. Rolito, no entiende
3: ¿Cómo
6: nada.
3: Dice? Vamos todos.
6: Ahí va.
3: Vamos, Gucci.
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6: Mira que está abajo. Mira que cae preso. Mira, mira que era.
2: Justo ahí en este tema.
3: Mira.
0: Voy a hacer la grasada esta. Mira,
6: está.
3: Vamos,
6: Bien, Edu.
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2: Mira que a mí me gusta la línea.
0: Pero esto no.
3: Vamos, perdón.
10: Si la música que pasa en los telos no es para desembarcar, ¿cómo que iba a los telos? Afanarte los cenicieros y los jabones.
6: Tiene razón el hombre, bien.
2: Tiene razón.
6: Aquí iban a los telos, a llevarse el peine, el peine de plástico.
2: Este no me gusta.
6: Te banco.
2: Dale para adelante.
6: Así diría un amigo, dale para adelante.
2: Tiene una novia.
0: Como escuché en la televisión paraguaya, después lo vamos a escuchar. Como escuché en la televisión paraguaya, tenés olor a jabón chiquito.
2: El jabón de telo.
0: Exactamente.
2: Una
0: esa frase no la había escuchado nunca. Tenés olor a jabón chiquito.
3: Muy descriptiva.
11: Íbamos los telos, ahí nos choreábamos los jabones.
6: ¿Ah, sí?
11: Coleccionábamos jabones.
6: No, mira vos.
11: Nos separamos cuando yo tenía 30 jabones y hice 350.
3: Es un clásico, llevarte el shampoo.
2: No era vamos.
0: Elige un oyente.
12: Hola, buen día, soy María de Rojas, provincia de Buenos Aires.
2: De Rojas.
12: Y mi tema para el desembarco es Sitting on the Dock of the Bay de Otis Redding.
3: Ay, sí.
6: Muy bueno.
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2: Qué grande la gente.
0: Es un tema para ir escuchando en el auto, en una ruta.
3: ¿Sí?
2: Tiene una cadencia como.
0: No, ¿no es cierto?
6: Otis es el del ascensor.
0: Otis. Señor Otis.
3: ¿No está para el tangazo del Doc? Ponele.
1: Para arriba.
0: Bueno, elige un famoso.
13: Sofía Drogué, jueza.
0: Sofía.
13: Tribunal Comercial de Texas.
0: De la Corte
13: Estados
0: de Texas.
13: Unidos. In the air tonight. Phil Collins.
3: ¿Qué pronunciación?
0: Espectacular.
2: Qué bien, Sofía.
3: Quiero pronunciar un poquito como hace Sofía.
11: Qué bien maneja el castellano,
3: Sofía. Texas. The Collins.
6: Igual se lo aprobamos.
11: Qué grande la jueza, ¿eh?
2: Yo no quiero ir a caer.
6: Será justicia.
3: In the air tonight.
2: Ese es un tema.
3: The Texas.
0: Collins. Qué gran tema este, ¿eh?
1: Gran tema. La jueza.
2: Aparte,
0: a ver, ¿podés decirlo igual, Rolo, en
13: Texas,
0: inglés?
13: Estados Unidos, in the air tonight, Phil Collins.
11: ¿Por qué se lo dice bien ella?
0: No, decilo vos.
11: Vengo de Dallas, Texas, no, de Dallas, nalga.
2: Qué bien que maneja el castellano.
1: Bilingüe, Rolo.
11: La jueza es lo más.
0: Eso más.
2: Sí, una grande.
11: Lo bien
2: que maneja... Estados Unidos de nuevo algún día, ¿no?
0: Es mi amiga. Duda, ¿no? Mi amiga la
3: jueza. Qué mujer, ¿no? Talentosa, admirable.
0: Bueno, vamos. Rolo querido.
11: Bueno, lo mío es la hermosa ciudad de Junín.
6: Qué lindo.
11: Junín. Allá Lancelot. Mambrú.
6: Mambrú es para la guerra.
11: Caravaca.
2: Caravaca, lo que hace Caravaca.
0: Debe ser un tugurio ese.
11: No, histórico.
6: ¿Cerca de la cancha de Sarmiento o no?
2: Del Eva Perón. Del estadio Eva Perón.
11: Y el recuerdo para un conjunto histórico.
6: ¿Para quién?
11: ¿Para quién? Te ha hecho bailar tanto.
0: ¿Quién?
11: Pomada.
6: Te vas, Pomada.
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11: No, qué malísimo. Escucha la letra. Una amiga mía estuvo por entrar ahí.
6: ¿A dónde?
11: No, estuvo.
2: ¿Y por qué no entró?
11: No, estuvo en Pomada.
6: No. Era ahora o nunca.
1: Era ahora o nunca.
4: 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Sola.
0: En Tanzania una avioneta chocó con una cebra.
2: ¿Qué hacía la cebra en el aeropuerto?
6: Pobre cebra.
1: Y eso que estaba con rayas, ¿eh?
0: No sé, cruzó ahí la pista del aeropuerto.
11: Acordate el jugador paraguayo que le, jugando a la pelota, tiró un tiro libre.
0: Un tiro libre le pegó.
11: Y le pegó un avión. Contales quién es Pomada.
6: Un grande Pomada.
2: El tema llamado Mi Promesa es de 1976, 50 años, un grupo que fue formado en 1971, que tenía 5 integrantes y que este mes, Edu querido, celebra 55 años de trayectoria.
6: Bien,
2: qué peligro. Con 43 discos grabados.
6: Qué peligro.
2: La 55 música. La música. Qué mejor homenaje, qué mejor número redondito para
1: que tirarle la bomba.
2: Este tributo en vida a Pomada.
6: Acá el señor Verdún dice: aguante Pomada, pintura fresca, Catunga y los mil.
11: Sí, señor.
6: Eso bailaba Verdún, parece, con varones.
11: Club del histórico.
0: Bueno, hacemos Pomada, dale.
3: ¿No te gustó?
0: No.
3: Nada. 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
0: Bueno, quienes nos escuchen en radio, escuchen el audio. Quienes nos vean a través del canal de YouTube, vean la situación, vean el video. Momento televisivo en la televisión paraguaya.
2: Imperdible, Eduardo.
0: A mí me da la sensación que como están los conductores, me parece que es una suerte de noticiero, qué sé yo. Hay una movilera y la charla entre los dos conductores, mujer y hombre, con la movilera.
2: A ver.
0: En un lugar de, qué sé yo, de Asunción, creo. Ponelo.
7: Estás con el pelo mojado, te vas a engripar, compañera.
14: No, lo que pasa es que me dormí todo el día.
7: Acá me están diciendo, no soy yo.
14: Nadia vino de Itagua. ¿Qué tiene que ver Itagua? Ah, claro, ya entiendo la coherencia.
7: El contexto.
14: Las 12 horas de motel gratuito.
7: Sí.
14: No.
15: Quiero preguntar algo.
7: A ver.
15: En el código callejero, ¿ok? Sí. ¿Qué significa el pelo mojado?
14: ¿Qué te bañó? Yo que me bañé. No sé, para los hombres, para mí, ¿qué significa que se fueron al telo?
15: O sea, pelo mojado es igual a telo.
14: y para los hombres y para las mujeres, limpieza.
15: Pregunto esto porque Nadia y también Ingrid, porque esto va a terminar en redes.
7: Va a terminar,
15: en redes. Entonces pregunto,
7: Alan,
15: pelo mojado, ¿es igual a telo siempre?
7: Por lo visto que el compañero Alan.
14: Por lo visto que el compañero Alan tiene bastante experiencia. No creo que sea cierto porque dudo mucho de eso, pero por lo visto que alguien le contó por ahí, por eso nomás dice eso.
7: A nadie, Alan.
14: A nadie. El día que yo le vea con una chica, ese día le voy a felicitar.
7: O sea que él está repitiendo como loro lo que escucha. Él no conoce por experiencia.
14: No conoce. Seguramente ahí uno de los compañeros le está diciendo, decirle un poco a Nadia porque tiene el pelo mojado.
7: Nadia Duarte, le mataste a nuestro compañero. Olor a jabón chiquito tenés, dice.
14: No, él seguramente tiene otra cosa chiquita también.
2: Qué picante la mueble.
7: Tremenda.
6: Ah, un ida y vuelta.
7: Excelente clima laboral. Excelente, se llevan bárbaro, Eduardo.
2: Impresionante. El vino, ¿cómo lo acomodaron al compatriota?
11: No joda con una paraguaya porque
0: está de mal. ¿Usted cómo se llama?
7: Yo soy la Elvira.
0: Ah, Elvira.
7: Elvira, soy de Elviro. Gente de Elviro.
0: Okay.
11: Impresionante.
0: Impresionante. ¿No?
7: No tiene chiquito Elviro.
0: No.
2: Muchacha grande, me dicen.
0: ¿Cómo le dicen?
2: Muchacha grande.
0: ¿Por qué?
2: No.
7: Me vine con el pelo mojado hoy, pero no vine del telo.
2: Una vez le pregunté a la
0: Elvira. Se bañó, ¿no? El impito.
7: Me bañé.
0: El impito.
11: Por la duda no le digamos, ¿no?
2: Una vez le pregunté a la Elvira, ¿alguna vez te olvidaste algo en un telo? Me dice, sí, me olvidé que era casada.
0: Nunca había escuchado la expresión esa, tenés olor a jabón chiquito.
7: Tremenda.
0: ¿No? Es tremendo.
2: Bueno. Tenía una amiga allá en Paraguay, le decíamos jabón de pensión.
0: ¿Por qué?
2: ¿Jabón de pensión? Tenía tres pendejos que no se... No.
0: Tanda, ya venimos.
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1: Bueno, el gobierno va a reglamentar este viernes Inocencia Fiscal 2. El tema es cuáles son los cambios claves, ¿no? Vamos a hablarlo con César Lidin, un gran tributarista, un gran amigo. César, muy buen día, ¿qué tal, cómo va?
2: Buen día, Eduardo, saludo a todo el equipo.
1: Bueno,
2: efectivamente,
1: ¿cuáles son los cambios?
2: Efectivamente, tiene que ser primero publicada la ley, claro. La ley que fue aprobada por el Congreso el 17 de septiembre. Ya tiene número, la ley es la 27826, pero falta la publicación en el boletín oficial. Y yo creo que esperaron tanto para poner sobre el boletín oficial todo el combo de normativas, porque hay que modificar el decreto 93, la RG de ARCA 5820, o sea, hay que modificar y adaptar los cambios que trae y que son muy buenos y muy importantes, Inocencia Fiscal 2.
1: Claro.
2: Con Inocencia Fiscal 1 y 2, lo que se hace básicamente es algo muy disruptivo, es un cambio de paradigma. Se refuerza la posibilidad que el contribuyente sea considerado inocente hasta que ARCA apruebe lo contrario. Bien. Con lo cual se robustecen derechos. Elimina bastante discrecionalidad del fisco cuando determina diferencias de impuestos con el contribuyente y también permite usar ahorros con más seguridad jurídica de los que ahorros fueron o que se fueron protegiendo contra la inestabilidad de años anteriores y que la gente, es una realidad, ahorró en dólares y esos dólares no los informó al organismo fiscal. Bueno, con Inocencia Fiscal va a poder usar esos dólares, dar el rendimiento, darse algún gusto, viajar. Básicamente hay muchos beneficios con Inocencia Fiscal y se crea el régimen simplificado de ganancias. Es un régimen para todos los contribuyentes muy bueno. Yo aconsejo a todos los que son contribuyentes de ganancias que se incorporen porque es optativo. Y tiene una serie de beneficios que hay que aprovecharlos.
1: ¿Cuáles?
2: ¿Cuáles? En primer lugar, el que se adhiere al régimen simplificado va a tener una declaración jurada muy simple, muy sintética. Bien. Con mucha intimidad, porque no va a tener que informar ni cambios patrimoniales, ni montos de consumo, que compré, que vendí, que consumí, con lo cual el fisco tiene mucho menos datos y hay mucha más intimidad con estas declaraciones juradas. Y por el otro lado, además de poder usar los dólares del colchón sin costo y sin consecuencia fiscal en la medida que vengan de actividades lícitas, esto no es para lavado de dinero, la posibilidad que tiene el contribuyente es que se considere que todos los años anteriores gozan de una presunción de exactitud, que traducido al castellano significa un bloqueo fiscal. El organismo fiscal no va a poder meter las narices en los años anteriores para aquel que se adhiera al régimen simplificado y empiece a pagar bien de acá en más. Con lo cual, la mirada del fisco es una mirada hacia adelante y no hacia atrás.
1: Está bien.
2: Esto

0: genera mucha comodidad también, no estar buscando elementos, documentación de claro, años anteriores, claro. Y le permite, bueno, a algunos que han tenido algún pecado juvenil, tener la posibilidad de que quede sin efecto de cualquier tipo de diferencia con el fisco en años anteriores.
1: Okay. Pecados juveniles no para funcionarios, ¿no?
0: No, no, justamente Inocencia Fiscal 2 incorpora la exclusión, o sea, no se le permite ni a funcionarios, ni a magistrados, ni a legisladores incorporarse en Inocencia Fiscal.
1: Claro, claro.
0: Esto es para contribuyentes que ahorraron dinero, ¿sí? Y que ese dinero proviene de una actividad lícita, pero que no está declarado ante el fisco.
1: O sea, con esto directamente la gente que tenga los dólares en el colchón tranquilamente puede ir al banco, a su banco, a depositar los dólares y nadie en un banco le va a preguntar de dónde viene la plata.
0: A ver, el banco tiene que conocer al cliente de alguna manera para
1: claro,
0: saber
1: obviamente.
0: Si viene una
1: claro.
0: actividad lícita o ilícita, ¿no?
1: No claro.
0: Pero básicamente se elimina la presunción que el dinero físico en efectivo depositado en un banco llevado en una mochila es una presunción de dinero ilícito.
1: Claro,
0: o
1: claro,
0: sea,
1: claro.
0: El banco va a tener que aplicar las políticas de compliance. Creo que también mañana va a ser publicada una norma de la UIF que clarifica más a los bancos cómo actuar sí. para no entorpecer este tipo de utilización del dinero,
1: claro.
0: de ese dinero que está guardado.
1: Que no provenga de un lavado de guitas.
0: Sí, claro, esto es muy importante distinguir, lo hemos hablado en tu programa, sí. dinero sucio, dinero
1: claro,
0: negro, ¿no?
1: Totalmente.
0: Esto es dinero no declarado que provengan de actividad ilícita.
1: Claro.
0: Si viene de la corrupción o si viene del narcotráfico, la UIF mantiene absolutamente todas las facultades de investigación.
1: ¿El gobierno va a tener que otra vez postergar el vencimiento de la declaración jurada de ganancias? Porque está venciendo ahora el 14 de octubre.
0: Hoy salió en el boletín
1: oficial.
0: La resolución que posterga hasta el 30 de octubre.
1: Hasta el 30, o sea, del 14 vencía el 14 de octubre, el 30.
0: El 30 de octubre, nos okay. da más respiro a los tributaristas para
1: claro,
0: poder presentar las declaraciones juradas.
1: Y los contadores,
0: que quedaron
1: claro,
0: pendientes, los contadores.
1: Claro.
0: Y quedaron pendientes de presentar aquellos que con Inocencia 2 se eliminan topes para ingresar y van a poder ingresar mucho más gente, ¿no?
1: Okay.
0: Así que vamos a estar un poco más relajados hasta el 30 de octubre
1: muy
0: para
1: bien.
0: Hacer las declaraciones juradas.
2: César, una medida del éxito de esta Inocencia Fiscal. Fiscales, la gente que se anota al régimen simplificado de ganancias que hacía referencia, pero ya se anotaron 500.000, más o menos.
0: Sí, y creo que se van a anotar más cuando salga publicado el día de mañana Inocencia Fiscal 2. Así que me parece que el número va a ser más importante y es lógico que eso ocurra teniendo en cuenta los beneficios que se dan, ¿no? Quiero aclarar lo siguiente, no es que va a pagar menos ni va a pagar más el que entra en el régimen simplificado de ganancias, pero tiene una serie de beneficios que yo sugiero que lo tomen, le va a dar más comodidad, le va a dar más seguridad, le va a dar más tranquilidad y además van a poder usar dólares aquellos que tengan y esos dólares le van a generar algún rendimiento o algún placer en usarlos.
1: Claro. César, muchísimas gracias, gran abrazo.
2: Abrazo.
0: Que tengan buena jornada.
1: Gracias. Gracias. César Litvin, 8:03 a.m.
3: Ese que estaba haciendo sus necesidades en la puerta de la FIP.
2: Oh.
3: Señor, por favor, acá no se debe. ¿Cómo? Acá es donde yo más debo, dice el tipo.
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6: El cielo cubierto con neblina en Capital Federal y Gran Buenos Aires. La temperatura 16 grados. Casi la mitad de las provincias desdoblarán las elecciones. Santa Fe se sumó a Tucumán, Salta, Chaco, Mendoza, Tierra del Fuego, Río Negro, Chubut, Corrientes, Misiones y Jujuy. Milei viajará nuevamente a Estados Unidos y reforzará su respaldo a Trump. El presidente estará en Washington el 14 y 15 de octubre, donde participará de una gala, mantendrá encuentros con empresarios y abordará el combate contra el antisemitismo. El viaje se producirá antes de las elecciones legislativas norteamericanas. La CGT vuelve a las calles contra las políticas económicas del gobierno. La Central Obrera marchará este jueves hasta la Secretaría de Industria para reclamar por la situación del empleo y la actividad productiva. La movilización se realiza mientras continúa la discusión interna sobre un nuevo paro general. Un trapo en la despedida de Messi provocó críticas en Inglaterra. Un medio británico calificó de provocadora la insignia argentina exhibida durante el homenaje al capitán de la selección. Se trata de la bandera que reza que las Malvinas son argentinas.
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7: Aumenta el caudal vehicular para ingresar a la ciudad de Buenos Aires con demoras en la Panamericana, demora importante desde 197, también en la General Paz, entre Liniers y la conexión con Lugones, también desde el oeste, tránsito intenso y en toda la autopista de Telepén en sentido centro. En la ciudad, en Mosconi y San Nicolás chocaron un auto y una moto. También hay reducción por otro choque en Guevara al 300 entre Santos Dumont y Jorge Niori.
6: Estamos en Comodoro Rivadavia, en la 99.5, 14 grados 6, la temperatura. En Capital Federal y Gran Buenos Aires, cielo cubierto con neblina. La temperatura 16 grados, humedad 96%.
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0: Bueno, atención, ya se conoce el Premio Nobel de Literatura 2026. Había algunos argentinos allí, pero ninguno lo logró. Se otorgó a la autora canadiense, a una canadiense, se llama Anne Carson, por su audaz e inventiva obra que, en juguetón diálogo con la tradición clásica, ha creado nuevas formas para la literatura contemporánea. Anne Carson, canadiense, bueno, Premio Nobel de Literatura 2026. 8 y 13 minutos. 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

0: Aires, visibilidad 9 kilómetros, reducida por neblina, la temperatura 16 grados una décima y la humedad 93%.
1: Sí, Gaby. Múltiples allanamientos por infracción a la ley de drogas en la Ciudad Autónoma de Buenos Aires. Atención con esto, practicados por la División Antidrogas Zona Norte de la Policía de la Ciudad, ordenado por la jueza penal de Cava, María Julia Correa. El principal objetivo es un local bailable que se llama Carnal, en la calle Niceto Vega 5511. Fueron allanados también otros tres lugares más, circundantes a la zona, en Godoy Cruz al 2100, Mario Bravo al 1100. Tres detenidos vinculados al comercio, secuestro de marihuana, tusi, pastillas de colores distintas de éxtasis, un hongo alucinógeno, una bolsa transparente cristal de MDA, otra éxtasis, clorhidrato de cocaína, etcétera, etcétera. Esto se llevó a cabo cuatro allanamientos, se identificaron a 24 personas, 13 hombres y 11 mujeres, todos empleados del local. En el local bailable Carnal se contó con la presencia personal de la GC, de la Agencia Gubernamental de Control, quien luego de realizar la inspección procedió a la clausura del local. Cuatro grupos de contención, esto fue en la madrugada de hoy.
2: Bueno, muy bien. Mechita, Ninsi, buen día. Mercedes, ¿dónde estás?
3: Hola, Eduardo. Hola a todos mis queridos compañeros. ¿Qué tal? Como ven, no digo hola mesa, porque es feo decir hola mesa. Es feo saludar a las patas. Son nadie de madera, todos de carne y hueso.
2: Exactamente.
3: Bueno, les cuento que estoy en el Colegio Modelo de Lomas, de Zamora, acá un escándalo, colegio privado donde... Claro. El tremendo, seis chicos, seis alumnos de cuarto y quinto año resolvieron... a partir de imágenes de compañeras, inclusive con el uniforme, crear, compartir y vender imágenes falsas de carácter pornográfico. Es decir, con la IA trucaban las imágenes, las hacían porno, se cambiaba el uniforme por ellas desnudas, y primero las subían a redes y después las comercializaban. ¿Cuántas alumnas hay perjudicadas? Me dicen que habría 50. La mayoría son de tercer año. Entonces son chicas que tienen 14 años.
2: ¡Qué bárbaro!
3: Hasta el momento hay, digamos, si bien hay 6 alumnos sospechados, hay 2 imputados que están en clase virtual. El tema es que los padres están indignados por la falta de reacción del colegio, claro. Porque ocultó todo el colegio. Claro, claro. Mira, acá yo estoy pidiendo hablar con las autoridades, no nos dan ni bolilla. Recién hablé con Micaela, que es la madre de una de las chicas a las cuales le trucaron las fotos y se difundieron y se vendieron, o sea, todo un horror, que justamente estaba entrando a declarar con su hija. Son la primera madre convocada para declarar en la fiscalía que está ubicada en la calle La Roque, en los tribunales de Loma. Okay. Bueno, escuchá lo que me contaba Micaela.
2: Dale.
4: Compañeros de nuestras hijas del Colegio Modelo Lomas intervinieron con IA, con inteligencia artificial, las fotos de nuestras hijas, fotos normales, que uno sube en la normalidad vestidas. Las intervinieron y crearon con IA tanto fotos como videos de ellas desnudas, videos pornográficos. Y lo peor de todo esto es que el colegio encubrió esto. Ayudó a que esto se viralice más de lo que se podía haber detenido. Por eso nuestro enojo también con el colegio, con los directivos en realidad del colegio, con los responsables adultos que sabían en ese momento y que están a cargo de nuestros hijos en la institución, ¿no? Ahí arrancó todo y la sentada se termina haciendo, que la terminan haciendo los estudiantes, cuando nos enteramos que a las nenas hasta el día de antes de ayer inclusive la siguieron haciendo compartir las aulas y toda la institución con estos chicos. Ahora, estos chicos no los suspendieron ni les dijeron que no podían entrar al colegio, al contrario, los recibieron normalmente como si no hubiesen hecho nada, con solo una notita en el cuaderno.
3: Bueno, ahí escuchabas a Micaela antes de entrar a tribunales. Vos fijate, ¿no? A los chicos, nada. Ahora están en clase virtual. Los dos chicos imputados están en clase virtual. pero durante todos estos días estuvieron compartiendo el aula con

0: las chicas, hace un mes que se sabía que había empezado todo esto y el colegio ocultó todo.
1: ¡Qué barro!
0: Claro, para que no estallaran los medios, porque es un colegio privado.
1: Pero qué cobardes que son las autoridades de ese colegio. Claro, pongan la cara, viejo.
0: Ellos dicen que el argumento es que no pueden echar, que la ley no les permite expulsar.
1: ¿Cómo no? Es una falta de conducta gravísima. ¿Cómo no vas a poder expulsar? ¿Pero dónde está escrito eso que no puede expulsar?
2: Tuvo intervención en la dirección de escuelas de la provincia. ¿Pudiste averiguar algo, Nichi?
0: Mira, sí, ayer vinieron las autoridades de la provincia de Buenos Aires y por ahora lo único que se resolvió es ayer vinieron, digamos, no grandes autoridades, vino la inspección, pero hoy lo único que se pudo resolver es que hoy los chicos hagan las clases virtuales, los chicos que son imputables, atenti, porque la ley cambió. Sí. O sea que ya ellos pueden ir presos.
2: Los chicos tienen 14 años, según fuente de la Fiscalía de Mariano Bonilla, que es un muy buen fiscal del régimen penal juvenil del Departamento Judicial de Loma de Zamora.
0: Acá me dicen, claro, que son de tercero, los de tercero sí tendrían esa edad, pero los de cuarto y quinto ya tendrían, son más grandes.
2: No, yo hablo de los dos identificados, a los cuales les secuestraron los celulares también, así que atención lo que pueda haber en los peritajes.
1: Pero 14 están en primer año, no, sí. o en segundo.
2: Segundo o tercero.
0: Acá me dicen que son de tercero.
1: Tercer año, okay.
0: De cuarto y de quinto.
1: Mira vos.
0: Habían hecho como una S.A., una sociedad anónima, ¿viste?
1: Una pyme.
2: Los únicos identificados atrás son los dos adolescentes de 14 años. Por ahora son los únicos dos que la fiscalía tiene.
1: Y vendían tipo catálogo, ¿no?
0: Claro,
1: la foto de las nenas.
0: Micaela. Sí, la vendían tipo catálogo. Y después es que lo peor, por ejemplo, para Micaela es que uno de los chicos imputados es el mejor amigo de su hija.
1: No.
2: Ah, bueno.
1: Es claro, en el colegio, ¿viste? Qué bárbaro. Qué bárbaro.
2: Bueno, hoy hablábamos temprano, Meche, hay cuatro, el fiscal Mariano Bonilla me contaban ayer fuentes cercanas a él cuando le pregunté qué figura iba a utilizar, penal, en función de que no hay una legislación específica, me decía que van a imputarle producción, distribución y comercialización de material de abuso sexual, 3 a 6 años es la pena en expectativa, en la medida que no se identifique que pueda haber una menor de 13 años para abajo, porque ahí la pena se agrava a 8 años. Hay 4 proyectos de ley en diputados para poder legislar sobre esto, todavía sin en comisión.
0: Ay, por favor, que los diputados hagan algo, porque lo único que los vemos es pelearse, gritar, insultar, todo, y no, las leyes que necesita la gente no arrancan, ¿eh?
1: Totalmente. Gracias, Mechita, un beso grande. Y avisá si tenés más testimonios, ¿eh? Abrazo.
0: Sí, estamos viendo a ver si me atiende alguien del colegio, pero están duros.
1: Sí, me parece uno de los grandes temas del día. Gracias, ¿eh? Gracias, Mechita.
0: Hasta luego.
1: Hay un ciclo en Clarín que es espectacular, que lo conduce Bernardo Vázquez. Es un cara a cara de Bernardo con políticos. Ya entrevistó a María Eugenia Vidal, entrevistó
2: A
1: Patricia Bullrich, exactamente. Ahora entrevistó a Sanz. A Ernesto Sáenz. Yo creo, me da la sensación de un pequeño tiempo a esta parte que hay una movida, tanto de periodistas como de políticos. Hay un proceso de lavado de imagen a Cristina Fernández de Kirchner. Algo así como un efecto lavandina, ¿no? Lavarle la cara a Cristina para que pueda ser candidata. Porque dicen que es víctima del lofer, que es víctima de la justicia, de los medios de comunicación, que peligra la democracia, que la democracia no se puede permitir que no sea candidata, que la gente la quiere votar. He escuchado un par de periodistas o algunos más, y he escuchado a políticos, y ahora Ernesto Sanz entra en el mismo efecto lavandina. Escúchenlo.
3: Sí, y todo, con todos estos déficits de la justicia, Cristina está presa. ¿Imaginaste que eso iba a pasar en algún momento?
4: No, la verdad que no era imaginable en la Argentina de hace un tiempo. Creo que, lo dije los otros días en un reportaje, ella está pagando muy caro el precio de no haber hecho un corte cuando no estuvo más Kirchner. Yo creo que el gran responsable de muchas de las cosas que se juzgan hoy fue él, porque arrancó esto 2003, 2004, sí, 2005. Sí. Yo recuerdo todo eso, porque yo era senador nacional. y se podrían haber hecho un corte y haber dicho, no, mira, hasta acá ocurrió lo que ocurrió, pero de aquí para adelante no. Pero siguió todo el proceso.
3: Siguió después de 2010.
4: Sí, siguió todo el proceso, claro, sí, venía de arrastre, ¿no? Incluso con algunos personajes que venían de antes.
1: No está pagando nada caro lo de Néstor Kirchner, siguió. Y quien siguió fue su hijo, que agarró los famosos cuadernitos que escribía Néstor Kirchner con toda la corrupción. Agarró los cuadernitos que el padre escribía con su Bic negra, y ahí estaban todos los datos de quién se llevaba tal guita, de quién se llevaba tal otra, y la mamá agarró viaje. Entonces no está pagando caro nada, fue una decisión de Cristina y su familia de seguir currando, coimeando, llevándose bolsos repletos de dólares. No sé, a mí me preocupa que, en serio, hay un grupo de periodistas, me llama la atención, periodistas, ponele, serios, que estén en esta jugada de lavarle la cara para que, diciendo que la democracia está en peligro porque la gente quiere votar a Cristina. ¿Y qué carajo me importa si la gente la quiere votar? No puede.
5: Era una chorra.
1: Pero, obviamente, no puede porque está condenada, punto. Punto. Quizás haya gente que quiera votar al gordo valor, qué sé yo. No puede, qué sé yo. No, no se puede. No, Gaby, no se
2: puede.
1: Es
2: muy raro. Pero bueno, la política es el arte de del incomprensible, sí, en algunas cuestiones.
5: Nosotros podemos dar. Fuimos, yo te digo la verdad. Nos hicieron la vida imposible estos sinvergüenzas, no, estos ladrones.
1: Además de
5: se
1: las
5: quedaron pero sí, se quedaron con todos, unos hijos de puta. Sí, hay que decir la verdad, Bueno, nosotros siempre lo dijimos. No. La ley de medios, se venían acá, tenían metiéndose en Clarín, metiéndose acá, queriendo entrar. Sí, claro. Yo te digo la verdad, yo les tengo, lo detesto. A mí Milei no me gusta mucho, pero si tengo que votarlo, lo voy a votar de nuevo.
1: Y qué sé yo.
5: La corte dijo, esta señora tiene que estar en cana, y está en cana porque no, la democracia es así.
1: Pero la corte no dijo eso. La corte no dijo, la señora tiene que estar en cana. La corte lo único que hizo fue resolver sobre un pedido que le habían hecho.
2: El fallo de la corte está para cumplir.
1: La condena fue en primera y segunda instancia.
2: Exactamente.
1: La corte no la condenó.
2: Juzgado primera instancia, Cámara Federal, Casación Federal.
1: Le echan la culpa a la corte. La corte no la condenó.
2: La corte avaló todo lo que había hecho los tribunales inferiores.
5: En
2: cualquier país de la
5: Casación
2: para abajo.
5: ¿Delincuente dónde tiene que estar? En la cárcel.
1: Pero sí, claro. En una cárcel común. ¿No? Esta tipa tiene muchos beneficios. Pero a mí me preocupa esta movida que hay entre periodistas y políticos de quererle lavar hay algo de la bandina acá, ¿no? Que a mí me preocupa, hay una movida muy muy grande, porque la gente la quiere votar y ahí entonces peligra la democracia. 8:28. Bueno, la temperatura, Negrita, pronóstico del tiempo.
6: 16 grados, Eduardo, 16 grados, una décima, la humedad 93%, y el cielo se encuentra cubierto, la visibilidad, atención a aquellos que tienen que salir con el auto por estas horas, está reducida 9 kilómetros por neblina, y el Servicio Meteorológico Nacional está hablando de chances, probabilidades bajas, pero están de lloviznas hacia la tarde.
1: Bueno, la industria y la construcción, lo contábamos más temprano, crecieron en agosto, es uno de los títulos principales, por ejemplo, del diario Clarín y otros medios. Está en línea Gustavo Weiss, presidente de la Cámara Argentina de la Construcción. Gustavo, muy buen día. ¿Qué tal? ¿Cómo va?
7: Buen día, Eduardo. ¿Cómo están ustedes?
1: Bueno, ¿crecieron un poco? ¿Un poquito?
7: Sí, un poquito. Crecimos un poquito, 0,4%. Siempre bueno. Julio había tenido una caída muy importante, siempre en mediciones intermensuales, ¿no? Pero Julio ha tenido una caída importante. Acá crecimos un poco, obviamente. Cualquier indicador de crecimiento siempre es bienvenido. Tenemos que ver qué pasa los próximos meses, a ver si
1: el tema es si es tendencia definitiva ir para arriba, ¿no?
7: Efectivamente, ese es el tema, porque lo que venimos verificando hace ya bastante tiempo es una especie de serrucho, ¿no? Donde un mes caímos, otro mes subimos, un mes caímos, otro mes subimos, pero no podemos marcar una tendencia positiva que se manifieste concretamente. Bueno, esperemos que esta puede ser una de ellas.
1: ¿Y por qué cree que se dio esta suba? Aún pequeña, pero se dio la suba.
7: Difícil decirlo, estos son, forman parte de las estadísticas del INDEC. La verdad es que nosotros, nuestros indicadores, los que manejamos en la Cámara, nos marca una tendencia sin mayores cambios. Tampoco nos dio mayores cambios en julio, quiero señalar, cuando en julio hubo una caída importante respecto a junio, el 4,4%, nuestros indicadores tampoco lo vieron así. Nosotros lo, sí, realmente lo que estamos viendo es más bien una curva plana, perdón, digamos, el oxímoron, pero lo que estamos viendo es estabilidad. No vemos ni crecimiento ni mayor caída, sino más bien estabilidad a lo largo de los meses.
1: Okay, Toto Caputo, el ministro, ayer escribió que en julio justamente se dio una combinación de shocks transitorios.
7: Es posible, hubo de distintos motivos por los cuales muchos días de lluvia, en fin, hubo distintos motivos que pueden explicar esa estadística. Es posible, porque por eso digo, nosotros no vimos mayores caídas, así que es posible que haya ocurrido eso, desde el punto de vista estadístico me refiero.
8: Gustavo, un gusto saludarlo, ahora Guillermo Laborda.
7: Hola, Willy.
8: En el gobierno sostienen que se va a mover más el sector en los próximos meses fruto de las concesiones que hicieron de las rutas. ¿Cómo ve usted ese fenómeno y si realmente va a impactar?
1: La obra pública.
7: Sí, bueno, a ver, nosotros bienvenido sea, hemos apoyado desde el primer momento la concesión de los 9.000 kilómetros, creo que es importante, ruta nacional, no creo que es importante, creo que eso va a dar una solución importante a esas rutas que en muchos casos están en mal estado, que el sector privado va a reparar y mantener a cambio cobrar un peaje. Seguramente va a haber un impacto en lo que es la pavimentación y el movimiento del asfalto, por ejemplo. En la tendencia general de la industria de todo el país no va a ser un shock definitivo ni muy fuerte, porque son solamente 9.000 kilómetros de 40.000 que tiene Vialidad, más las rutas provinciales que tampoco están con grandes niveles de actividad. Sí. Entonces, bienvenido sea, seguramente va a repercutir en la venta de asfalto. En el contexto general de la industria va a haber algún leve repunte, no tampoco drástico, por así decirlo.
1: En nivel general, ¿usted ve un proceso de recesión en la Argentina?
7: Yo veo que la economía no está repuntando, sobre todo porque también en nuestro sector, Eduardo, lo que se da es una heterogeneidad muy importante, ¿no? Si uno se separa en Neuquén o en Río Negro, bueno, ahí el sector nuestro está muy demandado, hay mucha actividad, ahí está creciendo todos los meses. Cuando uno se para en San Juan, por ejemplo, también hay un crecimiento importante, menor que en Neuquén, pero hay un crecimiento importante. Ahora, cuando uno va a algunos provincias del resto del país, las caídas han sido muy, muy fuertes, ¿no?
1: Okay.
7: Entonces, el grave problema es lo que se manifiesta en la industria, también en otras actividades, la heterogeneidad. El sector traccionan mucho los sectores que no, y esa es la preocupación, los sectores que no están traccionando, ¿cómo hacemos para que puedan revertir la tendencia?
1: Gracias, Gustavo, ¿eh? Gran abrazo.
7: Gran abrazo, Eduardo, hasta luego.
1: Martín Rapalini es el presidente de la Unión Industrial Argentina. Martín, buen día. ¿Qué tal? ¿Cómo le va?
9: Buen día, Eduardo, ¿cómo estás?
1: Estaba leyendo que la industria creció 1.9 mensual, casi 2%.
9: Bueno, en línea con lo que decía Gustavo, sí, la industria recuperó contra julio, que fue un mes de mucha caída. Siempre los datos positivos los vemos con buenos ojos, pero tengo que decirte que, bueno, todavía seguimos en un escalón muy por debajo del 2025, ¿no? Seguimos 3,2 y con una caída acumulada en el año de 2,7, ¿no? Durante el 2025.
1: Claro. Esperemos que este número sea una tendencia hacia arriba.
9: Sí, ¿verdad? claro, totalmente. Eso es lo que estamos esperando, porque todavía la industria sigue, sobre todo casi en 10 sectores de los 16, con caídas con respecto al 2025 y al 2022, ¿no?
1: Claro.
9: Por supuesto, estamos esperando la reactivación.
1: ¿Ustedes ven recesión? ¿Sienten recesión?
9: Mira, lo que nosotros vemos es que estamos como estancados en ese nivel de caída que es...
1: ¿Se cortó?
9: Queda una reactivación fuerte de...
7: de la mayor cantidad de los sectores industriales, ¿no?
1: Uh-huh. O sea, ustedes ven no recesión, caído, pero sí no estancamiento.
7: No, estancamiento mucho más fuerte. No sé si la palabra es estancamiento. Digo, estamos en un escalón por debajo de lo que era la economía del 2025 y del 2022. Contra el 2022, un 10% abajo, contra el año pasado, un 3,2 abajo, ¿no? Creo que...
8: Sí, Martín, te quería preguntar, Guillermo Laborda, por el empleo. ¿Sigue destruyendo empleo de la industria o se estabilizó eso?
7: Mira, todos los meses seguimos con ese ritmo de 3.000, 3.500 puestos de trabajo promedio. Tuvimos meses de 5.000, pero sí, no ha mermado, digamos, la pérdida de empleo y eso también nos preocupa, ¿no?
1: ¿3.500 empleos por mes se pierden en la industria?
7: Sí. Promedio, hemos tenido algunos meses quizás más importantes, ¿no? Algún mes más importante.
1: Pero igualmente es un número enorme, enorme.
7: Sí, por supuesto, ten en cuenta que nosotros tenemos casi 1.200.000 empleos en toda la Argentina, claro. Es un número importante.
1: O sea, son 116 desempleados por día.
7: Bueno, ese es el número que da, ¿no?, el registro del INDEC. Sí, la verdad que es importante, esperemos que se recupere, y también hay que ver el impacto que tienen los indirectos, en los inducidos. La verdad que en la industria, en los ecosistemas, impacta también fuertemente, porque alrededor siempre hay mucho empleo relacionado, ¿no?, con los sectores industriales.
1: Impresionantes. Estaba sacando números, son 5 desempleados por hora que pierde la industria. Hora, entre las 8 y las 9 de la mañana, se van a perder 5 empleos. 5 por hora.
7: Desde el 2023, lo venimos diciendo, ¿no?, que hemos tenido caídas en torno a 95.000 puestos de trabajo los últimos casi 3 años, ¿no?, de la última parte del gobierno anterior y de la parte de este gobierno, ¿no? Y la verdad que, bueno, el sector industrial, lo venimos diciendo, es un sector que realmente ha puesto el hombro, pero ha sufrido fuertemente todo este proceso de ajuste.
1: Sí. Martín, muchísimas gracias, ¿eh? Gran abrazo.
7: Bueno, muchas gracias.
1: Martín Repalini, el presidente de la Unión Industrial Argentina. Señores, 8:37, temperatura y pronóstico del tiempo, nublado hoy, ¿eh?
6: Sí, nublado, gris. Mañana gris en la ciudad de Buenos Aires. La temperatura 16 grados una décima, Eduardo, y la humedad 93%.
5: O sea, yo lo que me encuentro con un amigo, le digo, ¿en qué andas? Ah, estoy trabajando con un pastor. ¿Con un pastor? Sí, con el pastor de los milagros, no sé lo que es. Pero bueno, ¿creías en esas cosas? No, pero hay que ver para creer, ¿eh? Pues sabes que yo no creía en estas cosas, pero he visto caminar inválidos, he visto escuchar a los sordos, he visto hablar a los mudos, pero... ¿Y ahora qué haces ahí? Bueno, con el pastor a veces hago de inválido, a veces de sordo.
1: Bueno, noticias 2 minutos con el Mitre Informa Primero.
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15: El cielo cubierto en Capital Federal y Gran Buenos Aires. La temperatura, 16 grados.
16: Si yo fuera Maradona, viviría como
17: él. Etapa final en el juicio por la muerte de Diego Armando Maradona y hoy arranca la ronda de alegatos. La fiscalía, en cabeza de los funcionarios Iribarren y Ferrari, será la primera en exponer y tendrá un máximo de 4 horas. Luego le seguirán las querellas con un tiempo estipulado de 3 horas cada una. A partir del 20 de octubre, las defensas alegarán. El tribunal fue muy estricto con los tiempos propuestos y no aceptarán que se extiendan más las audiencias. Desde los tribunales de San Isidro, Yasmín Abraham, Mitre Informa Primero.
15: Anegamientos por el temporal.
18: Las rutas del abandono y un deterioro que pone en riesgo la vida de quienes transitan a diario para transportar carga en accesos con baches, sectores emparchados y sin señalización. En la ruta 9 entre Campana y el kilómetro 81 es imposible transitar por el mal estado. Hablamos con camioneros que transitan a diario y de este modo expresan preocupación.
19: Sí, sí, cráteres. La autopista Rosario Córdoba, cráteres, directamente. Sí.
18: ¿Están en riesgo en las rutas con un camión de gran porte como el que conducís? ¿Se sienten en riesgo?
19: Sí, totalmente.
20: Esto se tiene que tomar medida urgente por este tema, amigo.
18: ¿Están en riesgo? ¿Se sienten en riesgo?
20: Absolutamente, sí. Te lo confirmé recién y te digo más, no sabemos si volvemos.
18: Desde Varadero, el kilómetro 120 de la ruta 9, Rodrigo Jorge, Mitre informa primero.
15: El Nobel de Literatura para una canadiense. Se trata de Anne Carson. El Comité Nobel premió a la escritora por su obra audaz e ingeniosa, que en un diálogo lúdico con la tradición clásica ha creado nuevas formas para la literatura contemporánea. Carson, de 76 años, es considerada la poeta viva más importante de las letras anglosajonas. En 2020 había recibido el premio Princesa de Asturias de las Letras. Un bestseller de Carson es Autobiografía de Rojo. Otra de sus obras es Knox, en la que construye una elegía por la muerte de su hermano. También publicó La belleza del marido, subtitulado Un ensayo narrativo en 29 tangos. Es una exploración del amor, el matrimonio, el deseo y la ruptura. Ahí, Carson utiliza la estructura del tango para hablar de una relación que se desintegra.
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21: Atención automovilistas, hay un accidente en la avenida General Paz, ocurrió a la altura de Cabildo, chocaron un colectivo y un auto, el colectivo estaba vacío, pero en estos momentos hay un operativo que está reduciendo carriles y generando fuerte congestión previo a la conexión con la avenida Lugones. Además, hay otro choque en Triunvirato y Combatiente de Malvinas, es Triunvirato al 3900 y en avenida Belgrano y Sánchez de Loria. En cuanto a los servicios, Tren Mitre, Ramal Suárez con demora.
15: Estamos en Río Tercero, Córdoba, en la 107.3, 13 grados 5 la temperatura, cielo cubierto. En Capital Federal y Gran Buenos Aires, cielo cubierto con neblina. La temperatura 16 grados, humedad 93%.
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0: afecto a esos alumnos que hicieron ese acto aberrante, está pasando cada vez más en toda la República Argentina. Pero yo opino que también tendrían que ser sancionados sus padres por no corregirlos y hablarles sobre lo que están haciendo. Pablo.
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2: Bueno, apertura para Cormillot.
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5: Sí, Alberto. Hace unos años se hizo famosa la propaganda. Yo era un alfeñique. Pero te digo hace unos años, hace muchos años, hace 60 años. Yo era un alfeñique, un cuerpo de Atlas en 7 días. Una exageración. Ahí está la publicidad. Y el hombre lo que hacía era ejercicios isotónicos. La publicación de hoy, la noticia que aparece en uno de los journals de medicina, adultos con presión normal o normal alta hicieron entrenamiento isométrico durante un mes. El entrenamiento isométrico son contracciones musculares sostenidas sin movimiento importante. En esas contracciones musculares, uno lo que hace es estar con los músculos duros, aunque no tengan ningún movimiento, que sería isotónico. Por ejemplo, cuando vos levantás pesas, estás contrayendo el músculo. Si vos tenés una mano con una pesa y la tenés sosteniéndola, también estás haciendo ejercicio, aunque no muevas el músculo. Entonces se comprobó que las personas que hacían durante un mes eso, les bajaba la presión arterial en un punto.
2: ¿Pero les subía el músculo o no?
5: Sí, sí. ¿Crecía
2: el músculo?
5: Sí, sí. Se endurece el músculo, sí. Se endurece el músculo, manda más mioquina, que son los químicos que mandan los músculos, y eso es beneficioso para el cerebro, pero también la presión normal, la presión arterial le bajaba. Si estaba, por ejemplo, en 13.8, le bajaba a 12.8. Eso se mantuvo, todos los que lo seguían haciendo, ese beneficio se mantuvo. Si se dejaba de hacer, por supuesto, y acá viene el tema, las inyecciones que se dan para adelgazar, ¿se produce el efecto rebote? No. No hay efecto rebote. Hay un efecto, se vuelve a la enfermedad una vez que uno la suspende. Con el ejercicio, mientras lo haces, el músculo está activo, si cuando lo dejas de hacer, y deja de funcionar. O sea, como todo lo que es activo, por ejemplo, vos dormís bien, pero si dejás de dormir una semana, empezás a tener los efectos de lo dormir. O sea, es acumulativo tanto una cosa como la otra.
2: Okay.
5: Mientras vos seguís haciendo las cosas bien, mientras vos seguís cumpliendo el reglamento, te va bien. Si salís del reglamento, la salud se empieza a deteriorar. Esas son las buenas y las malas noticias.
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2: Antes que el tránsito, Fino Martínez.
6: Sí, Eduardo, hay un accidente en la autopista Panamericana sobre la colectora rápida. Esto es a la altura del puente Irigoyen. Hay reducción en estos momentos. Además, mano capital sobre el trombeal principal de Panamericana. Hay fuerte congestión desde la unión de los ramales de Pilar y Campana también. Hay demoras para ingresar a la General Paz. Hay congestión importante en toda la autopista Perito Moreno, sentido del centro porteño, también de Lepiane. En General Paz, marcha lenta en ambas manos entre Mataderos y Villa Devoto, con tendencia que se mantiene en dirección Río de la Plata hasta ingresar a la avenida Lugones. En cuanto a los servicios, el tren Mitre Ramal Suárez está operando con demoras, el resto lo hace a horario.
2: Muy bien. Tengo en línea a Alejandro Álvarez, el subsecretario de Políticas Universitarias de la Nación. Alejandro, buen día. ¿Qué tal? ¿Cómo le va?
7: Hola, buen día.
2: ¿Cómo anda? ¿Bien? ¿Cómo anda? Ayer, bien. Ayer otra vez ingresaron por la fuerza a la Secretaría de Educación.
7: Sí, sí, sí. Mira, lo que pasa, Eduardo, es que la izquierda cree que tiene fueros y que puede hacer cualquier cosa. Esta es una agrupación, un par de agrupaciones de izquierda, una del Partido Comunista Revolucionario, la CEPA, y la otra, la MEYA, que es del
2: Grabois.
7: Partido de Grabois.
2: Claro.
7: Pidieron hablar ahí, bueno, obviamente las chicas que están en la entrada le toman las cosas, y en ese momento se ve claramente en el video que ellos mismos difundieron, ¿no? Empiezan a saltar el molinete de ingreso y a saltar y a atropellar. En eso golpearon al personal que estaba ahí, policial de consigna, y rompieron una puerta que hay de vidrio del ingreso, forzaron la entrada, forzaron todo y se entraron hasta el hall con la intención de tomar todo el edificio.
2: O sea, fue con violencia, porque ellos dicen, ¿no? Lo nuestro fue pacífico.
7: Pero son los videos que ellos mismos difundieron. Además, si vos ves sus propias redes, en el momento que están haciendo eso, están convocando a todo el mundo, supuestamente pues nadie les lo siguió, digamos, pero ellos convocan al asalto del edificio y a iniciar un París en Buenos Aires.
2: Un París.
7: O sea, viven una fantasía revolucionaria.
2: Perdón, un París.
7: En el cual lo único que hacen es agredir a gente que estaba trabajando.
2: ¿Por qué un París en Buenos Aires?
7: Bueno, pero lo dicen ellos mismos en sus redes, porque ellos pretenden generar un hecho revolucionario y que caiga el gobierno, pero estamos de nuevo en lo mismo.
2: Okay.
7: Son partidos opositores, entonces realmente uno a veces, yo entiendo los enojos con algunos periodistas que lo llaman los estudiantes. Los estudiantes están en su casa, están estudiando, están yendo a trabajar también.

0: algunos periodistas que lo llaman los estudiantes. Los estudiantes están en su casa, están estudiando, están yendo a trabajar también, no están un día miércoles en el medio de la lluvia asaltando un edificio público.
1: ¿No había un diputado?
0: Sí, había un diputado y muchos dirigentes sindicales, que los tenemos por los propios videos de ellos.
1: ¿Y el diputado quién es? Asaltos. ¿Itaí Hackman?
0: Uno es Itaí Hackman, que en el video todo indica que está asaltando el edificio.
1: Pero perdón, yo tengo entendido que un diputado está para hacer las leyes, no para violarlas.
0: Bueno, ellos usan el que es diputado porque tiene fueros.
1: Y con los fueros puede tomar un edificio.
0: Poniéndose adelante frente al personal policial, ¿no?
1: ¡Qué bárbaro!
0: Después había dirigentes sindicales, o sea, gente grande. O sea, secretario de organización, secretario adjunto, tanto en los videos de ellos, digamos, porque sí. La verdad que yo estaba en ese momento reunido con un rector del conurbano, un rector nuevo que encima le dejaron un desastre, el anterior le dejó un desastre administrativo, así que estábamos, la verdad me enteré cuando empecé a escuchar los gritos adentro del edificio.
1: Sí. Alejandro, yendo a otro tema, ayer hablaba con Jacobiti, el vicerrector de la UBA, y me confirmaba que el 15 va a haber una manifestación otra vez de universidades, el reclamo
0: no,
1: de siempre.
0: No va a haber una manifestación de universidades, va a haber una manifestación opositora para voltear el decreto del gobierno, el DNU 70, frente al Congreso de la Nación, donde van a convocar todas las organizaciones opositoras, lo cual a mí me parece bien, porque en una democracia está correcto que se manifiesten. Lo que está mal es que pretendan arrogarse la representación de toda la sociedad o de todas las universidades cuando son dirigentes opositores.
1: Sí.
0: O sea, son dirigentes políticos, no son profesores, no son docentes, son dirigentes políticos. O sea, venimos repitiéndolo, pero bueno, ahora se va a ver claramente, porque van a estar todos reunidos, con dirigentes sindicales opositores, con diputados opositores, ellos creen hacer la Gran París, pero bueno, viven en ese mundo.
1: Alejandro, gracias, gracias por atenderme.
0: No,
1: gracias. Alejandro Álvarez, el subsecretario de Política Universitaria de la Nación.
2: ¿Qué tal? Las metas de la izquierda, meta marcha y meta joda. ¿No?
1: Estaba leyendo una encuesta de CB Global Data, que hace un ranking de imagen positiva de intendentes del Gran Buenos Aires. En el primer lugar, el que mejor imagen tiene es Fernando Grey, de Esteban Echeverría. Después está Ariel Suharchuk de Escobar, Federico Termín de Lomas de Zamora, Federico Achával de Pilar, Leonardo Nardini de Malvinas Argentinas, Julio Zamora de Tigre. Está en el noveno lugar Soledad Martínez de Vicente López. El peor intendente, el menos valorado, alguien de la Cámpora, Julián Álvarez, de Lanús, 8:58.
2: ¿Qué tal? Ni mirándolo por HD tiene buena imagen.
1: No. Vamos con la apertura para Willy.
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2: Sí. Bueno, en exactamente 1:02, Eduardo, abren los sobres para la concesión de AISA. Recordemos que la operación comprende el 90% de las acciones de la proveedora de agua en AMBA. Y el 10% corresponde al esquema de propiedad participada de los trabajadores. Los dos grupos que compiten por AISA, Eduardo, uno está integrado por Rowing, Arco Saneamiento Participaciones y Transclor, de Filiberti.
1: Exactamente.
2: Y la número dos es del grupo Rollo, básicamente con también Aguas del Plata Participaciones y Central Buen Aire Sociedad Anónima, entre otras.
1: Hay una de las dos que parece que corre con el caballo del comisario.
2: ¿Ah, sí?
4: Así se decía antes.
1: Se decía así, ¿no?
4: Exacto.
1: Exactamente.
2: Que viento en popa, digamos.
1: Parece.
2: Pero en definitiva, Eduardo,
1: estamos hablando de más de 500 millones de dólares.
2: Exactamente, ¿no? 500 millones de dólares es lo que prevé el equipo económico, por lo menos lo que tenía contemplado para ingresos por esta concesión.
1: Muy bien, señores, cerramos.
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1: Sí.
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1: Ese club que andaba tan, pero tan mal que le cortaron el gas, le cortaron la luz, le cortaron el agua y hoy a la tarde le van a cortar el pasto.
2: Vamos con Gaby. Dale.
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2: Sí, Gaby.
4: Algunos títulos judiciales hasta ahora, atención con el último que voy a comentar. Primero, San Martín comenzó el juicio contra un gendarme que simuló ser atropellado durante un corte de la autopista Panamericana. Algunos recordarán que le habían puesto de seudónimo el gendarme Carancho. Esto tiene, por supuesto, sus años. Fue el 30 de julio del 2014. Claro. Se inició ayer en el Tribunal Oral Federal 5 de San Martín. El fiscal de juicio es Carlos Searras. El juzgado es el comandante Juan Alberto López Torales. Esto fue en las inmediaciones del kilómetro 31,5 durante una protesta de trabajadores de la firma Lear. El imputado se negó a declarar. Ayer se leyó la requisitoria de evasión a juicio ante los jueces Maisonave, Rodríguez Eger y Arzubi Calvo. Se le imputa, simuló haber sido atropellado durante una manifestación. Como antes decía, la semana que viene arrancarán los debates. Llegó a juicio como autor de los delitos de privación ilegítima de libertad agravada y falso testimonio. Recordemos que en ese momento, no sé si ustedes tienen presente la imagen, él simula ser embestido y detiene al conductor de ese auto. Bueno, llega a juicio por privación ilegítima de libertad agravado.
2: Segundo, se le tiró arriba del capó, de cabeza.
4: Correcto.
2: De palomita.
4: Simulando que lo habían atropellado, cuando en definitiva había tantos medios y tantas cámaras que los elementos de juicio son claramente la evidencia digital. Bueno, arrancó ya hace un minuto la votación importante. El Consejo de la Magistratura de la Nación tiene un cambio general en su composición. Hoy votan los magistrados en la Asociación de Magistrados y en todas las cámaras federales del interior de 9 a 18. En el caso magistrado, Lavalle 1334. Cuatro son los candidatos que encabezan la lista, porque hay cuatro, por supuesto, con una por cada uno de ellos. Marcelo Gallo Tagle por la lista Bordeaux, Gabriela Vázquez y Walter Benditti por la lista celeste, en este caso va partida, y Juan Manuel Culota por compromiso judicial. Son agrupaciones que están dentro de la estructura judicial. Y contábamos antes que en un rato, a las 10 de la mañana, lo viene cubriendo Yamín Abrán, esto muy bien desde su inicio, arrancan los alegatos en el juicio donde se investiga la muerte de Diego Maradona. Atención con lo que vamos a contar, porque lo vamos a ver un rato. Me dicen fuente de la Fiscalía que van a hacer uso de la palabra Patricio Ferrari y Cosme Iribarren, que son los fiscales de juicio. Un alegato fuerte y de impacto. Punto uno, después seguramente lo vamos a escuchar más tarde. La Fiscalía cree acreditado los extremos de la imputación, así que se viene pedido de pena para los 7 imputados, Luque, Kosachov, etcétera, etcétera. Habrá calificación de las responsabilidades penales para cada uno de ellos, que entiende la Fiscalía de que son responsables. El término otorgado por el tribunal por una cuestión de orden del debate es de 4 horas, pero me adelanta que podría ser menor por la sistematización de los alegatos que van a hacer. Y va a haber tramos didácticos que permitirán conocer a los legos, a las personas que no son abogados y estén presentes en el debate, las razones que llevaron a la muerte de Diego Armando Maradona.
2: Muy bien.
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1: Eduardo, vos bien decías que le quieren lavar la cara a Cristina. Y hay algunos que dicen que tendría que presentarse Cristina. Son casi 20 años. Ellos estuvieron, el kirchnerismo estuvo casi 20 años. Estuvieron tan ocupados robando, apretando y delinquiendo que se olvidaron de gobernar.
2: Ah, exactamente. Señores, noticias. 2 minutos con el Mitre Informa Primero.
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0: cielo cubierto con neblina en Capital Federal y Gran Buenos Aires. La temperatura 16 grados un décimo. El gobierno responde a la protesta universitaria. El secretario de Políticas Universitarias, Alejandro Álvarez, se refirió a la sentada de ayer en el Palacio Pizurno y a la marcha de mañana para que se cumpla la ley de financiamiento.
1: En ese momento se ve claramente en el video que ellos mismos difundieron, ¿no? Empiezan a saltar el molinete de ingreso y a saltar y a atropellar. En eso golpearon al personal que estaba ahí policial de consigna y rompieron una puerta que hay de vidrio de ingreso, forzaron la entrada, forzaron todo y se entraron hasta el hall con la intención de tomar todo el edificio. Son los videos que ellos mismos difundieron. Además, si vos ves sus propias redes en el momento que están haciendo eso, están convocando a todo el mundo, supuestamente porque nadie los siguió, digamos, pero ellos convocan al asalto del edificio y a iniciar un París en Buenos Aires.
0: La justicia le dio 5 días al gobierno para informar sobre propiedades extranjeras en Buenos Aires. El Ministerio de Justicia deberá informar hasta cuándo fueron actualizados los registros y conservar los antecedentes de los últimos 15 años. La medida también busca determinar cuántas hectáreas bonaerenses están en manos de titulares extranjeros y dónde están ubicadas. El Superclásico ya tiene fecha y hora. Boca recibirá a River el domingo 1 de noviembre a las 15 en la Bombonera, por la fecha 15 del torneo clausura. Será la penúltima jornada de la fase regular y el partido podría ser determinante para la clasificación a los playoffs y para la pelea por la tabla anual.
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3: Siguen las demoras en la General Paz tras el accidente a la altura de Cabildo en dirección Río de la Plata. Tránsito complicado para ingresar desde Panamericana por este incidente vial, además de afectar a la General Paz desde Mataderos. También la autopista Panamericana en el troncal principal. Hay congestión entre la unión de los ramales de Pilar y Campana y la zona de Tames, también con reporte de un incidente a la altura del puente Hipólito Yrigoyen sobre la colectora rápida. En cuanto a los servicios, ya se normalizó el Mitre a Suárez. Ahora todos los trenes, al igual que las 6 líneas de subte, están operando horario.
0: Estamos en Villa María, Córdoba, a 95.7, 20 grados 2, la temperatura. En Capital Federal y Gran Buenos Aires, cielo cubierto con neblina. La temperatura 16 grados un décimo y la humedad 93%.
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7: Son las 9 de la mañana, 9 minutos.
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Hola, ¿qué tal? ¿Cómo le va? Muy buenos días. Bienvenidos. Ya estamos aquí, preparados para acompañarlo hasta las 12 del mediodía, como lo hacemos todos los días, con información, con buena música. Vamos a poner de todo a esta ya semana, porque es toda la semana la tuvimos así y vamos a terminar con lluvia, con cielo cubierto. Así está pronosticado al menos para la región y no ha variado mucho que digamos. Un poquito de frío, si tiene que salir, trate de salir abrigado porque después vienen las consecuencias. 8 grados de temperatura a esta hora de la mañana, el cielo está cubierto en la región. ¿Todo bien? ¿Arrancaron bien la mañana? Espero de que sí, de que hayan tenido un buen comienzo de jornada hoy aquellos que iniciaron muy, muy tempranito. Así que le mandamos un saludo y aquí estamos ya nosotros también listos para transitar estas primeras horas de jueves a través de la radio. Nosotros y ustedes allí haciendo seguramente su actividad diaria y ojalá que puedan hacer todo lo que tengan pensado. ¿Qué nos dice el informe del Servicio Meteorológico Nacional para la región del Alto Valle? El panorama para este jueves 8 de octubre presenta un escenario gris y frío en las provincias de Neuquén y de Río Negro. De acuerdo con los datos actualizados, las nubes dominarán el cielo y las precipitaciones débiles dirán presente en las principales ciudades de la región del Alto Valle. Además de la inestabilidad, las bajas temperaturas serán un factor común a lo largo de toda la jornada de hoy. Las marcas máximas proyectadas apenas rozarán los 11 grados centígrados, nada más, en las zonas más cálidas, mientras que el termómetro en la región cordillerana, por ejemplo, se va a notar aún más el frío por estos días. Como decíamos, probabilidad de precipitaciones de un 30 a un 40%. Temperatura, en este caso, llegará a los 11 grados allá por las 4 y media de la tarde. Por allí tendremos recién ese registro de temperatura. Así que fría jornada la que vamos a tener por aquí.

Bueno, voy a saludar primero que nada en la mañana a todos los trabajadores rurales de nuestra región. Hoy se celebra en nuestro país precisamente el Día del Trabajador Rural. Y esto surge porque en 1944 se sancionó el primer estatuto del peón rural o de campo en ese momento, mediante el decreto 28.169 del gobierno de facto, en este caso de Farrell. El impulsor de la medida fue Perón, quien en ese momento se desempeñaba como secretario de Trabajo y coincidentemente cumplía ahí años también un 8 de octubre. El estatuto fue el primer antecedente legal para encuadrar la actividad de los peones rurales como con normas de defensa, en este caso del salario, el pago en moneda nacional, descanso obligatorios, en este caso alojamiento mínimas, condiciones de higiene, alimentación, provisión de ropa de trabajo y asistencia, así como así también atención médica, farmacéutica y vacaciones pagas. Hoy se celebra el Día del Trabajador y la Trabajadora Rural, así que a todos mis queridos amigos, hoy le voy a estar dedicando algunos temitas. Así que Héctor, ¿quién más? ¿Sandra está por ahí? Creo que sí, ¿no? En zona de Chacra. Bueno, a todos los queridos amigos trabajadores rurales, hoy es su día y así que les deseo de todo corazón que tengan una excelente jornada. Treinta y cinco minutos ya pasaron de las 9 de la mañana y nosotros vamos a comenzar a transitar esta mañana. Bastante información para hoy, lo voy comentando, porque se ha logrado aparentemente en este proceso de revocatoria juntar el 20%, ya superar en algunos casos el 20% del padrón que exigía precisamente el proceso, así que sobre un día aparentemente para juntar esa cantidad de firmas, y ahora que viene eso también lo vamos a estar charlando y comentando en la mañana de hoy. Vamos a arrancar la mañana, ¿les parece? ¿Tienen ganas de escuchar buena música hoy? Vayan pidiendo, ¿eh? Yo, mientras ustedes me van ayudando, le voy poniendo buena música.

0: número, la música de Phil Collins. Y a propósito, traten ustedes también de no perder nuestro número. Estos son
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Pedro Piero de Benedicti, una de las voces más reconocidas de la música popular argentina, murió ayer. A los 81 años, su partida vuelve a poner a nuestra ciudad en una relación, un vínculo muy estrecho con él. Nacido en Italia el 19 de abril de 1945, Piero llegó a la Argentina cuando era niño. Su familia, integrada por su padre Lino, su madre Ornella y su hermana Gabriela, se instaló inicialmente en Banfield, en el sur de la provincia de Buenos Aires. Pero en 1951 la familia tomó la decisión de que marcaría de alguna manera su vida en un futuro incierto. Se mudó a nuestra ciudad, a Allen, donde su padre pudo continuar con su negocio de radios y tocadiscos. Fue en Allen, precisamente, donde Piero cursó la escuela primaria y comenzó a acercarse a la música. Su relación con Río Negro no terminó solamente en nuestra ciudad. Años después, Piero llegó a Viedma, donde inició su formación como seminarista, antes de continuar sus estudios en Villa Devoto. Esa etapa tuvo una profunda influencia en su desarrollo personal y artístico. Allí tomó contacto con sacerdotes vinculados a movimientos del tercer mundo, entre ellos Alejandro Mayol, Eliseo Morales y Carlos Mujica. Aquellas experiencias ayudaron a moldear una sensibilidad social que posteriormente se convertiría en una de las características centrales de sus canciones. Su formación también tuvo atravesada por las ideas del religioso, paleontólogo y filósofo francés Pierre Chardin, cuya influencia alcanzó a varios de los sacerdotes con los que tuvo contacto Piero. En 1968 conoció al escritor José Chekiaski, con quien formó la dupla Piero José. Un año después llegó una canción que terminaría convirtiéndose en una de las más recordadas de la música popular argentina, Mi Viejo. La canción logró transformar una historia íntima sobre la relación entre un padre y un hijo en una emoción compartida por generaciones. Con el paso de los años fue interpretada por numerosos artistas este tema, pero su repertorio fue mucho más allá. Pedro Nadie, Juan Boliche, Coplas de mi País también reflejaron su mirada sobre la vida cotidiana, las desigualdades y las historias de gente común. La trayectoria de Piero también estuvo atravesada por el éxito político, en España. Tras su regreso al país, retomó su actividad musical y continuó ofreciendo recitales y grabando canciones. Su obra mantuvo siempre ese equilibrio entre las historias personales y una fuerte sensibilidad social, una característica que lo acompañó desde aquellos años de formación. Además de la música, impulsó también la Fundación Buenas Ondas, dedicada a iniciativas vinculadas con la niñez. En 1985 recibió el diploma al mérito de los premios Conex como reconocimiento a su trayectoria.

La música de la señora Irene Cara en la mañana. 8 de la mañana, 47 minutos en todo el país. Estamos en el aire de Gabriela G. Estamos aquí en el 101.1 como todos los días, como cada mañana, compartiendo con ustedes este inicio de jornada. Bueno, el Superior Tribunal de Justicia de la provincia respaldó la legitimidad del cobro de tasas municipales. La Municipalidad de Allen informó ayer que el Superior Tribunal de Justicia hizo lugar al recurso presentado por el municipio, en este caso en la causa iniciada por la Asociación Civil Árbol, y reconoció de esta manera la constitucionalidad de las tasas municipales cuestionadas. La causa comenzó en el año 2023, cuando la asociación solicitó que no se le aplicaran las tasas retributivas de servicio, la tasa de vialidad rural y la tasa de inspección de terrenos baldíos sobre su propiedad. Luego de fallos favorables a la asociación en primera y segunda instancia, la Municipalidad de Allen recurrió al Superior Tribunal de Justicia sosteniendo que existía una prestación efectiva de servicios municipales en el sector alcanzado. El máximo tribunal provincial hizo lugar al planteo de la municipalidad y determinó que las tasas cuestionadas son constitucionales al verificarse la efectiva prestación de servicios y los hechos que justifican su aplicación. Respecto de las tasas retributivas de servicios, el Superior Tribunal de Justicia aclaró que comprenden servicios municipales como alumbrado público, recolección de residuos y conservación de la vía pública. Además, señaló que la existencia o no de agua potable, gas, electricidad o cloacas no determina la procedencia de esta tasa, ya que esos servicios corresponden a empresas u organismos ajenos al ámbito municipal. El tribunal también tuvo su acreditada, en este caso, la prestación efectiva de servicios en el sector alcanzado y consideró justificada la aplicación de las tasas de vialidad rural e inspección, también en este caso de terrenos baldíos. De esta manera, el Superior Tribunal de Justicia revirtió las decisiones anteriores y también respaldó, en este caso, la posición sostenida por la Municipalidad de Allen respecto de la constitucionalidad y legitimidad de las tasas municipales cuestionadas en esa causa. ¿Cuánto tuvo que pasar? 3 años.

Mañana, 9 de octubre, se termina el plazo de 30 días que la Carta Orgánica Municipal de Allen estipula cuando se inicia el proceso de revocatoria al mandato del intendente, en este caso de Marcelo Román. Para esto, este plazo de 30 días implicaba que quienes impulsan precisamente la revocatoria tenían que juntar el 20% del padrón, en este caso electoral, de 2023, de la última elección en realidad, y a partir de allí entonces, una vez finalizado el periodo de 30 días, si se logran rejuntar las firmas, el 20% de las firmas necesarias, deberá ahora convocarse a un referéndum popular, o a una consulta popular, para que todos los allenses tengamos que ir a decidir la continuidad o no, en este caso, del intendente Marcelo Román. Ayer, desde la organización, aquellos que están abocados a la recolección de firmas, informaron que ya se habían superado las necesarias para poder avanzar con, en este caso, el referéndum. ¿Cómo continúa? El tema es ahora cómo continúa. ¿Por qué? Porque finalizado el plazo, que será mañana, y de lograrse las firmas necesarias para impulsar precisamente ese referéndum, hay 30 días a partir de ahora para llevar adelante este proceso de referéndum. No es que se pueda hacer más allá de cualquier fecha, ¿no? Son 30 días hábiles. A ver, voy a leer bien porque me habían mandado toda la información respecto de esto, para convocar a un referéndum popular. Ahora, esto significa, es hacer prácticamente una elección, porque el proceso es así. Ahora, si usted quiere saber si es obligatorio que usted vaya y firme, sí, es obligatorio, usted no lo crea, pero así lo estipula la Carta Orgánica Municipal. A ver qué dice. Transcurridos los 30 días de la habilitación de los libros, en este caso que estuvieron, de firmas, y también de alcanzar el 20% del electorado de la última elección, del último padrón municipal, se convocará a referéndum popular a realizarse dentro de los 30 días siguientes de la fecha. En caso de no prosperar la revocatoria, no se podrá iniciar ningún tipo de en este caso referéndum. Esto lo marca el artículo 102, ¿sí? Es decir, que a partir de ahora, ¿quién se empieza a involucrar acá? No solamente aquellos que estaban impulsando la

Esto lo marca el artículo 102, ¿sí? Es decir, que a partir de ahora, ¿quién se empieza a involucrar acá? No solamente aquellos que estaban impulsando la revocatoria, sino toda la comunidad, porque es obligatorio. Realmente es ir a votar por el sí o por el no, porque de eso se va a tratar precisamente, ¿no? Si usted está de acuerdo con la separación del cargo del intendente o si no está de acuerdo, ¿no? Esas van a ser las dos opciones que va a tener el referéndum. Una vez que prospere, vamos a tener que estar en contacto con la Junta Electoral Municipal, porque claro, a partir de ahora entrarán a jugar también ese papel, ese rol, desde en este caso los responsables, ¿no?, de la Junta Electoral Local. Yo ayer estuve charlando un poquito con Maite Espina respecto al tema, y es todo un tema, ¿eh? Es todo un desafío a partir de ahora, porque hay que armar absolutamente todo. Y acá muchos, no sé si se irán a hacer cargo otros, deberán, efectivamente. Sí tiene mucha capacidad y conocimiento del tema la presidenta de la Junta Electoral, que es Maite Espina. Así que comenzará a jugar ahora también un papel importante, un rol importante, en este caso esta Junta Electoral, ¿no?, local. Bueno, veremos. Lo cierto es que ayer al menos desde la organización informaron que ya el objetivo se había logrado, se había superado, inclusive las firmas necesarias del 20% y la revocatoria, la ciudad, la cuestión institucional de nuestra localidad, un capítulo más se ha cumplido.

Bueno, vamos llegando a las 10 de la mañana ya en todo el país. Este ya lo habíamos pasado, este tema, ¿no? Sí, ya lo habíamos arrancado con el tema precisamente del señor Phil Collins. No pierdas mi número, era lo que usábamos como inicio del tema de los clásicos de la mañana del jueves.

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0: 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Es la hora 10:04. 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

10 de la mañana, 22 minutos en todo el país, la música de Siena Spiro. Buongiorno Magdalena, ¿cómo le va? ¿Cómo anda? ¿Cómo amaneció hoy? ¿Bien? Ahí estábamos escuchando algo de lo que nos había pedido en la mañana. Tenga una excelente jornada. Vamos a leer los mensajitos. Tengo varios sin leer aún. Así que, por supuesto, siempre muy, muy agradecidos de que estén por allí, ¿sí? Hola, Ariel, querido. Buen día. ¿Cómo andamos? ¿Ariel laburando a esta hora? Sí, seguramente que sí. Buen día, Quique. No se quiere ir el agua. Ah, perdón. Estaba diciendo otra cosa. ¿Dónde están esas personas que dicen, o al menos se dan a conocer como que le gusta tanto la lluvia, ¿no? ¿No hay nadie en la calle? ¿Está vacía? Para mirarla por la ventana, ¿será? Bueno, ¿qué pasa? ¿Qué pasa con la música por ahí? Bueno, ¿qué más tenemos por aquí para compartir con ustedes? Lucía, hola, buen día, Lucía. ¿Cómo andamos? ¿Todo bien? Buen día, Enrique, que tengas un hermoso día. Y darle un saludo para mi hermano Luciano, que siempre trabaja en la chacra. Y para mi compadre Héctor, otro saludo para él también. Así que el saludito para todos los que laburan en la chacra. Hoy es el día precisamente del peón rural, era así se llamaba antes. Ahora hay que ver cómo lo dicen. Bueno, vamos. Continuamos a ver qué más tenemos como mensajito. No sé qué me pasó con la música, por eso se paró todo por ahí. A ver, Magdalena, que me ponen así. Estaba escuchándola. Bueno, linda voz, muy buena música. Hola, Pato, querida, ¿cómo estamos? Hola, buen día, Quique. Yo quiero un tema de The Doors. Bueno, vamos a buscarlo y te lo paso en un ratito. ¿Cómo andamos? ¿Todo bien? ¿Qué más tenemos por aquí? Aguardame un poquito, Laurita. Vamos a salir con Laura en un ratito nomás. Hola, Elisa, buen día, bienvenida a la mañana. ¿Cómo andamos? ¿Todo bien? Buena música, eso es lo que estamos intentando hacer, ¿sí? Lorena, ¿cómo andamos? Lore, querida, anda por aquí. Bueno, buen día, buen jueves. Que tengas un lindo día. ¿Vos también andamos por el pago, Lore? Hace mucho que no tenía mensajes tuyos.

0: amigo, buen día, ¿cómo andás? Acá llegando al centro, sí, llovina. ¿Cuándo va a parar esto, amigo? ¿No sabes?
1: No sé.
0: Habían dicho que para hoy iba a estar mejor, pero parece que no.
1: Parece que no.
0: ¿Todo bien, amigo?
1: Todo bien, bueno, acá estamos.
0: Tengan un buen día y bueno, que la pases bien, amigo.
1: Bueno, querido.
0: Y sí, también saludar a los empleados rurales que éramos antes, porque yo también trabajé en Chacra. Así que saludarlo a todos los compañeros que están trabajando.
1: Bueno.
0: Con este tiempo así, ¿no? Bueno, amigos, nos vemos.
1: Bueno, que tengas lindo día, querido. Buena jornada para vos y para la Flia. Bueno, 10 de la mañana con 26 minutitos. Voy a ver si puedo a través de este aparatito que tengo por aquí hablar con mi compañera de trabajo, porque queríamos hacer un recorrido. Estamos intentando acompañar de alguna manera a todos los comercios que están atravesando una situación compleja, de venta, falta de venta, bueno, todo lo que ya sabemos. No le voy a ampliar mucho más, ¿sí? Así que por eso es que queríamos estar recorriendo. ¿Laura está por allí? A ver. Bueno, no la tenemos. Vamos a ver si la podemos. A ver ahora.
2: ¿Cómo que no me tiene? ¿Cómo?
1: Bueno, ahí la estoy escuchando. Hola. ¿No? Sí, la escucho. ¿Me escucha bien usted?
2: Sí.
1: Bueno, no, vamos a hacerla por otra vía, porque estaba probando esto, pero no estaría funcionando. Así que por eso vamos a acomodarnos y vamos a contactarnos con Laura, que como decíamos en la mañana de hoy, vamos a hacer algún recorrido por algunos de los comercios que nos acompañan siempre.

0: Ahora sí parece, Laurita, buen día, bienvenida, ¿cómo estamos?
1: Vamos que podemos, caramba, la lluvia que nos interfiere no nos deja.
0: ¿Cómo andamos, bien?
1: Muy bien.
0: ¿Mojada?
1: Un paseadito por agua, no sé por qué. Me preguntan acá, ¿vos sabés cuándo llega la primavera?
0: Estamos hasta en búsqueda de la primavera,
1: hasta diciembre,
0: sí.
1: Vamos a estar así, un día no, un día con lluvia, otro día con viento, otro día frío, otro día calor.
0: Ahora es increíble, ¿no? Y en otros años, a esta época, a esta altura de octubre, era ya bien primavera, ¿no?
1: Claro, ya estábamos bien primaverales, pero bueno, el niño está haciendo estragos en esta zona del mundo.
0: El niño rebelde,
1: vamos a tener que bancar. Tal cual. Bueno, buen día, Enrique, un agradable saludo para todos los que nos escuchan. Y saben que nosotros dijimos, con la lluvia la gente no quiere salir a la calle, trata de evitarlo, porque es incómodo. Entonces nosotros salimos por ellos. ¿Y por qué? Porque se acerca el Día de la Madre y está bueno que sepan en qué comercio pueden comprar y cuáles son las opciones que tienen para este Día de la Madre.
0: Claro.
1: Un día tan especial, ¿no? Como lo es el Día de la Madre. Y dijimos, bueno, vamos a arrancar con las madres deportistas, o no tan deportistas, porque no necesariamente tienen que practicar
0: claro,
1: deporte.
0: No.
1: Nos caracterizamos en una localidad donde el uso de la bicicleta es abundante y está buenísimo porque no solamente ayuda a la salud, sino también sabemos que tal cual, el bolsillo, la salud y además al medio ambiente. 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
0: Ah,
1: y acá estoy con dos que me están mirando como diciendo, hay uno que se corre.
0: No quiere hablar.
1: Hola, Pini, ¿cómo estás?
2: Ese es Pino. ¿Cómo andamos, Laura? ¿Todo bien? Hola, Quique.
0: Hola, Pino, querido, ¿cómo andamos? ¿Todo bien?
2: Todo bien, tranquilo, acá esperando. Esperando el movimiento.
0: Cuando viene, no sé, pero en algún momento va a tener que llegar ese movimiento, esa primavera que, además a ustedes, con la actividad deportiva, ciclística y todo, hace que la bici se use mucho en los días lindos, ¿no? Y ahora nos está jugando una mala pasada.
3: Hola, buen día, ¿cómo estás?
0: Hola, ¿cómo andamos?
1: Bueno, yo quería preguntarles, permiso, Enrique,
0: sí,
1: ¿no?
0: Sí,
1: les voy a preguntar, ¿cómo estamos este año para el Día de la Madre? ¿Cómo nos preparamos? ¿Qué tenemos para mamá?
3: Y hay un poco de todo, bicicletas, indumentaria, guantes, un poco de todo, como para salir a andar, salir a pasear. ¿Cuándo llegue la primavera? No sabemos cuándo.
2: No, pero siempre hay bicicletas de todo tipo, bicicletas de paseo, bicicletas tipo mountain bike para hacer ejercicio. Hay realmente una variedad de modelos y colores como para poder elegir para la madre.
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1: El mayor de los éxitos con las ventas, les agradezco también por confiar en FM Gabriela G y acompañarnos con su publicidad para recordarle a la gente que aquí en Don Bosco 19 hay un rinconcito clásico donde la familia por generaciones se ha dado cita, ¿verdad?
2: Sí, sí, es verdad. Y nosotros le agradecemos también a ustedes por difundirnos y por ayudarnos a mejorar cada día.
1: Enrique, lo dejo para los saludos.
0: Bueno, agradecerle a Pino, a toda la gente, a la familia por allí que siempre están. Ojalá que se reactive un poquito todo esto, por el bien, no solamente, como bien decía Laura, de la salud, que sirve mucho andar en bicicleta, hacer actividad física, sino que además también es una herramienta de movilidad para muchas personas que lo usan para laburar. Así que siempre que se necesita un buen servicio, la gente se acerca allí a Bicicletería Ingusi. Así que le agradecemos a Pino, a toda la familia, gracias por estar siempre.
3: Muchas gracias a todos ustedes también.
2: Gracias, Quique.
0: Bueno, abrazo. En un rato te paso algo de música para vos, Pinito. Yo sé que por ahí
1: algo gusta. De música para vos, Pinito, dice. Un homenaje a Piero. Un homenaje, por supuesto, a Piero, claro, dicen acá.
0: Sí, sí. Bueno, vamos a pasar a algo de
1: Enrique,
0: Piero.
1: Enrique, sí. Yo en un ratito me voy a volver a comunicar a ver si tenemos alguna otra propuesta para los vecinos. Porque hoy, en FM Gabriela Gil, por estos días, vamos a estar ofreciendo la comodidad para que los oyentes se queden en casa. Nosotros les vamos llevando las opciones que tienen para el Día de la Madre, y el día que esté lindo directamente van al local y buscan lo que necesitan para mamá. ¿Le parece?
0: Bien, gracias, Laurita. Hasta pronto.
1: Hasta luego.
0: Bien, ahí estábamos con Laura recorriendo algunos comercios de nuestra localidad. 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

Hola, buen día, Julito. ¿Cómo andamos? Buen día, feliz día del profesor de educación física. Ah, hoy es el día de los profes, mirá vos. Especial saludo para los profes del SET 14, el agroindustrial. Bueno, saludo para todos.

0: día, Quique, buen día. Buen día para toda la comunidad de Gabriela G. Buen día, buen día. Acá estamos, trabajando, aguantando la lluvia nomás.
1: Bueno.
0: Recorriendo nuestra hermosa luna. Nuestro hermoso ayer. Aparece la luna, llena de cráteres. Pero bueno, vamos a ver ahora qué va a pasar. ¿Qué va a pasar con nuestro querido intendente? A ver si se va tranquilito, presenta la renuncia para no hacer gastar plata al pueblo. Porque hacerla ir a votar sale caro.
1: Exactamente.
0: Más si no tenemos plata. Así que vamos a ver. Vamos a ver cuáles son los candidatos también que se van a presentar. Está todo complicado. Está todo complicado en la ciudad, Jenny. Y sigue la lluvia. Pero vamos, adelante, adelante. Vamos, vamos. ¿Quién nos pasó por Iguzi? El histórico, uno de los históricos.
1: Exacto.
0: Estaba Sechi, después Iguzi, me parece algo así, ¿no?
1: Exactamente.
0: Así que un abrazo ahí para la gente de Iguzi. Siempre.

0: Sí, buen día, están todos conectados, me encanta, che, qué linda propuesta esa de ver qué regalarle a mamá, ¿sí? Qué buena propuesta, che, caminate la calle y averiguá los precios. Quique, sí, quédate, como dice el oyente, solamente nace, no, en la ruta 65 tengan mucho cuidado que está terrible. Quique, cuando puedas una canción, ¿sí? Lo que vos quieras. De, bueno, rock internacional o algo de... Bueno, lo que está pasando hasta ahora. Ya sabes que es el estilo musical que nos gusta. Así que dale, estamos esperándote y escuchándote. Abrazo.
1: Abrazo, querido. Gracias por estar siempre por allí. Estamos en el aire de Gabriela G. Mañana gris. Ideal para escuchar buenos clásicos.

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Hola, buen día, Mabelita. Buen día, ¿cómo andamos? ¿Todo bien? Buen jueves para vos también. Que la pasen muy lindo.

0: la música de Toto con Roxana. Bueno, vamos a seguir, vamos a continuar recorriendo la ciudad a esta hora de la mañana con Laura. Anda rápido el móvil, parece, ¿no? Bueno, ¿dónde estamos ahora?
1: Ahí le, me escucha.
0: ¿Le pusiste escucha, premium? ¿Le pusiste premium al móvil que no, anda tan rápido?
1: ¿Me escucha, bueno, Enrique?
0: Sí, ahí. Yo te escucho bien, perfecto.
1: Ah, bueno, fantástico. Estoy sentada en un somier.
0: Tomá.
1: Imagínese si yo estoy sentada en un somier, ¿cómo puede dormir mamá en este somier?
0: Ah, espectacular.
1: Es que por eso me vine en realidad hasta acá, porque digo, mamá merece un buen descanso. 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
0: Yo necesito la cervical.
1: La de la cervical necesita, Enrique. También la tenemos por acá.
0: Ah, está también.
1: ¿No? ¿Sí, Laurita? La tenemos, por supuesto. Pero vamos a hablar directamente con Rubén. ¿Le
0: bueno,
1: parece?
0: Dale.
1: A ver, que vamos a darle el auricular para que lo escuche. Ahí está. Rubén, ¿cómo estamos?
2: Buen día Laura, buen día a toda la audiencia de FM Gabriela.
0: ¿Cómo andamos, Rubén? ¿Todo bien?
2: Gracias a Dios, todos bien, trabajando y con salud, que es lo
0: bueno,
2: más importante.
0: Es lo más importante, tal cual. Bueno, Rubén, agradecerte como siempre, que nos abra las puertas para charlar, dialogar y acompañar un poquito también esta situación, ¿no? Se viene el Día de la Madre y es una linda posibilidad para hacer un buen regalo y para reactivar también un poco el movimiento económico de los negocios, los comercios, ¿no?
2: Sí, así es como decís vos. Para nosotros el Día de la Madre es un día muy importante de ventas y que estamos esperando ese día como un día muy propicio para hacer una buena caja y atender a los clientes que uno tiene desde hace 55 años.
0: ¿Estamos preparando algunas promos, algo especial o no?
2: Sí, en realidad tenemos varios artículos que le podemos ofrecer a la mamá, como por ejemplo un set de secadores de cabello o sábanas o ser patas.
0: Ajá.
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0: Claro.
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2: Muchas gracias a vos y buenos días.
0: Buenos días. Bueno, Laurita.
1: Bueno, Enrique, yo le voy a pedir unos minutitos más porque así a la carrera para no mojarme, ¿vio? Claro. Porque yo, la cervical me decía.
0: Sí,
1: ¿a cuánto está la cervical más cervical o menos, necesito. Rubén?
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1: Mirá la vos. Más completa. Bueno.
0: Te abraza después. Todo, hace todo.
1: Te hace mimos, no sabes, te deja. Te no deja la cervical nueva.
0: Bueno.
1: Bueno, Laurita, vamos a ver si hacemos una vaquita ahí en la radio y le regalamos una cervical a Enrique. No,
0: no se preocupe. Ya la conozco usted, por eso. Bueno, Laurita, ¿dónde vamos ahora? ¿A Mirel, por ahí?
1: Me voy a ir por el lado de Mirel, le vamos avisando a la gente. Mirel, yo no les avisé a mí.
0: ¿Ah, no?
1: No. Yo llego así de sorpresa porque digo, ¡surprise! Acá estamos. Qué bueno. Frío que está, Enrique. Si van a salir de casa, por favor, les pido que se abriguen muchísimo. Lo dejo en libertad de acción. Estoy a bueno. 4:30 de Mirel. En bueno. Un ratito nos comunicamos.
0: Después de la pausa de las 11 vamos a hablar con la gente de Mirel. Cali está esperando seguramente también. Gracias, Laurita. Hasta pronto.
1: Hasta pronto.

a compartir un bloquecito de la música de Piero para recordarlo, ¿le parece? Hola Raulito querido, ¿cómo andamos Raulito? ¿Cocinando, haciendo algo rico a esta hora de la mañana o no? Te pido un tema hoy, homenaje a Piero. ¿Qué tema? ¿País? ¿Así se llama? Bueno, lo vamos a buscar, ahí estamos.

0: uno de los tantos temas musicales que quedó en el recuerdo, ¿no? Con la partida de Piero, seguramente mucha gente recordando muchos de los temas, el más conocido por ahí, es Mi Viejo. Vamos a hacer un popurrí, ¿le parece? Vamos.
1: Su ginebra se pidió.

y Pedro venía con la mañana cuesta.

0: cubierto con neblina en Capital Federal y Gran Buenos Aires. La temperatura 16 grados un décimo. De la protesta universitaria. El secretario de Políticas Universitarias, Alejandro Álvarez, se refirió a la sentada de ayer en el Palacio Pizurno y a la marcha de mañana para que se cumpla la ley de financiamiento.
1: En ese momento se ve claramente en el video que ellos mismos difundieron, ¿no? Empiezan a saltar el molinete de ingreso y a saltar y atropellar. En eso golpearon al personal que estaba ahí policial de consigna y rompieron una puerta que hay de vidrio de ingreso, forzaron la entrada, forzaron todo y se entraron hasta el hall con la intención.

0: intención de tomar todo el edificio. Son los videos que ellos mismos difundieron. Además, si vos ves sus propias redes, en el momento que están haciendo eso, están convocando a todo el mundo, supuestamente pues nadie los siguió, digamos, pero ellos convocan al asalto del edificio y a iniciar un París en Buenos Aires.
1: La justicia le dio 5 días al gobierno para informar sobre propiedades extranjeras en Buenos Aires. El Ministerio de Justicia deberá informar hasta cuándo fueron actualizados los registros y conservar los antecedentes de los últimos 15 años. La medida también busca determinar cuántas hectáreas bonaerenses están en manos de titulares extranjeros y dónde están ubicadas. El Superclásico ya tiene fecha y hora. Boca recibirá a River el domingo 1 de noviembre a las 15 en la Bombonera. Por la fecha C del torneo de clausura, será la penúltima de la fase regular y el partido podría ser determinante para la clasificación a los playoffs y para la pelea por la tabla anual.
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3: Demoras en la General Paz tras el accidente a la altura de Cabildo en dirección Río de la Plata. Tránsito complicado para ingresar desde Panamericana por este incidente vial, además de afectar a la General Paz desde Mataderos. También la autopista Panamericana en el troncal principal. Hay congestión entre la unión de los ramales de Pilar y Campanera, zona de Tames, también con reporte de un incidente a la altura del puente Hipólito Yrigoyen sobre la colectora rápida. En cuanto a los servicios, ya se normalizó el Mitre a Suárez. Ahora todos los trenes, al igual que las 6 líneas de subte, están operatorias.
1: Estamos en Villa María, Córdoba, a 95.7, 20 grados 2, la temperatura. En Capital Federal y Gran Buenos Aires, cielo cubierto con neblina. La temperatura, 16 grados un décimo y la humedad, 93%.
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5: Es la hora 11:04.
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11 de la mañana, 25 minutos en todo el país. Estamos en el aire de Gabriela G. Haciendo precisamente la mañana juntos. Y antes de continuar, le comento como información de último momento y es a nivel provincial. Se dio a conocer hace algunos minutos nada más el fallecimiento del padre del gobernador de la provincia, Alberto Brettinec. El padre es Osvaldo, vivía en el Bolsón y se dio a conocer hace algunos minutos nada más el fallecimiento. Entonces, obviamente genera esto un impacto también en toda la provincia, teniendo en cuenta que es precisamente o era el padre del gobernador de la provincia.

0: Bueno, para completar la información que le acabo de dar, Osvaldo Bretelneck, padre del gobernador de la provincia, murió este jueves 8 de octubre a los 88 años, oriundo del Bolsón, donde residía y mantenía un fuerte vínculo con la comunidad. Se encontraba desde hace un tiempo en Chipoleti por motivos de salud. Osvaldo tenía una historia muy ligada a ambas ciudades. Durante su trayectoria laboral se desempeñó como gerente del Banco Nación, una actividad que años atrás lo llevó a instalarse junto a su familia en Chipoleti, donde sus hijos pasaron parte de su juventud. El Bolsón ocupó siempre, en este caso, un lugar especial en la vida de Osvaldo Bretelneck. Allí nació y creció, y también nacieron sus hijos junto a su esposa Hilda Jerez. Formaron una familia y tuvieron tres hijos. En el Bolsón cursó sus estudios primarios en la escuela 270 y comenzó su trayectoria laboral como cadete cuando la localidad todavía era comisión de fomento. Años después fue designado secretario de gobierno, en este caso en la intendencia de Mario Ernesto Márquez, durante la conformación del municipio de la ciudad lacustre. Hoy se dio a conocer a primeras horas el fallecimiento del padre del gobernador de la provincia. Once de la mañana, 29 minutos en todo el país. Mañana gris, fría mañana que tenemos. Les recuerdo que la máxima hoy no va a superar los 11 grados. Ya estamos ahí, en 11. O sea, va a ser así durante todo el día. Laurita, te escucho.
1: Bueno, le comento, Enrique.
0: Sí.
1: ¿Me escucha bien?
0: Perfecto.
1: Bueno, lamentable, ¿no? La noticia que acaba de dar.
0: Tengo problema. Ahora sí tengo problema para escucharte. No sé qué pasó.
1: ¿Ahí me escuchas?
0: Ahora sí.
1: ¿Me escuchas?
0: ¿Tenés? Sí.
1: No, porque estaba pasando del otro lado del mostrador, Enrique.
0: Tenga cuidado. Nunca hay que pasar del otro lado del mostrador.
1: Bueno. No. Pero acá por invitación de la propietaria
0: nos vinimos del otro
1: lado del mostrador.
0: Le permitió. Bueno. Uy, te escucho re mal ahorita ahí. Te escucho muy, muy mal. A ver si podemos mejorar esa comunicación.

0: A ver si podemos recuperar la comunicación, Laurita.
1: ¿Ahí me escucha?
0: Ahí sí te escucho.
1: Bueno, de acá no nos movemos, nos quedamos quietita. Hola, Cari, ¿cómo estás?
2: Hola, buenos días para todos.
0: Buen día, ¿cómo andamos, Cari? ¿Todo bien?
2: Todo bien, tranquila, esperando a la gente pasar de esta mini lluvia que tenemos.
0: Sí, la verdad que el clima que estamos teniendo, no solamente ahora, durante todo el año que tuvimos, complica mucho el movimiento de la gente, ¿no? Tienen que salir a comprar y le cuesta mucho salir a la gente, no solamente por la plata, sino por el clima.
2: Sí, tal cual. Ayer fue trágico, pero bueno, hoy está, pueden salir, está abriendo
0: sí. Agüitas
2: y
0: sale. Sí, sí, está bueno.
2: Salió Laura.
0: Calcula que si salió Laura pueden salir.
1: Tal cual, yo que me vivo acobachando en casa, evito el frío, la lluvia, hoy salimos, pero ¿sabe qué? Para la gente, por la gente en realidad uno lo hace porque sabemos que muchos con este clima no salen y dijimos, bueno, vamos a llevarle las opciones que tiene la audiencia, entonces en el día que 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
0: Bueno, y es momento ahora de cambiar eso que decía Cari, ¿no? 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
0: Claro, es así. Bueno, ¿qué más tenemos por ahí, Laurita?
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1: 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Cari, te agradezco infinitamente.
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0: Gracias, Cari.
2: Bueno, Enrique.
0: Bueno, Laurita, te vas a casa ahora, sí. Ya. Listo, ya está, ¿eh? Por hoy.
1: Bueno, ya está.
0: Sí, sí, tenés que ir a cuidarte.
1: Tengo que ir a comer.
0: Sí. Ah, pero vos comés, bueno, todavía.
1: Sí, a veces como.
0: Eso ya es mucho.
1: Salteado.
0: Te toca hoy, justo.
1: Salteado. Justo hoy, exacto. 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
1: 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Feliz día a la que huele a hogar.
0: Tal cual, es así. Muy linda la frase. Laurita, bueno, muchas gracias.
1: Hasta el martes.
0: Hasta el martes. Oh.

15 minutos nos separan del mediodía. Información del ámbito local, en este caso efectivo de la comisaría sexta de nuestra localidad, aprendieron a un hombre de 36 años que fue atrapado en flagrante delito mientras intentaba violentar el acceso trasero de una vivienda ubicada sobre la calle Misiones al 900. El hecho se desencadenó durante la mañana de este día jueves, tras una alerta emitida por el 911 Río Negro, emergencia, a partir del llamado de un vecino que advirtió movimientos sospechosos en la propiedad. Al arribar al sector, la patrulla policial constató que el inmueble se encontraba cerrado con rejas, por lo que los efectivos ingresaron al terreno para realizar la inspección correspondiente. En el patio trasero del domicilio, el personal policial sorprendió al sujeto en pleno intento de forzar la puerta posterior utilizando un hierro. De inmediato, los efectivos procedieron a una reducción y detención en el lugar por disposición de la fiscalía de turno. El gabinete de criminalística fue convocado para realizar las pericias en la vivienda, mientras que el aprehendido fue trasladado a la unidad policial sexta de nuestra localidad y quedó imputado en una causa judicial por tentativa de robo y violación de domicilio. Esto, recuerde, ocurrió en la mañana de hoy.

Mañana fría, jornada fría, nublado, con lluvia. Así es lo que ha anticipado el Servicio Meteorológico Nacional y la Autoridad Interjurisdiccional de las Cuencas para la región aquí del Alto Valle.

Bueno, nos queda muy poquito, nos estamos yendo ya de la mañana. Espero que hayan tenido una linda jornada ustedes, como decimos siempre, y a pesar de la lluvia que hemos tenido, que estamos teniendo por sobre todas las cosas. Así que nosotros nos vamos.

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si Dios quiere, nos cuida, nos protege. Mañana volveremos por aquí para cerrar la semana, para, bueno, ver qué nos depara

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0: épocas remotas, la música fue la fuente universal de comunicación entre los hombres. El instinto llama.
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3: 12 horas, 37 minutos.
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0: Head of Hearts, Dob Raskin.
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0: 10 minutos de la 1 de la tarde, ¿cómo andan? Muy, pero muy buenas tardes para todos, bienvenidos. Acá estamos arrancando este nuevo Encendidos en la Tarde, hasta las 4 como siempre, con toda la actualidad, con toda la información. Ya jueves, estamos cerquita ya del fin de semana, pero las nubes siguen ahí, acechándonos, con una temperatura ahora en la Ciudad de Buenos Aires de 18 grados 5 décimas. Acá por lo menos en la zona de Recoleta no está lloviendo, pero sí en otros puntos de la capital y el AMBA. Qué miedo eso, ¿no? Me da miedo. Y bueno, hoy está mucho más claro. Hoy parece que es de día prácticamente, como debe serlo. Ayer era de noche, esta misma hora de la tarde era de noche. ¿Se acuerdan que no nos daba un poquito de miedo incluso? Pero acá estamos, ¿eh? Vamos a con los protagonistas de la tarde vamos a hacer salir el sol.
1: ¿Ah, sí?
0: Sí, son ustedes, así que hagan el esfuerzo. No sé, corran las nubes, pongan palangana para que no llueva, hagan algo, un ventilador para que vuele las nubes, pues son ustedes los que van a hacer eso. Voy a presentarlos, ¿eh? Arranco con él. La antena de esta radio.
1: ¿Ah, sí?
0: Sí. La columna vertebral de Radio Mitre es el señor Rolando Ernesto Villar.
1: Ladies and gentlemen, saludos a la barra.
0: ¿Cómo estás, Rolito?
1: Todo bárbaro.
0: Muy bien. Estaba haciendo tiempo, en realidad, porque, claro, él es un señor que tanto al aire como fuera del aire se ocupa de las plantas. No solamente un personaje, ¿entendés? Que dice, ay, no, yo al aire hablo de plantas, pero en realidad las odio. En realidad las quiero pisotear. No. En realidad quiero arrancar todas las flores del mundo. No, él es tan paisajista al aire como fuera del aire.
2: Sí, señor.
0: Exactamente. Y ese señor, Juan Micheli.
2: Grande, hola Juancito. A todos, ¿cómo andan? ¿Qué tal, Tomito? ¿Bien?
0: Bien, Juancito, ¿vos cómo va?
2: Bien, muy bien, muy bien. Estaba en el balcón de la radio.
0: ¿Qué estabas haciendo? Te vi ocupado.
2: Y hay que revisar las hojas atrás.
0: Ah.
2: Te mostré atrás del hibisco que tenemos.
0: Sí.
2: Estaba lleno de pulgones.
0: Sí, como los bichitos, sí, chiquititos, ¿no?
2: Chiquititos y mosca blanca, así que hay que dar vuelta a la hoja y ver si está sana o no, y ahí la estuve dando.
1: ¿Les hablas a las plantas, Juan, vos?
2: A veces.
0: ¿Te contestan?
2: A veces también.
0: Ah, bueno. Me preocupa. Un viernes a la noche, después de un traguito, contestan, ¿viste? Pero para, ¿cómo sacas los pulgones? Pues te vi ahí
2: eran
0: trabajando.
2: Con una servilleta mojada. Sí. Saqué un montón de pulgones, porque es una planta. Si fueran 40 árbol, plantas, claro, tenés que fumigar con algo.
0: Ah, okay.
2: Pero si es una plantita de la maceta, de casa, de un balcón, un patio, a mano se puede hacer tranquilamente.
0: Muy bien. Y vamos a presentar, si les parece, también al señor de la historia, el que nos enseña con conocimiento del pasado, del presente, del futuro. Ay, pero ¿quién lo presenta de esta manera? Aunque después, bueno, me haga bullying toda la tarde. Es el profesor, el queridísimo Eduardo Lázari.
3: ¿Cómo les va? Qué placer estar aquí. Y lo del bowling.
0: Por malo te pasó eso.
3: Por malo me
0: te pasó. Por malo, ¿viste?
3: Así que te vamos a seguir haciendo bowling.
0: El bowling.
3: Que sea necesario.
0: ¿Sabes qué? Eso decía bowling, decía Vicky Cipolitakis.
3: Claro. Sí, me acuerdo.
0: ¿Te acordás?
3: Exacto. Sí, sí, sí, sí, me cruzó así. Fue esas interferencias neuronales.
0: Usted tiene, más allá de la... Claro, es el bowling, claro, el que tira los bolos. ¿Usted tiene, más allá de todo su conocimiento de la historia, conocimiento, no sé, de otros temas más superfluos, como por ejemplo el espectáculo? Si yo le pregunto algo del espectáculo, ¿usted sabe, por ejemplo?
3: No, chismes, simplemente.
0: Ah, bueno.
3: Siempre escucho, sí escucho, porque forma parte de la realidad.
0: Sí, muy
3: quizá
0: bien, me gusta.
3: En el relato de la historia argentina falta...
0: ¿Qué?
3: Falta complementar muchas veces el contexto con cosas que no sean político-militares.
0: Ok, usted entonces dice que le falta un poco de color a la historia,
3: claro,
0: un poco de chisme.
3: La cultura tiene poca presencia, la economía tiene poca presencia en el relato histórico, salvo puntualmente, y hay que incluirlo porque además es la expresión auténtica de lo popular. Porque eso
0: se me acaba de ocurrir una idea, perdón.
3: Diga,
0: sí. Mañana, si nos puede preparar.
3: ¿Cómo no?
0: Mañana vamos a hacer acá en vivo un LAM. Vamos a hacer, pero un LAM de la historia. Usted me trae como secretito.
1: Mucho cuerno, por
0: sí,
1: ejemplo.
0: Chisme de la historia. Sí. LAM es un programa, es el programa de Angelito,
3: sí,
0: ¿no?
3: Sí,
0: Angelito Brito,
3: sí.
0: Le mandamos un beso.
3: No lo vemos, pero sí, sí.
0: Yo lo veo todas las noches. Mañana podemos hacer un LAM, pero de la historia.
3: Sí, cómo no.
0: Usted lo prepara y simplemente nosotros lo presentamos.
3: La cantante que se levantó al Dandy, por ejemplo.
0: Ah, bueno, esas cositas. ¿Podemos hacerlo mañana?
3: Sí, cómo no.
0: Ok, mañana preparamos entonces...
3: Preparamos eso.
0: Dale.
3: Preparamos eso.
0: Una columna, no, las dos no, pero una sola.
3: No,
0: si
3: no,
0: quieres.
3: Pero está bueno.
0: Me gusta.
3: Sí, sí.
0: ¿Y vos sabés lo que tenés que hacer un día también?
2: Sí.
0: Hablando
2: a ver,
0: de famosos.
2: Ya me la voy a venir.
0: No, las plantas de los famosos. No, no te voy a... No, vos conocés mucho secreto porque trabajaste muchos años.
1: Sí. El árbol genealógico de Mirta, Monene.
0: También podría ser. Pero viste que hay casas, no sé, la de Pampita que compró hace poco, o...
2: Una vez me llamó Marcela Tiner.
0: Ah, mira.
2: Tiene una magnolia de Mirta que estaba...
0: Mirá.
2: Estaba complicada.
0: Y se la...
2: Fui a la casa a verla.
0: ¿Y se la reviste
2: no,
0: o no?
2: No, estaba, no.
0: Ya estaba.
1: Estaba liquidada, ¿no?
2: Estaba liquidada, sí.
0: Bueno, No fue el mejor.
2: Claro.
0: El currículum eso no lo ponga, porque al final, claro.
2: No, yo no tengo nada que ver.
1: No hay nada que hacer.
2: Cuando me llamaron ya estaba recontra seca.
0: Claro. Bueno, pero tenés que hacer un día. Che, la flor que tiene Mirta en su casa, la de Susana, viste que muestran los parques y todo eso.
2: Susana tiene un jardín muy grande.
0: ¿Ves?
2: Muy lindo.
0: Ahí está.
2: Es jardinera. Me encantaría entrevistarla, pero bueno. No es fácil.
0: Es una diva.
2: Claro.
1: Bueno, nada. Susana está durmiendo.
2: Que cuente en su jardín.
0: No digas eso. ¿Cómo está durmiendo? Es 1:15 de la tarde.
1: A las 4 de la tarde se levanta.
2: Me gustaría ver también el jardín de que dicen que es espectacular de Moria.
0: Ah, en Parque Leloir.
2: Tiene una casa muy linda en Parque Leloir.
0: Sí, claro, histórica ya.
2: Creo que Mori habló de toda su vida menos de su jardín.
0: Bueno, mira, ahí tenés la idea.
2: Dicen que es muy lindo, pero no lo
0: ya
2: conozco.
0: Vas a llegar.
2: Me gustaría.
0: Vive.
2: Mandé un mensajito a Galo, ¿eh? Galo es el...
0: Sí, el asistente.
2: No.
0: ¿No te contestó o no te dio bola?
2: No me dieron bola, no sé.
1: ¿Sigue siendo Galo?
2: Ahora me filtró, no sé.
0: No sé cuándo lo mandaste el mensaje.
2: No, hará un mes por un...
0: Ah, poquitito.
2: Por un...
0: Quizás no es más, yo no sé, en esto no
1: común,
0: sé.
1: Parece que no estaría siendo Galo, ¿eh?
0: Ah,
2: ¿no?
0: Bueno, mira.
2: Ah, bueno, capaz no le llegó a Moria.
0: Claro.
2: Bueno, si nos escucha Moria... Sería bueno que muestre su jardín de Parque Leloir.
0: Está bueno, me gusta, pero podés también traerlo a las columnas de alguna vez. Las flores de los famosos, ponele.
2: Bueno, bien. Pamela Anderson muestra todo el tiempo.
0: ¿Qué cosa?
2: Su jardín.
0: Ah, ok, muy bien.
1: Ahora,
0: ay, chicos, qué machirulo.
1: Nos regaban todos los días.

0: Hay cosas que por más que pasen los años, tienen el poder de llevarnos de vuelta a la infancia en una cuestión de segundos nada más. Una canción, una golosina, la música de inicio de aquel dibujito animado que mirábamos todos los días. Porque hubo una época en la que ver dibujitos era casi un ritual. Llegábamos del colegio, dejábamos la mochila, merendábamos, nos sentábamos frente a la tele y ahí aparecían personajes que terminaron formando parte de nuestra vida. No sé, Hijitus, Larguirucho, Anteojito y Antifaz, PT, Manuelita, de los más históricos, ¿no? Personajes que no solamente nos entretenían, sino que también quedaron asociados a una época, a una casa, a una familia y a una determinada manera de ser chicos. Hoy se cumple un nuevo aniversario del nacimiento del gran Manuel García Ferré, un historietista español, que se radicó en la Argentina y que creó algunos de los personajes infantiles más queridos de toda nuestra historia cultural, como Hijitus y Larguirucho, nada más y nada menos. Y hablar de él es para muchos hablar directamente de la infancia. Había otros clásicos también, claro, no sé, Tom y Jerry, los Picapiedras, los Supersónicos, He-Man, los Thundercats, los Pitufos, el Inspector Gadget, bueno, un montón de dibujitos que vimos a lo largo de nuestra infancia y también que podemos ver ahora. Yo creo que cualquiera de nosotros justo lo agarra de casualidad en la tele y te quedas un ratito viendo, no sé, Tom y Jerry, por ejemplo, yo, o los Supersónicos. Uno se engancha con eso que era de chico. Así que hoy en Encendidos queremos saber cuál es ese dibujito animado de tu infancia que te encantaba y que hoy recordás con nostalgia. Dibujito animado, historieta, libro, vamos por todo, ¿no? Pero eso que nos entretenía, sobre todo de animación, cuando éramos chicos. 11-3003-0790, ahí nos dejan un mensajito de audio, o también un mensaje escrito, que en un rato lo vamos a estar leyendo, o encendidos@radiomitre.com.ar, ahí vamos a estar también leyendo todos los mails que nos manden. Yo quiero saber, al igual que vos, del otro lado, ¿qué veía Juan Micheli de chico?
1: A ver. Más que ver, leía.
0: Ah, leías.
1: Es muy difícil esta consigna, ¿eh?
0: ¿Cómo? Es lo más fácil del mundo,
1: no,
0: la consigna.
1: No. Elegir un dibujito de chico.
0: Elegí dos, tres. Un dibujito
1: es muy difícil. Es más difícil que tema de amor, que tema de todo.
0: Buah, espera que vuelva María la semana que viene y ahí te vas a ver, dale.
1: No, elegir un solo dibujito.
0: Pero pará, ¿podés elegir dos o tres?
1: Dos o tres, bueno, voy a elegir dos o tres, pero de revistas que había hecho.
0: Bueno, vale.
1: Porque como cuenta Rolo, cuando éramos chicos, teníamos el canal 8 y 10 de Mar del Plata.
0: Nada más,
1: blanco y negro, y hasta las 12 de la noche, creo que era, después de señal de ajuste.
0: Así es.
1: Y entonces yo miraba muchas revistas en el kiosco abajo de casa, y ahí me encantaban Aquaman y Thor.
0: Ah, mira, dos superhéroes que hoy están súper vigentes también, te digo.
1: Sí, pero de revista.
0: Claro, de cómic, era.
1: Cómic, sí. Aquaman, el Thor, Linterna Verde también.
0: Linterna Verde, claro.
1: Eran los que me gustaban. Pero bueno, qué sé yo, te puedo decir mil, Astro Boy,
0: claro.
1: Astro Boy no está en la lista de esa, ¿no?
0: No, esto es...
1: Meteoro.
0: Ah, Meteoro, con Chispita.
1: Muy bueno.
0: Pero eran, la mayoría eran superhéroes los tuyos, entonces.
1: Sí, más por superhéroes.
0: ¿Vos cuál querías ser de chico?
1: Y Aquaman.
0: Te iba a decir.
1: Y bien la playa, ¿viste?
0: Claro, la playa, claro, el surf.
1: Frente al mar.
0: El kitesurf. Las plantas acuáticas.
1: Sí, todo agua.
0: Mirá vos.
1: Todo agua.
0: Ahora lo vamos a preparar a Juan como Aquaman.
1: Viste la mano tipo así como Aquaman.
0: Qué boludo. Claro, como si fuese
1: como un pato,
0: claro. ¿Cómo se llama? No sé cómo se llama lo que tienen los patos.
1: Una membrana.
0: Tipo ale, sí. Claro, membrana debe ser. Sí, te veo.
1: Y Aquaman.
0: Muy bien, bueno, profe, usted.
2: Bueno, acá había cuatro canales, pero era lo mismo, digamos. Eran muy pocos los dibujitos. Yo me acuerdo que estaba el gordo y el flaco. El dibujito.
0: ¿Al dibujo?
2: El dibujo. Y después estaban los tres chiflados que no eran dibujo.
0: Buenísimo.
2: Y el tema de la lectura de las revistas, que voy a recordar una que quizá muchos recordarán, que era para los chicos, básicamente, que era la revista Lupin. Era una revista donde el personaje era un aviador, Lupin, de ahí que a Néstor Kirchner le decían Lupin porque era igualito. Carlos Guerrero era igual, narigón. Sí. Bueno, la cuestión es que esa era una revista que uno leía mucho. Y de vez en cuando caía una revista chilena, Condorito, que era muy conocida acá y que estaba. Así que, pero yo me acuerdo mucho, casi nostálgicamente, de esos dibujitos animados que eran en blanco y negro, con lo cual había todo un despliegue de imaginación porque vos tratabas de imaginarte los colores inconscientemente, ¿no? Era del Gordo y el Flaco, que era
0: fanático.
2: Sí, sí,

0: pero era el dibujo, no la, sí, no la serie. Así que sí, buena.
1: Muy bien, me gustó. Yo voy a ir por, los voy a sorprender, porque van a decir, pero eso es de más chico. O de la época de ustedes también, eso. Los supersónicos me fascinaban. Sí, me fascinaban.
2: Popular.
1: Los picapiedras también tenía una fascinación por los picapiedras. Era, aparte, había un capítulo en donde tanto los supersónicos como los picapiedras se juntaban. Era como un spin-off. Entonces, nada, era fanático de ver esos cruces que se hacían entre una serie y la otra. Los autos locos, yo sé que lo hemos mencionado mucho, pero también era una.
3: Eras muy Hanna-Barbera, vos.
1: Era, sí, total. Sí, era Hanna-Barbera. Bueno. Tom y Jerry no era de Hanna-Barbera, pero me encantaba también.
3: ¿Cómo que no?
1: ¿Era de Hanna-Barbera
3: la
1: también?
3: La primera película de Hanna-Barbera fue Tom y Jerry.
1: ¿Ah, sí? ¿Y después el dibujito también? ¿El de los 80, 70, 80?
3: Toda la vida.
1: Ah, mira, no sabía. Bueno, Hanna-Barbera sí fue como básicamente mi infancia.
2: Correcaminos.
1: También, sí, no era muy fan, pero el Correcaminos, y todos esos dibujitos
2: me encantan. Correcaminos era de otro.
3: Ahora te voy a contar el
1: Y después me gustaba, ya más viniendo hacia esta época, infancia, era los Power Rangers, me fascinaban, chicos. Era una fascinación total. Y después me gustaba mucho Pokémon, que Pokémon hasta el día de hoy, si yo veo un capítulo, me puedo llegar, no me largo a llorar. ¿Ah, sí? Sí, no, pero es mi serie de cabecera de la vida. O sea, me va a acompañar toda la vida. Así que esos son por mi parte. ¿Y vos, Rolito?
3: Yo tengo unos cuantos, porque había que dividirlos.
1: A ver.
3: Estaban Disney, que eran los dibujitos animados tradicionales de las películas.
1: Sí. Sí.
3: El más grande de todos,
1: uh-huh.
3: Walt Disney. Después venía Hanna-Barbera.
1: Sí.
3: Después tenías a la Warner.
1: Sí.
3: Que era la competencia, eran con Disney, y se peleaban porque había quilombo ahí. Porque Jun Jones... Era un
2: Chuck,
3: Disney.
2: Chuck Jones, me hiciste acordar.
3: ¿Te acordás?
2: Chuck Jones.
3: Un gran director que fue el que dirigía el Correcaminos.
2: Claro.
3: El Conejo Bunny.
2: Sí.
3: Dirigía también a...
2: Silvestre y Tweety.
3: Silvestre. Uh-huh. Que eran todos más agresivos.
1: Claro, es verdad, se daban un poco más.
3: Era otro humor.
2: Lucas.
3: El Pato Lucas.
1: Sí, te acordás que estaba Elmer también, que le apuntaba con la escopeta.
3: Bueno, era todo... Eran dibujos más agresivos.
1: Sí, por eso me acuerdo también.
3: Después estaba, bueno, tenías en Hanna-Barbera el Lagarto Juancho.
1: Sí, también, es cierto.
2: Claro.
3: Después tenías Marvel.
1: Ah, estaba también.
3: Que tenía, tenías Los Cuatro Fantásticos.
1: Sí.
3: Capitán América.
1: Me encantaba.
3: El Increíble Hulk.
1: Sí.
3: Y El Hombre Invencible. Que después pasó a ser Iron Man.
1: Claro, Iron
3: Man.
1: Que
3: empezaba así, ¿te acordás?
1: A ver. Sí. No entendía la letra de nada igual.
3: ¿Te acordás de esta?
1: Sí, claro que sí.
3: Nuestros oyentes se deben acordar.
1: No, yo me acuerdo.
0: Sí, sí.
4: No, para nosotros era... de Tony Stark.
3: Para nosotros era el hombre invencible.
1: Claro, no era Iron Man todavía, es cierto. Y hoy viste que está recontra de moda Iron Man.
3: Claro.
1: Los pibes es uno de sus superhéroes favoritos.
3: Así es.
1: Mirá vos. Y vos, ¿y en tu casa llegabas a ver los dibujitos?
3: Y tenía,
1: ¿o no?
3: Eras muy fanático de la Warner y de Hanna-Barbera.
1: Claro, Hanna-Barbera te gustaba también.
3: Me encantaba.
1: ¿Cuál era así uno el que más te gustaba?
3: Y los Picapiedra, porque yo, ¿viste?, como hacía todas las voces de los dibujitos.
1: Ah, vos ibas mucho por ese lado también.
3: En el 90 y... En el 95 me estuve por ir a México a el Tata Arbizu, que fue el más grande doblajista mexicano, que hacía las voces de Pedro Picapiedra, el Pablo.
1: Sí. ¿Hacía las dos él?
3: Hacía las dos él. En un primer momento no las hacía él, hacía a Pedro
1: solo. A Pedro solo.
3: Después hacía Conejo Bug Bunny,
1: sí.
3: Hacía a Benito
1: y a Don Gato.
3: Y a Cucho de Don Gato.
1: A los dos.
3: A los dos.
1: Claro.
3: Después hacía la voz del Superagente 86.
1: También.
3: Hacía la voz del Pingüino de Batman.
1: Ah.
3: Y la voz del tío Lucas en...
1: Sí, los Locos Adams.
3: Claro.
1: Claro.
3: Ah. Por eso va a tener... ¡Ay, hermano, qué tal! ¡Ay, vamos, Pedro!
1: ¡Qué genio! Claro, porque tiene que hacer el diálogo.
3: Que tenías la misma voz.
2: Ese rolo,
3: el tono.
1: Sí.
3: El tono era de Pedro Picapiedra. ¡Oye, no ven para aquí! Que tiene que ver con... ¡Oye, jefe! La están llamando la gente 80 y...
1: Pero tenés razón, es el superagente.
2: Bueno.
3: Después muy tenía bueno. El tío Lucas que decía, Morticia, Morticia. Y después venía el pingüino.
2: Sí, a ver.
3: Batman y Robin.
1: Qué loco, Ro. No, este es Rolo encima, por Rolo. Claro, ni siquiera es el...
3: Entonces, me llaman para hacer el... Para ir a doblar, el Tata, yo lo conocía el Tata acá en Buenos Aires. Sí. Y como le hacía las voces, le encantó, íbamos a comer. Un tipo espectacular.
1: Súper dado, ¿no?
3: Yo me morí cuando... Es Messi.
1: Claro.
3: El Tata es el Messi de los doblajistas.
1: ¿Y dónde lo conociste?
3: Lo conocí acá en Buenos Aires.
1: Pero...
3: Porque él viene a una feria de estas que se hacían de dibujos,
1: sí, historietas. Sí, cómics y demás.
3: Claro, aparece acá.
1: ¿Y lo conociste ahí?
3: Lo conozco acá.
1: ¡Wow!
3: Me presenté y enseguida...
1: Pegaste onda.
3: Pegué onda. No. Y hay una cosa que es... Siempre cuento yo. Yo le digo, Tata, ¿por qué? Esto es increíble.
1: Sí, a ver qué...
3: ¿Por qué siempre ustedes los hacían a los argentinos ladrones? Me dice, pero ¿cómo no los vamos a hacer ladrones? Porque en los dibujitos de los picapiedras, vos fijate, dicen, escúchame una cosa, picapiedra, arriba las manos, tiene la tonada argentina.
1: Era verdad, siempre éramos los maleantes, tenés razón, es verdad. ¿Por qué? Es verdad, o los los que no eran honestos.
3: Sí, tenés razón. Hay una pica entre los mexicanos y los argentinos siempre.
1: Sí. Argentino contra el mundo igual, pero sí.
3: Argentina contra el mundo.
1: Tal cual.
3: A los mexicanos, el argentino le cae bien de verdad. Y si le caes mal...
1: Te detesta.
3: Te detesta mal.
1: Sí. ¿Y te explicó eso o no?
3: Claro, y me contó eso.
1: Mirá vos, qué interesante, es verdad, porque en los dibujitos siempre, cuando había algún acento más porteño argentino, era el maleante.
3: Sí, señor.
1: Tenés razón.
3: Después me contó otra cosa que hablamos siempre con el profe. Que hace un chiste el superagente 86, que acá no lo entiende nadie.
1: Ah, ¿por qué?
3: Porque el jefe lo llama a Max, que sí. Supuestamente estaba en Argentina.
1: Sí.
3: Dice, oye, Max, ¿dónde estás? Ay, estoy aquí en la misma situación que Ladrillo. Max estaba preso con la 99.
1: Sí.
3: Y era un chiste que acá nadie lo entendió. ¿Por qué? Porque uno de los tangos más populares en México... Es un tango que se llama Ladrillo.
1: Ah.
3: Ladrillo, está en la cárcel.
1: Ah. Tienes que conocer el tango para entender el chiste.
3: Para entender el chiste.
1: Claro.
3: En México ese tango es muy popular.
1: Claro.
3: Y acá no lo conocen.
1: Claro. Entonces perdió efecto el chiste acá.
3: Porque generalmente se hacían los...
1: ¿Pero no se cambian generalmente los chistes o son siempre...?
3: No.
1: Porque el humor en México es distinto al de acá, por ejemplo.
3: No, es el mismo humor.
1: ¿Siempre es el mismo?
3: La diferencia es el humor norteamericano con el nuestro. Lo que vimos nosotros de los Simpsons acá,
1: sí.
3: Los hacen los mexicanos.
1: Está bien, pero hay algunos que te quedas afuera.
3: Yo tengo un respeto muy grande por los mexicanos.
1: Sí, lo sé.
3: Por eso los doblajistas no hay con qué darles.
1: Sí, sí.
3: Son lo más.
1: Che, qué interesante.
3: Porque si no nos llega acá el humor norteamericano al humor latino.
1: Sí, el gag no se entiende acá en la traducción.
3: Por ejemplo, la tía de Acapulco, que habla el superagente 86,
1: sí.
3: No existe en el idioma original.
1: Uh-huh.
3: No existe. Hoy estaba con la tía de Acapulco.
1: No, la metieron acá.
3: Él lo hace...
1: Porque se entiende acá.
3: Para que se entienda, claro. Pero en el idioma original, en el inglés...
1: Sí, no está la tía.
3: No existe.
1: Claro. Che, qué interesante, Rolito, me encantó. Bueno, vamos a seguir con estas historias a lo largo del día de hoy acá en Encendidos. Ya es la 1:30 de la tarde, vamos a los cuentos y los chistes de Rolito, después informativo, y si les parece arrancamos ya, ponemos primera con todo hasta las 4 en este Encendidos de día jueves.
3: Yo me tengo el recuerdo de una vecina que teníamos allá en mi pueblo. Le decíamos la Mujer Maravilla.
1: Ah, ¿por qué? A ver.
3: Dos vueltas y se quedaban bolas.
1: Ay, no, no, no, querido. No. Teníamos también. Chao, raja.
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0: 13 horas 32 minutos en Buenos Aires, cielo cubierto, la temperatura ahora 18 grados 3 décimas. Para ser de clase media, una familia porteña necesitó juntar 2.700.000 pesos, y eso no incluye el costo del alquiler. Ese valor en muchos casos duplica e incluso triplica los básicos de convenio de los trabajadores. En agosto el valor de la canasta de clase media subió 2.5%, por encima de la inflación porteña del mes, que fue de 1.8%, aunque los transportes aumentaron mucho más. En los primeros 9 meses del año el costo para la clase media aumentó el 25.4%. Si se incorpora el alquiler, el ingreso necesario para alcanzar el nivel de clase media ya supera los 4 millones de pesos por mes. Más datos de la ciudad. Para no ser indigente, una familia necesita ganar más de 925 mil pesos. Indigente quiere decir que la persona no llega a juntar ni las calorías necesarias para comer por día. Para no ser pobre, tiene que superar ingresos por 1 millón 700 mil pesos. En la City porteña, el dólar oficial cotiza a 1.540 pesos, mientras que el dólar paralelo, o denominado Blue, en las cuevas del microcentro se consigue a 1.550 pesos. Riesgo País, elaborado por el JP Morgan, ahora ponen el número de 585 puntos base. Temperatura en Buenos Aires, 18 grados 5 décimas, humedad 83%.
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22: Gracias, Rolete. Bueno, dos o tres temas cortitos que ponemos hoy después del informativo. El primero de todos tiene que ver con esta nueva etapa en el juicio de Diego Armando Maradona por la muerte de Diego Armando Maradona, que arrancó esta mañana. Hace un ratito había un cuarto intermedio que ahora, bueno, ya terminó. Hoy arrancaron los alegatos. Para cualquiera que no sepa, los alegatos es una instancia decisiva porque la fiscalía decide básicamente qué responsabilidad le atribuye a cada uno de los acusados por la muerte de Diego. En este caso son 7 los acusados y la hipótesis central es que Maradona murió como consecuencia de una atención médica deficiente y que su fallecimiento se podría haber evitado, ¿eh? Se podría haber evitado. Lo que dice la fiscalía es que por culpa de los médicos, bueno, él termina muriendo porque no se ocuparon correctamente de él. Hay que ver, todavía no es momento de sentencias, pero sí dentro de un rato se va a conocer qué penas pide la fiscalía y sobre todo, bueno, vamos a empezar a ir por el rumbo final de este juicio, el segundo juicio por Diego Maradona. Acuérdense que el anterior se había dado de baja y ya hace unos meses arrancó el segundo para ver efectivamente qué pasó con Diego. Ahora, hace un ratito estaba viendo imágenes también de lo que es el interior del tribunal donde se está llevando adelante el juicio. Están Yanina, están Dalma, o está Dalma, está Yanina, está Verónica Ojeda también, está está Claudia, bueno, está toda la familia ahí en el tribunal, bueno, esperando básicamente que se conozca este pedido de la fiscalía para ver cómo y cuántos años se le piden a los acusados, y por qué motivo. Así que vamos a estar muy atentos porque se renovó hace un ratito nada más estos alegatos del día de hoy. Vamos a estar atentos. Otro de los temas del día tiene que ver con la marcha de la CGT, que ya venimos contando hace algunos días. Una nueva marcha de la CGT está prevista para las 3 de la tarde, 2 y media, 3 de la tarde, frente a la Secretaría de Industria. La consigna, bueno, es en contra de las políticas de Javier Milei. Si bien no se espera que sea multitudinaria, sí se espera que haya cortes de calle y algunos inconvenientes ahí en la zona céntrica. Y sobre todo la CGT dijo que primero va a participar de la marcha de la semana que viene de los universitarios por la ley de financiamiento universitario el próximo jueves, que sí promete ser mucho más multitudinaria. Y por el otro lado está ahí como en la duda de si llevar adelante o no un quinto paro general contra el gobierno de Milei. Está ahí como todavía sin tomar la decisión, pero bueno, en la mesa también está esta alternativa. Veremos, pero dentro de un rato arranca la marcha de la CGT. Cierro con dos cortitas. Por un lado, se conoció la inflación de la Ciudad de Buenos Aires hace 2 horas aproximadamente. 1,8%. Subió una décima con respecto al mes de agosto. Esto quiere decir, da a entender que seguramente la inflación del INDEC a nivel nacional, que se va a conocer el martes 13, el martes que viene, bueno, va a dar al alza. Siempre decimos que cuando en la ciudad sube, tiende a subir también a nivel nacional, y cuando baja, también suele bajar. Es un indicio, no quiere decir que sea así, pero bueno, veremos el próximo martes qué es lo que sucede, pero la Ciudad de Buenos Aires subió una décima en esta última medición. Y cierro así con el dólar, como siempre, esperen que lo actualizo en vivo, 1.540 pesos ahora el dólar oficial en el Banco Nación, y el riesgo país baja un poquitito, 585 puntos básicos. Si les parece, con todo esto, y obviamente a la espera de más información, cerramos la etapa del día.
23: Desde el gobierno dicen que la marcha de la CGT tiene un gustito destituyente, ¿no?
22: Ah, mira.
23: Como siempre. Y el gobierno habla de una CGT, pero de una CGT VIP.
22: Ah, ¿cómo es eso?
23: CGT VIP.
22: ¿Qué es?
23: Vagos, impunes y patéticos.
22: Ah, mira, pensé que...
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22: Bueno, llegó el señor Juan Micheli, Juancito.
23: Grande, Juancito.
36: Bueno, como casi todos, vi el partido el otro día.
22: Muy bien, como, ¿te emocionaste?
36: Como casi todos, casi se me pianta un lagrimón también. La verdad que verlo a Messi en ese último baile, como se dijo, fue muy emocionante. Tuvo una época de todos, ¿no? Que, que también termina, como suele pasar con las cosas. Así que bueno, la verdad que fue muy emocionante. Y bueno, siempre saben que trato de combinar esta columna con algo de la actualidad.
22: Cierto.
36: Así que estuve averiguando un poco sobre la botánica de Benín.
22: Ah, me gusta.
36: Es muy interesante, muy interesante. Tenemos unas láminas ya para publicar acá en nuestro
22: en el YouTube.
36: En el YouTube. para que los oyentes puedan seguir la lectura de la columna y puedan incluso gratuitamente descargarlo si a alguno le place, si a alguno le interesa. Bueno, Benín es un pueblo, un país, una república relativamente pequeña de África Occidental, uh-huh. Estamos viendo sobre el Golfo de Guinea. Pero es interesante ver la proporción que tiene de superficie con habitantes. La superficie es más o menos la mitad de la provincia de Buenos Aires.
22: Ajá.
36: 114.000 kilómetros cuadrados. Pero la población casi 15 millones. O sea que tiene muchísima gente en un espacio para nosotros chico como la mitad de la provincia de Buenos Aires. Así que un gobierno, una república. El idioma oficial es el francés, aunque tiene, por supuesto, muchas lenguas africanas de origen antes de la colonia francesa. Está sobre el Golfo de Guinea y la independencia de Francia fue en 1960. Tiene vecinos como Togo, Nigeria, Burkina Faso, que también jugó con Argentina. Sí. Y el símbolo vegetal es la palmera. No tiene flor nacional reconocida, pero sí un símbolo que está en el escudo, que es una palmera.
22: Ajá.
36: Esta es para la ubicación, digamos, geográfica de Benín. Ahora, si vamos ya directamente a la botánica de Benín, es muy interesante ver algunas especies que llaman la atención y sobre todo aquellas que tienen que ver en su mayoría con lo sagrado, porque hay que aclarar un tema. El vudú que conocemos todos, el vudú ese, digamos, ironizado o agrandado, que es el del muñequito que se le pone en alfileres.
22: Sí, que se pincha.
36: Es una versión más hollywoodense y más occidental. Te diría más incluso una mezcla de prácticas de brujería más europeas.
22: Ajá.
36: Pero se lo vincula con el africanismo occidental y en realidad la religión que es el vudú en Benín tiene mucho que ver con lo sagrado y con la naturaleza sagrada, en donde hay muchos ritos relacionados a los árboles, en donde a los árboles se los relaciona con dioses, con la salvación por medicinas, con la idolatría, aquellos espíritus sagrados que están en algunos árboles de Benín. O sea que el vudú, como religión de Benín, no está vinculado a esta cosa más hollywoodense del muñequito con alfiler.
22: Aclaro.
36: Lo quiero aclarar para respetar bien la creencia religiosa de Benín, que tiene más que ver con lo sagrado de la vegetación y la botánica de los árboles que con esto de las películas. Un árbol muy sagrado también, por ejemplo, es la quijelia africana o árbol de las salchichas que ahí estamos viendo. Es muy lindo porque es muy simpático, le dicen árbol de las salchichas por el fruto, obviamente. Produce justamente estos frutos colgantes que tienen forma de salchicha y las flores son acampanadas, oscuras, como si fuera una bignonia, como una flor de campana, que se abren de noche y que tienen un perfume interesante, polinizada por murciélagos. Flores grandes suelen ser muchas veces polinizadas por murciélagos y al abrirse de noche es cuando va el murciélago a polinizarla, ¿no?
22: Qué interesante.
36: Cuando sale, exactamente. Es un árbol ornamental y se usa en medicina tradicional. Ajá. Y el fruto no suele comerse crudo, También se lo conoce como sausage tree o sausage, que es el árbol de la salchicha.
22: O sea, que el fruto, lo que hay que cocinar,
36: Sí, seguramente se cocina. Ajá. Es como una especie de, como si fuera un choclo recubierto. Tiene un raquis donde están todas las semillas que cubren ese raquis.
22: Okay.
36: Después está el Tamarindus indica o tamarindo, que es un árbol también que está en Asia y en América, pero en este caso es el tamarindo de África Occidental. Tiene una copa muy amplia, muy frondosa las hojas, tiene vainas, es una vaina con semillas duras y brillantes. ¿Y para qué se usa?
22: ¿Para qué?
36: Bueno, para bebidas, para salsas, para chutneys, para dulces y platos tradicionales. Y un dato curioso es que tiene un sabor ácido que en gran parte se debe al ácido tartárico, justamente, que está en la pulpa de la fruta.
22: Qué variedad de fruta, ¿no? Que acá no llegan y no conocemos, ¿no?
36: No conoce. Hay un tamarindo americano, pero nada que ver con
22: nada que ver con este,
36: que es mucho más grande. Después está la palma aceitera africana, el Aies guineensis, que es una palmera, claramente, pero en vez de tener el coco, como vemos el coco, el cocotero de Brasil,
22: sí,
36: que tiene agua adentro, este tiene coquitos.
22: Chiquitito, ¿eh?
36: El coquito sí, pero donde no se toma, sino que se utiliza el fruto, que es un racimo de coquitos.
22: Ajá.
36: No el coco que tomamos de en Brasil, por ejemplo.
22: Está bien.
36: Se usa más para la fabricación de aceite.
22: Ajá.
36: El aceite de palmas, que se usa en un montón de cosméticos. Es una especie enorme, tiene valor alimentario, porque se usa también, el aceite de palmas se usa también para cocinar.
22: Sí, es muy rico.
36: Para cocinar, industrial y económico, en cosméticos, alimentos, jabones y biocombustible.
22: Ok, no se consume básicamente no se usa para el aceite.
36: Más para, sí, el aceite para sartén y para freír, sí, pero en general más para biocombustibles, cosméticos y jabones.
22: Ajá.
36: ¿Qué más? Dato curioso, que cada racimo puede tener cientos de estos frutitos.
22: Los coquitos.
36: Los coquitos.
22: Che, qué bueno, Juan, esto.
36: Sí,
22: y mientras tanto los invitamos a todos a sumarse al YouTube, ¿eh? Porque las placas que manda y bueno, las publica ahora Juan son espectaculares.
36: Están lindas, ¿no?
22: Sí, re
36: son
22: lindas.
36: Un gráfico, un resumen de en este capítulo de la botánica de Benín, ¿eh?
22: Encanta.
36: Donde jugó el último partido con Messi y con Benín. Bueno, quienes vayan a Benín pueden ver también el karité, que es la Vitellaria paradoxa. Este es muy interesante, una árbol típico de las sabanas de África Occidental.
22: Ajá.
36: Porque de acá se saca la manteca de karité, que muchas mujeres seguramente, creo que más que los hombres, deben haber escuchado la manteca de karité porque es muy utilizada en cosmética.
22: Ajá.
36: Para hacer crema y para hacer emulsiones hidratantes sacadas justamente del fruto del karité.
22: Mira vos.
36: Existe incluso en muchos herbarios, no sé si oyentes a lo mejor alguna puede aportar algún dato, pero en cosmética y medicina tradicional se usa mucho el aceite de karité. Yo estoy viendo frascos en herbarios que dicen aceite de karité, origen africano, ¿no? Que es de la planta.
22: O sea que de Benín sale mucho cosmético. Mucho cosmético, sí, o por lo menos el producto para el cosmético, ¿no?
36: Muy ligado al trabajo de las mujeres, además.
22: Ajá.
36: Porque son las mujeres las que en Benín trabajan para sacar el aceite del fruto. Es un trabajo propio
22: de las
36: mujeres en Benín.
22: Pero hay algún tipo de...
36: Vi videos incluso en donde se ve cómo trabajan casi como en cuclillas, desarmando el fruto, separando la pulpa de la cáscara y después hacen todo un trabajo que van amasando para sacar del fruto, lo van como pisando para hacer lo que finalmente es la manteca.
22: Claro, tipo un mortero, ponele.
36: Algo parecido, claro. Exactamente, sí.
22: Perdón.
36: Bueno, la manteca de karité se vende hoy en todo el mundo, ¿eh?
22: Y tiene, por ahí no tenés por qué saber el dato, pero ¿tiene alguna lógica que sean las mujeres que se ocupan de esto? No sé,
36: como
22: quizás por
36: tradición.
22: La mano machista. Ah, por tradición.
36: Sí, una tradición cultural. Okay. Sí, quizás tenga que ver con el machismo también, ¿no?
22: No sé.
36: Con una distribución laboral.
22: O pensé la mano más chica, quizás,
36: sí,
22: no sé,
36: no tengo ni idea.
22: Puede ser, pero el aceite y la manteca de karité, muy utilizado como un hidratante muy muy nutritivo.
36: Ajá. También de Benín. Bueno, la ceiba es la misma, la familia, en este caso es la ceiba pentandra, que es lo mismo que como el ceibo nuestro.
22: Okay.
36: No el ceibo, perdón. La ceiba especiosa, que es el nombre científico del palo borracho.
22: Uh-huh.
36: No hay que confundir el ceibo, que es la flor nacional, con el palo borracho, cuyo nombre científico es ceiba.
22: Perfecto. ¿Se entiende
36: la diferencia? Porque el científico de ceibo es Erythrina cristalli.
22: Uh-huh.
36: Del ceibo. En cambio, el del palo borracho es la ceiba especiosa. Y la ceiba de Benín es la ceiba pentandra.
22: Okay.
36: Es decir, tienen las características muy similares. El tipo de tronco que tienen, el pie del tronco es como si se agarrara, como si fueran láminas.
22: Me encanta.
36: Es muy lindo. Y después el fruto es igual que el palo borracho nuestro.
22: Ajá.
36: Que se abre y larga como un algodón.
22: Sí.
36: Primero es la flor rosada o amarilla o cremosa, y después el algodón que se utiliza, en ese algodón vuelan las semillas, es una dispersión por viento, y en ese algodón se utiliza mucho para hacer almohadón, para relleno de almohadones.
22: Ah, mira vos.
36: Y también para salvavidas, porque prácticamente no retiene el agua, con lo cual flota y no te hundís.
22: Claro.
36: Es una fibra tan particular que no se humedece, entonces en cantidad... te agarrás
22: y te da flotabilidad.
36: Flote.
22: Che, exactamente.
36: Sí, muy interesante. El valor tiene un valor nutritivo y espiritual para ellos también.
22: Uh-huh.
36: Insisto con esta idea de que En Benín hablan mucho del bosque sagrado, desde lo religioso, respetando por los espíritus que habitan en el bosque. Muy interesante esa mirada que tienen. El fruto tiene la fibra liviana llamada capoc, que de la ceiba pentandra, con el que se hace, por ejemplo, relleno de almohadones. Uh-huh. Y tenemos uno más, que es el iroko, o milicia excelsa. Este es otro árbol de África tropical, altísimo, 40 metros de altura.
5: Qué lindo.
36: Tiene una madera, lo fuerte de este árbol es la madera, muy resistente.

muy valiosa, se utiliza en este caso para carpintería y para construcción, y también tiene consideraciones sagradas. Hay incluso preocupación por la sobreexplotación de esta madera, que puede poner en riesgo de extinción a la

0: hay incluso preocupación por la sobreexplotación de esta madera que puede poner en riesgo de extinción a la especie que es la Milicia excelsa.
1: O sea, perdón, acá de este árbol se usa más la madera que el fruto.
0: La madera que el fruto, exactamente. De hecho, el fruto no está destacado dentro de la botánica como un fruto sobresaliente de esta planta. Y finalmente, la Parquia biglobosa, que es el nombre común es el neré o árbol de locust o el vin africano, el vin porque es como una semilla, un ¿cómo se llama el vin? Un poroto.
1: Un poroto.
0: El vin es un poroto.
1: El vin.
0: Claro, el vin. Los vins, que es el poroto o la chaucha, son vainas colgantes, pulpa dulce, muy nutritivo el grano de la chaucha, y las semillas fermentadas se usan tradicionalmente como un condimento en Benín, que es el sombala o dagua dagua. Que es el condimento que utilizan en la comida allá. También polinizado por murciélagos o insectos.
1: Ajá.
0: Y el dato curioso es que la pulpa es amarillenta del fruto y es comestible. Y las semillas también apreciadas en toda África Occidental. Así que bueno, tenemos hicimos un repaso de la botánica más importante de Benín, el país que, bueno, trascendió, fue más conocido por todos nosotros,
1: sí, claro.
0: Por el partido, el último partido con Messi. La verdad que confieso también que alguna vez escuché nombrar más de Congo, de Ghana, de
1: otros países, Sudáfrica,
0: claro. No tanto de Benín. Así que bueno, ahí tenemos un poquito más de conocimiento.
1: Está buenísimo esto que hace.
0: Te da la
1: oportunidad de
0: atención lo sagrado.
1: Sí.
0: Y hablan de recorrer, hablan incluso del turismo.
1: Uh-huh.
0: Que sagrados en Benín.
1: Mirá vos.
0: Sí.
1: Bueno, el próximo es a Brasil, ¿era?
0: El próximo Brasil.
1: Y el próximo a Benín.
0: El próximo a Benín. y me encantaría Etiopía, ya iremos a Etiopía.
1: Ah, tenés ahí con...
0: Lo tengo como un pendiente porque ahí dice el origen del café, la planta del café es originaria de Etiopía. Y bueno, supuestamente la humanidad también. Los antropólogos hasta ahora afirman que el humano como especie, como Homo sapiens, se descubre en Etiopía, lo que es Etiopía.
1: Increíble.
0: Y está la momia Lucy,
1: sí,
0: que es la primera mujer antropocéntrica de la humanidad, la momia, ¿no?
1: Rolo acá diría que
0: habría que ir a Etiopía.
1: Sí, Rolo acá diría que el doctor Cormillot vino casi de Etiopía.
0: Ey, ¿no? Se conocía con Lucy.
1: Claro, se conocía con Lucy.
2: Salió con Lucy.
1: Salió con Lucy.
2: Tanta gente.
1: Un beso le mandamos al Doc.
0: Después les cuento el taller que tenemos.
1: Sí, ahora un ratito, pero gracias por esta primera columna. Muy interesante, Juan.
0: Gracias, Tommy.
1: Muchas, te juro que sabía que salía por acá.
2: Escuché lo que dicen los tambores.
1: A ver, ¿qué dice?
2: Unga, tanga, tanga.
1: ¿Qué dice? No entendí nada yo.
2: ¿Qué dije? Se lo vio muy contento al Chiquitapia.
0: Muy bien, vamos, pegue.
2: El día...
1: El
2: martes.
1: Claro, la despedida de Leo.
2: Sí. Los que no estaban muy contentos fueron los muchachos de Benín.
1: Uy, uy, uy.
2: Que se fueron de la Argentina muy desilusionados.
1: ¿Pero por qué?
2: Con la cabeza gacha.
1: No, che.
2: Parece que el Chiquitapia no les dio absolutamente nada.
1: De lo prometido.
2: Y yo que el Chiquitapia estaría un poquito preocupado.
1: ¿Pero por qué, Rolo?
2: Porque, como bien lo decía nuestro querido Juan, Benín, tanto como Nigeria,
1: sí,
2: son lugares donde hay mucho espíritu.
1: Sí, claro. Sí.
2: Si tienen la oportunidad de meterse en Google...
1: A ver, Google. Me estoy poniendo ahora Google.
2: Esto me lo contó un amigo de...
1: ¿De allá? ¿De Benín?
2: De la televisión, de Antena 3, televisión de España.
1: Sí.
2: Que estuvo ahí, y hay ritos. Por ejemplo, el San Beto.
1: ¿San Beto?
2: El Kumpo.
1: Mira.
2: O el Egungun.
0: Cuidado.
2: Parece que... Cuando estos muchachos son buenos,
0: son pacíficos,
2: divinos. Pero cuando se enojan,
1: claro, ahí son.
2: Agárrate. Yo no sé el Chiquitapia cómo le va a ir. El que se meta en ese lugar para ver el San Beto.
1: Lo estoy viendo, el San Beto, justo.
2: Es un baile donde no hay nadie adentro.
1: No, es el que vos me habías mostrado una vez.
2: Se baila.
1: Sí.
2: Es impresionante. Yo le pido a la gente que después se

0: metan en internet y lo busque.
1: Es la, como parece una sábana de un fantasma.
0: Son como fantasmas, claro, son espíritus.
1: Pero adentro no hay nadie.
0: Mi amigo me dijo, Rolo, yo te digo la verdad, no había nadie ahí adentro, esa cosa se movía sola.
1: Sí, no, no, es, da miedo.
0: Y esta gente cuando se enoja mal.
1: Bueno.
0: Así que el chiqui que el otro día estaba más contento que un mosquito en un campo nudista.
1: Mira.
0: Creo que me, si se enojan los muchachos estos y le tiran las maldiciones.
1: No, por favor, Rolo.
0: Creo que va a estar más preocupado que un gordo en un parapente.
1: ¡No!
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4: 14 horas 3 minutos, temperatura en Buenos Aires 18 grados 3 décimas. Stellantis dice que podría cerrar las fábricas de autos en la Argentina. 5.000 puestos de trabajo están en riesgo. El presidente de la compañía para Sudamérica, Hernández Sola, advirtió que no descarta el cierre o la reestructuración de sus dos fábricas en el país hoy. El grupo automotriz emplea 5.000 personas distribuidas entre sus establecimientos industriales de El Palomar y la provincia de Córdoba. Las ventas de las marcas del grupo registraron bajas. Dicen que debido a la menor demanda regional y al avance de vehículos importados como los chinos, que entran sin arancel, la empresa señaló que la diferencia de costos de producción frente a Brasil también complica todo. Estados Unidos sumó cargos por tortura contra Nicolás Maduro y su esposa. La Fiscalía de Estados Unidos imputó formalmente a la pareja por conspiración. Las nuevas acusaciones describen tormentos y presiones aplicadas contra disidentes políticos, militares y tres ciudadanos estadounidenses. El Tribunal Federal también extendió la imputación por narcoterrorismo a Cilia Flores, la mujer de Maduro, y desestimó la solicitud de prisión domiciliaria presentada por los defensores. El magistrado de la causa desestimó excarcelarla por motivos de salud al considerar que la acusada tiene asistencia médica adecuada. Recordemos que el expresidente de Venezuela, Nicolás Maduro, y su mujer están presos en una cárcel de Estados Unidos. Temperatura en Buenos Aires, 18 grados 3 décimas, humedad 85%.
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11: Yo cuando era chica no tenía televisión, no había tele. De más grande sí, me gustaban los tres chiflados. Y mis hijos, también chicos, miraban Meteoro, aire de Granbur.
12: Les habla Mabel de Quilmes. A mí, mis dibujitos animados de la infancia eran todos de la Warner Bros. Los que me gustaban a mí. Todos. Y mi ídolo, el conejo. Por supuesto, el más piola.
13: Soy Cristina Preda de La Plata y en cuanto a la consigna, los dibujitos que más me gustaban eran los de Pedro Picapiedras y del oso Yogi. Les mando un abrazo. Estamos esperando a la María, pero vos, Tommy, estás conduciendo muy bien.
14: Muchísimas gracias a nuestro oyente.
15: Qué grande, el oso Yogi.
16: Qué buena la oyente, Yogi.
15: Ahí está Bubu, qué linda infancia que tuvimos, sinceramente. Uno a veces ¿viste? Se vuelve nostálgico, pero a la vez decís, che, me voy a poner viejo, mira, con este comentario. Me voy a decir, che, no hay dibujitos como los nuestros de aquella época. Mira, lo voy a decir yo. Pues es verdad, no son los mismos.
17: Yo que soy de la década del 60.
15: Sí.
17: Muchos dibujitos que nunca más volvieron a aparecer. Era muy común, con los tres chiflados estaban el gordo y el flaco en dibujitos animados.
15: Sí, claro. El que decía el profe hace un ratito, claro. Sí.
17: Y después estaban los Beatles.
15: Ah, también dibujitos
17: en
15: estaban.
17: Dibujitos animados.
15: Mirá vos, ese me lo perdí.
17: ¿Te acuerdan de eso?
18: Sí, no, sí, ese no.
17: Y estaba otro que era Badfin, un murciélago.
15: Ay. Sí.
17: Badfin. En este episodio era bueno. Y otro que era Héctor Fisco. Ajá. Que era el inventor de todo, pero siempre pasaba algo.
15: Sí.
17: Él llegaba a la América en las carabelas, Y Colón venía atrás de él.
15: Sí.
17: Y él tenía un problema.
15: ¿Y Colón no llegaba?
17: Sí, Colón llegaba
15: y él no.
17: Y le ganaba de mano.
15: ¡Ay, qué genial! Es como que era como un pierno de una, ponele. Claro, pero de los inventos
17: y era bueno.
15: Claro.
17: Ay, qué él descubría genial. Todo, pero siempre vino que le.
0: Le birlaban el
15: descubrimiento. Qué bueno. Bueno, hoy vamos por este lado: dibujitos de la infancia, animaciones, cómics, lo que fuese. ¿Con qué te entretenías de chico? 11-3003-0790. Ahí nos dejan un mensaje de audio, también un mensajito escrito. O encendidos@radiomitre.com.ar. Che, hoy vamos a sortear, porque tenemos premio.
17: ¿Qué hay?
15: 10 pares de entradas para disfrutar de Casa Foa.
17: ¿La revendemos? No.
15: No vamos a revender, no somos nosotros como la AFA, querido, que va con la reventa. Para participar solo tienen que responder la consigna de encendidos de manera creativa y original y se llevan uno de los 10 pares de entradas para disfrutar de Casa Foa. Y en un ratito vamos a ir hacia Casa Foa, así que no se lo pierdan porque tenemos una nota súper interesante. Hola chicos, soy Lorena de Bragado. Leía las historietas de Condorito y miraba los dibujitos animados de los Halcones Galácticos. Claro. Hoy de grande estoy todo para Marvel, Me encantan los superhéroes. Dice Lore, que nos manda un beso grande. Juan, ¿tenés mensajito?
18: No.
15: ¿No tenés?
18: Perdón.
15: Sí, te digo ahí.
18: Perdón. Perdón,
17: te mandó en cana, Sol.
18: No, al revés. No.
15: Yo te digo que a veces no es fácil estar acá, No tenés un Tommy al lado que te salga a bancar siempre.
18: No, vale. Pasó, se ve que pasó, me lo dejó, pero yo estaba en...
15: Está bien, Saturno. No importa.
18: Estaba en Saturno. Bueno, acá lo tengo. Tengo 5 mensajes.
15: Uno solo, en ronda como siempre. Mira, ahí viene.
18: El de Claudia que dice: hola Claudia, soy Lucy Blue. No, al revés. Hola, soy Claudia de Lucy Blue. Mis dibujitos preferidos eran los supersónicos y los picapiedras. Pero aunque no eran dibujitos, es imposible no nombrar a Piluso y Coquito a las 5 de la tarde.
0: Sí, está muy bien.
18: Creo que Rolo debe saber si hubo un dibujito de Piluso después.
15: Bueno, ahora le.
18: Hubo un dibujo de
15: Piluso. Hoy está vendiendo, ¿no? Todo.
18: Sí, señor.
15: Ahí está, muy bien.
18: Bueno, Piluso hacía que operaba a Coquito y le sacaba de todo la panza. Eran genial. Besos al grupete de Claudia.
15: Muy bien. ¿Qué pasa si te pasaba esto a vos, no sé, en Telenoche o en el Investiga? Bueno, tomamos contacto ahora con el móvil. ¡No hay móvil! ¡Vamos con el pronóstico del tiempo, Juan! No, pero aparte Juan siempre impoluto, vamos a ser honestos.
18: No, estaba preparando.
15: Estaba viendo los espíritus que te dijo Rolo.
18: Estaba armando la columna que viene, las láminas y. En serio.
15: Ya está, es un chiste.
18: Mirá, te muestro la pantalla.
15: Pero
0: no tenés que mostrar nada, no te dejes llevar por estos mocosos que.
18: Vamos, mirá vos.
15: ¿Sabés qué vamos a estirar para que queden 3 minutos de columna el otro? Ahí está, muy bien. Dale, profe.
0: Hola, encendidos. Entre los dibujos principales que me gustaban eran todos de la Warner. Estoy asombrado de cómo la gente sabía de qué empresa eran los dibujitos. Yo no. No
15: y Rolo también dio una clase hoy magistral. ¿No?
0: Bugs Bunny, Lucas, Porky, El Correcaminos, de Hanna-Barbera, Los Picapiedras, Los Otros Locos, El Escadrón Diabólico, Meteoro.
15: Sí, muy bien.
0: También amaba los dibujos de Disney, aunque estos solo los podíamos ver en Disneylandia o en... Había un cine, ¿se acuerdan? El cine de Los Ángeles. Exclusivo para eso. Los de Marvel tenían pocos movimientos. Aquí viene la crítica. En revista de historietas tenía El Zorro. Saludos desde San Martín, Edgardo Ranieri.
15: Edgardo. Hola, sí, dale.
18: Para mí venir de Necochea e ir al cine Los Ángeles era como ir a Orlando.
15: Mirá vos.
18: Sí.
17: Lo más.
18: Ir a Los Ángeles era una locura.
15: Qué lindo. Hola chicos, yo miraba a Tommy Jerry, dice La Pantera Rosa, El Oso Hormiguero, Los Picapiedras, Don Gato, El Correcaminos, Los Autos Locos, y por Disney, por supuesto. Sobre todo leía las aventuras después de Patoruzú, Las Locuras de Isidoro, Asterix. Bueno, soy Diana de Olivos, lo sigo siempre. Hermoso el programa que están haciendo, nos manda un beso, Juan.
18: Orlando Adolfo Brown nos dice que había Asterix y Obelix.
17: Claro. Que son una copia
18: de
17: un choreo.
0: Sí.
17: Entonces lo lleva. Goscinny trabajaba con Dante Quinterno. Uh-huh. Y se lleva la idea
18: de acá a Francia.
17: A Francia, y allá aparece Asterix con Obelix. Obelix viene siendo UPA.
18: Claro.
15: Mira.
17: Y vos fijate, después le pone a
18: y Uderzo, como Patoruzú.
17: Claro.
18: Patoruzú.
17: Vos fíjate que es lo mismo. Está el Panoramic, que sería la chacha, la que tenía la poción.
18: Claro.
15: Separado.
17: y se va, y acá se va a poner muy contento el profe.
15: Ah, pero usted se contó lo de Racing ya.
17: Exactamente.
15: Sí, ya lo contó tanto 20 veces.
17: Era
15: ya
17: fanático Rossini de Racing.
0: Socio, está en el
17: entonces,
0: libro.
17: Le pone los pantalones, eso que usa Obelix, es celeste y blanco.
18: Claro,
15: sí, sí. La camiseta por Racing, dicen que es. Sí. Muy bien.
0: Sí, sí. Bueno, estaba en

0: Bienvenidos por toda la alegría que nos regalan Alicia desde Colón.
1: Muy bien, mis dibujitos favoritos eran los Picapiedras y los Autos Locos. Todavía los miro alguna vez en streaming. Y me encantaba una serie de marionetas que se llamaba El Capitán Escarlata. Lo están haciendo súper bien, programa. Gracias por todo, dice María de Junín, Juan.
2: Orlando Brown completo dijo que le gustaba mucho El Coyote y El Correcaminos. Y en historietas compraba Sandokan, El Tigre de la Malasia.
1: Sí, señor. Muy bien. Bueno, un ratito la seguimos, si les parece. 11-3003-0790, encendidos@radiomitre.com.ar. Hoy hablamos de los dibujitos de tu infancia, ¿eh? Contanos, y más allá de participar, obviamente, de Encendidos, también tenés la posibilidad de llevarte alguno de los 10 pares de entradas para Casa Foa.
3: Vale, vale. Iba el Manolo por el campo, le salen unos cuatreros que lo querían robar. Empiezan a sacar sus pertenencias.
1: ¡Ay, no!
3: Y en eso aparece...
1: ¿Qué?
3: Un hombre vestido de negro, en un corcel negro, vestía antifaz negro, una capa negra.
1: ¡Ah, bueno!
3: Y empieza a pelear con los forajidos.
1: ¿Sí?
3: Les marca a los forajidos una Z.
1: Ajá.
3: Se va.
1: Sí.
3: Y antes de irse, pone su caballo en...
1: En dos patas.
3: En dos patas.
1: Claro.
3: Saluda al Manolo... Y el Manolo, contento porque le había salvado la vida, le dice, gracias, Superman.
4: Cuando sale la luna.
1: Con ese, querido.

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0: Estamos en pleno recreo, pero igual tenemos lecciones de historia. De la mano de Eduardo Lázari.
6: Bueno, profe querido, ¿qué nos cuenta hoy?
7: Bueno, hoy se cumple un nuevo aniversario del nacimiento de Juan Domingo Perón. Sí. 8 de octubre de 1895, aunque el general, que era muy astuto para lograr generar ciertas disputas respecto de su pasado, a uno de sus ministros, Hipólito Paz, le confesó que en realidad había nacido en Roque Pérez en 1893. Y que en realidad la fecha en la que fue anotado tenía que ver con una disputa familiar. Ajá. Y por eso se asignaba el nacimiento a Lobos. Lo cual es muy interesante porque forma parte de un ejercicio que Perón siempre hizo de jugar a dos puntas, pero quien miraba la realidad en serio sabía dónde estaba jugando el general. Bueno, este hombre nace en la provincia de Buenos Aires, eso es indudable. Hay un museo en la ciudad de Lobos y otro museo en la ciudad de Roque Pérez. El de Roque Pérez es una vivienda mucho más modesta, original. Pero bueno, eso no es importante. Lo importante es que su madre, de origen tehuelche, la Argentina tiene varios presidentes con sangre india, que es algo que en general no se dice. El otro día charlamos de Victorino de la Plaza, sí, también. Claro. Bueno, la cuestión es que nace en un hogar que no estaba constituido, por eso fue su primer documento, digamos, su primer acta de nacimiento como Juan Sosa. Y al poco tiempo se hace una rectificación del acta de nacimiento, pasando a ser

0: Juan Domingo Perón luego del casamiento de sus padres.
1: Ah, okay.
0: Es decir, había sido concebido antes del matrimonio. Este origen ya muestra que ahí estamos en un hombre que se iba a convertir en leyenda.
1: ¿La rectificación es posible o no?
0: Fue posible porque el padre admitió ser el padre y fue una rectificación correcta. Así que Juan Domingo Perón Sosa, ese es su nombre. Bueno, fueron muy importantes sus abuelos, su abuelo Tomás Perón, un médico muy reconocido, a tal punto que cuando él llega a la presidencia ya había en la zona de Lanús un hospital llamado Tomás Perón, que curiosamente por esas cosas de la torpeza, cuando se produce la Revolución Libertadora, le quitan el nombre pensando que se lo había puesto su nieto. Esas tonterías. Es decir,
1: era puesto hace mil años.
0: Claro. Y, digamos, era una persona tan reconocida que desde más o menos el año 1900 la familia Perón tenía una bóveda en el cementerio de la Chacarita, donde estuvo sepultado muchos años Juan Perón, y es donde se produce la profanación, ¿no? El tema de las manos. Su abuela, muy importante, logró que él ingresara al colegio militar. Hay que decir que el legajo militar de Perón es ejemplar, realmente tuvo una carrera muy destacada. Ahí estamos viendo algunas imágenes, por ejemplo, esta imagen es muy impresionante, con el traje típicamente alemán de los cadetes del colegio militar. Él estudia en el viejo colegio militar, que es hoy el Liceo General San Martín, que está ubicado en la calle San Lorenzo, en el partido de San Martín, cerquita de la Ruta 8. Va a tener una carrera destacada en lo que eran los deportes que se practicaban en el ejército, gran esgrimista, el ministro de guerra en aquel tiempo, Agustín Pedro Justo, durante la presidencia de Alvear, no le da el permiso para ser esgrimista olímpico. Perón había ganado, y por esas cuestiones de la disciplina militar, Justo, que fue como un protector de Perón, no le permitió ser esgrimista en las, si no me equivoco, eran las Olimpiadas de París de 1924.
1: O sea que podría haber llegado lejos como esgrimista.
0: Esgrimista, gran jinete, a pesar de que era hombre de infantería, claro. ¿Sí? Y también practicaba una serie de deportes. Ahí nace un mito respecto de la imposibilidad que tuvo Perón de tener hijos. Algún accidente en una pedana de esgrima, algún accidente en una con un caballo, pero de eso nunca se llegó a una conclusión de carácter contundente. Va a ser una carrera ejemplar, va a ser instructor del colegio militar, y cuando se produce el golpe de 1930, siendo capitán, es uno de los instructores que acompaña al general Uriburu a tomar la casa de gobierno en el golpe de 1930. Hay una foto que lo ve a Perón subido al estribo de un auto en el que iba Uriburu rumbo a la casa de gobierno.
2: Al golpe a Irigoyen.
0: Tiene un libro delicioso, muy poco conocido, Perón, que se llama Tres Revoluciones y Yo. Ajá. Donde cuenta en el 30, en el 50 y en el 43 y en el 55, y hay que decir que ese libro es un libro muy honesto porque muestra la evolución del pensamiento. Ahí cuenta Perón que entrando en la casa de gobierno, ve bajar a un hombre en la casa de gobierno, en medio del mare magnum de la toma de la casa de gobierno, y ve que lleva envuelto algo con una bandera argentina. Y entonces Perón lo detiene, le saca la bandera, y era una máquina de escribir que se estaba afanando este muchacho. Y Perón describe: era hora de que sacáramos a este populacho de la Casa Rosada. ¿No? Es un libro que se puede conseguir en PDF, digo, para que no haya discusiones de tipo. Pero ahí es muy interesante mostrar que Perón era un hombre de la época y que fue evolucionando con la época. En ese momento estaba enrolado en lo que llamamos el sector liberal del ejército, que después se va a convertir una parte en sector nacionalista más adelante. Tuvo varias mujeres digamos, por un lado tuvo tres esposas. Ahí estamos viendo a Aurelia Tizón, una maestra con la cual convivió. Hay una crítica en su legajo militar en la que se habla de las costumbres monacales, es decir, de monje, como llamando la atención, sí. Porque no los jueves, que era el día que los cadetes del colegio militar salían rumbo a tomar su franco, en algunos casos picaresco, él se quedaba, no se le conocían mujeres, no se le conocía ningún tipo de diversión, lo cual le hizo evitar dos o tres escándalos gravísimos que hubo en el ejército a principios de la década del 30. Pero después conoce a Aurelia Tizón, se casa con ella, una mujer que era bastante menor que él también, que va a morir a los 30 años con la misma enfermedad con la que luego moriría Evita, lo cual establece como un tema de interés de investigación que Perón haya podido ser portador del papiloma humano, del HPV, una enfermedad que no se diagnosticaba, es decir, que esto tiene un mero interés de carácter científico. Después, una cosa que es muy interesante es que él siguió su carrera, nunca nada de lo que pasaba en su vida privada lo afectó en su carrera militar. Pero cuando enviuda, sus dos viudeces, la de Aurelia Tizón y la de Evita, lo muestran como un hombre que se desató después. Uh-huh. Va, como siendo ya teniente coronel, viaja a visitar los regimientos alpinos del ejército italiano para fundar una escuela de infantería de montaña, uh-huh. que es el único establecimiento militar que lleva su nombre en Bariloche, porque lo funda él a partir de esa experiencia. Gran esquiador, Perón era un extraordinario esquiador.
1: Estábamos viendo ya unas imágenes de él, sí.
0: Ahí está Perón con la familia de su primera esposa. Y finalmente, vamos a dedicarle también la segunda columna, así que eso está allí. Lo que es muy interesante es que se enamora de una actriz italiana, y con esa actriz italiana fue tapa de las revistas del corazón en Italia.
1: Mirá vos.
0: El coronel argentino que enamoró a nuestra actriz, era como, qué sé yo, qué podríamos decir hoy, como si apareciera un coronel boliviano en la Argentina y enamorara a Lali
2: Espósito.
0: Claro, a la China Suárez, exactamente, una cosa así. No, así
1: que de generar usted el quilombo, dale.
0: No, pero es que para establecer la comparación, o sea, una actriz muy conocida, y después Perón vuelve y se enamora de una chica mendocina con la que estuvo a punto de casarse. Después tiene un romance con Blanca Brum, la ex esposa de Siqueiros, el muralista mexicano. Y en 1944 se cruza con una tal Evita Duarte y ya conocemos parte de esa historia. Así que después en la otra columna vamos a hablar de eso. Y quiero mandar un saludo
1: a quien quiera.
0: Rápidamente, se está reuniendo en Buenos Aires por primera vez fuera de Asturias, sí. El Congreso Mundial de la Asturianía. Asturias es plural. Vale. Estuvimos ayer como descendientes ahí. Vino el presidente de Asturias, estuvo el embajador. El Centro Asturiano de Buenos Aires es la institución asturiana más grande del mundo.
1: Ajá.
0: Y la comunidad de descendientes de asturianos en Buenos Aires es la más grande del mundo fuera de Asturias. Así que la pasamos muy bien, y hoy a la tarde se cierra a las 7 de la tarde y va a haber sidra, así que vamos a estar ahí
1: firme
0: como rulos de estatua.
1: Muy bien, me imagino.
0: Todo por eso, todo por la sidra escanciada de la bella Asturias.
1: Le mandamos un beso. Bueno, gracias, profe, en un ratito seguimos, dale.
3: Yo me acuerdo que iba a Lomas de Zamora a visitar a una prima de mi mamá, la tía Elba.
1: Ah, oh, divina.
3: Íbamos a comprar a la princesa de Asturias.
0: Sí, señor.
3: Divina. Mando un saludo a la gente de Loma de Zamora.
0: Muchísimos asturianos fueron panaderos, sin duda.
3: Bueno, vemos a Cristina saliendo al balcón. Muchos dicen, damos la vida por Cristina.
1: Sí, claro.
3: Yo creo que en realidad esta gente de verdad da la vida por Cristina.
1: ¿En serio? Sí, mira.
3: ¿Y sabes quiénes son?
1: ¿Quiénes son?
3: Son los que comen los choripán de Dorapa en la puerta de la casa de Cristina. Eso es dar la vida, porque solo ellos deben saber
2: lo que tienen.
3: Con qué carajo están hechos esos choripanes.
1: Buen punto, mirá.
3: Un saludo grande. Y recordar también...
1: ¿A quién, Rolito?
3: Claro, uno ve al peronismo hoy,
1: sí.
3: Todo dividido,
1: fragmentado,
3: todos peleados.
1: Sí.
3: Uno me dijo, entre Máximo y Kicillof, ¿vos con quién está? Ojalá que pierdan los dos. Ah, no. Yo me pregunto, el 17 de octubre,
1: sí,
3: ¿esta gente va a festejar el Día de la Lealtad?
1: ¡Ah!

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2: Horas 33 minutos en Buenos Aires, la temperatura 18 grados, 2 décimas. Atención contribuyentes, se prorroga la presentación del impuesto a las ganancias para personas humanas. Es porque no está reglamentada la denominada Ley de Inocencia Fiscal 2, con la que quieren que entren dólares del colchón al sistema. El nuevo esquema simplificado elimina los topes de ingresos y patrimonio previamente requeridos para la adhesión al régimen de ese impuesto. La prórroga de ganancias se publicó en el boletín oficial. Fútbol, la UEFA y otra ofensiva contra Gianni Infantino. La Confederación Europea anunció en un comunicado que el presidente del organismo, Alexander Seferin, buscará la reelección y afirmó que la FIFA necesita un nuevo liderazgo. Según la UEFA, esa persona debería ser una figura respetada y unificadora que posea la visión y la experiencia necesarias para liderar y que cuente con la capacidad de inspirar confianza a todas las regiones. Además, presentó una serie de reformas que la FIFA debería adoptar para dirigir el fútbol mundial. Temperatura en Buenos Aires 18 grados 2 décimas, humedad 80%.
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7: Veinte minutos para las 3 de la tarde, seguimos en este Encendidos en vivo hasta las 4 como siempre. Y vamos a hablar un poco de Casa Foa, que hoy justo tenemos 10 pares de entradas para todos ustedes, para aquellos que participen de manera creativa en la consigna del día, porque hace unos días ya se inauguró esta nueva edición, la 2026, la edición Palacio Molina, esta exposición de arquitectura, diseño interior, paisajismo e industria, que este año, mira, celebra su edición número 42 ahí en el barrio de Barracas. Y para saber un poco más de qué trata esta edición 2026, vamos a hablar con Juan Blas Fernández, el gerente general de Casa Foa, y ya está del otro lado. ¿Cómo estás, Juan? Buenas tardes.
8: Hola, Tommy, ¿cómo estás vos?
7: Bien, gracias por este contacto.
8: No, por favor, gracias a vos. Bueno, qué lástima que María, con lo que le gusta el interiorismo, no podemos contarle un poco de lo que estamos viviendo en esta 42 edición de Casa Foa, ¿no?
7: Bueno, pero seguramente a los oyentes también les va a interesar qué se viene en esta edición 2026 y con qué nos vamos a encontrar.
8: Absolutamente. Aparte, me acuerdo que una de las consignas de María de qué era lo que le gustaba era mucho hacer interiorismo. Así que bueno, acá en esta edición número 42, qué decirte que tenemos 42 espacios también.
7: Ajá.
8: Justo homólogo, en un mismo número, 5.700 metros cuadrados. Y vos sabés que es una edificación que se divide en 2 etapas. La etapa original, el Palacio Molina, propiamente dicho, que data de 1895, una construcción que está basada en hierro, ladrillos y madera. Y después la segunda etapa, que es una construcción de 1930, donde ya tenemos más la presencia del hormigón. Entonces, en esta fábrica número uno de Alpargata, que supo ser acá allá en aquella época, es donde desarrollamos la muestra. Con mucho interiorismo, realmente, arquitectura comercial, arquitectura de hogar. Como siempre, lugares para que la gente venga a inspirarse, a conocer las nuevas tendencias, colores, materiales y una propuesta gastronómica. Uh-huh. Y para Rolo, que seguramente debe estar por ahí y le gustan los autos, también tenemos la presencia del Club Ferrari Argentina, con sus autos de diseño que realmente el arquitecto Norberto Bresano ha sabido amalgamar, y tenemos el garage de un coleccionista.
7: ¡Qué bueno! Bueno, ahora después a Rolito le vamos a contar. Ahora, ¿qué novedades hay, Juan, para esta edición 2026? Porque de todos los años, bueno, cambia un poco la tendencia. Sí. ¿Cuál es la tendencia de este año?
8: Este año son los revestimientos como con ondas, así como ondas convexas y cóncavas.
7: Ajá.
8: Y vas a encontrar mucha curva, como que la línea recta, viste que el arquitecto es muy amante de la línea recta, pero acá han sabido amalgamar esa línea curva, y vamos a ver mucho texturado, mucha onda y colores vibrantes, fuertes, colores bordeaux, colores azules intensos, o sea que hay mucho color en esta muestra.
7: Uh-huh. Ahora, ¿qué balance hace, Juan, de estos primeros días? Bueno, ustedes ya están abiertos desde el 1 de octubre hasta fines de mes, también van a estar con Casa Foa en esta edición 42. ¿Qué balance haces?
8: Mira, un presagio viene muy bien. La realidad que esta locación, este edificio tan histórico, con esas con estas ventanas de medio punto, la verdad que ha hecho que todos los arquitectos, diseñadores, interioristas han tenido que estar a la altura de lo que es el edificio, y realmente la muestra es muy muy buena. Tenemos muy buenos visitantes, la verdad que estamos muy contentos con esta edición, y creemos que va a ser una edición bisagra, uh-huh. A pesar de que llevamos 42, creemos que vamos a hablar de antes o después de Palacio Molina, como el COVID más o menos, ¿no? Uh-huh. Antes o después, bueno, ahora vamos a hablar antes o después del Palacio Molina, porque es una sede bárbara, y realmente no se ha quedado atrás todos los interioristas y han hecho... Es muy Milán esta sede.
9: Qué bueno.
8: Me lo dijeron alguna vez, es muy Milán y se uh-huh. nota.
9: Ahora
8: que se nota.
9: Déjame que te pregunte esto, porque hay mucha gente de otro lado que dice, yo no soy ni arquitecto, tampoco soy especialista en decoración, pero me gusta ir y chusmear, sobre todo pasar un buen rato allá en Barracas. ¿Para quién es la Casa Foa? Digamos, ¿quiénes están invitados? Invita a la gente, puede ir cualquiera, ¿cómo es?
8: Me parece muy bien, porque yo tampoco soy arquitecto, así que está bueno, ¿viste? Entonces, está hecha para todo el mundo, está hecha para quien le gusta inspirarse y renovar sus hogares, aprovechar esos centímetros cuadrados que a uno le queda de un balcón, de un exterior, de un interior, de un baño, de un toilet. No es solamente para arquitecturas de grandes escalas o uh-huh. para arquitectos. Está inspirado absolutamente para todos. E incluso también para los de arquitectura comercial o para quien tiene un pequeño negocio que dice, uy, mirá qué buena manera de aprovechar el espacio para realizar tal actividad o lo que fuera, o tener esto. Es bastante amplio, porque no solamente vamos a ver todo lo que tiene que ver con interiorismo de hogares, sino hay mucho también que tiene que ver con comercial, porque hay desde un spa, digamos, hay muchos,
9: bueno.
8: Hay muchas opciones, gastronomía, hay uh-huh. cafecitos, hay muchas opciones diversas para que la gente lo pueda ver y cómo les parece que uno puede renovar sus hogares o adaptarlos a estas nuevas formas contemporáneas de vivir. Y
9: ahora, déjame
8: que te agregue algo más.
9: Sí, lo que quieras, dale.
8: Tenemos una consigna este año que se la impusimos a los interioristas, que es la alquimia.
9: Ajá.
8: ¿Sí? Que ustedes sabrán que la alquimia data de transformar el carbón en diamante, por ejemplo. Es uh-huh. en los años, en el siglo XIX, donde decían que es transformar materiales ferrosos en materiales preciosos. Bueno, esa alquimia tiene que ver un poco con esto de que el edificio antiguo conviva y tenga un nuevo uso con las nuevas formas de vivir. Y bueno, ahí sí te digo que invito a todos para que vengan y todos nos digan si realmente la alquimia está presente en esta edición.
9: Qué bueno. La última que te hago, Juan, y agradeciéndote obviamente por tu tiempo. Explicarle a alguien que nunca fue a Casa Foa, ¿cómo es? ¿Ingresa? ¿Con qué se va a encontrar? ¿Qué son stands? ¿Son,
8: Nosotros le llamamos espacios, son 42 espacios donde obligadamente la traza lo va a llevar a caminar por todos.
9: Buenísimo.
8: No se va a perder ningún lugar. Va a ingresar ya al primer hall central, que es donde va a poder adquirir su ticket. Ya es un espacio de intervención. Todos los espacios que vos caminás de la muestra están intervenidos. No hay absolutamente nada, desde el baño de uso, la cafetería, los pasillos, todo tiene intervención. Acá nada queda sin intervención. O sea que la gente va a poder, a medida que va a ir caminando, va a ir viendo los tonos, los colores y los aromas.
9: Qué bueno.
8: No es menor, porque los aromas son los que te van llevando a que esos colores suenen o más vibrantes o más apagados en función de lo que quiso expresar cada interiorista o diseñador.
9: Qué bueno, Juan. Bueno, todos a Casa Foa entonces, que los pueden visitar del primero, bueno, ya de octubre, ahora es de principio de mes, hasta el primero de noviembre, todos los días de 12 a 8 de la noche, y los viernes, bueno, mañana tienen horario extendido, ¿no? Hasta las 11 de la noche, mañana, así que está buenísimo.
8: Exacto, vamos a decir que estamos en la avenida Regimiento de los Patricios 1053, en el barrio de Barracas, ¿sí? Uh-huh. Donde supo ser la fábrica de alpargatas. Y es así, todos los días hasta el primero de noviembre de 12 a 20 horas, y los viernes tenemos la extensión horaria para aquel que no puede más temprano, hasta las 23 horas estamos abiertos.
9: Muy bien, Juan, bueno, placer total como siempre, lamentamos que no esté María quizás para poder encargarse estos detalles, pero te mandamos un abrazo grande.
8: Gracias, Tommy, abrazo para todos.
9: Abrazo grande. Era Juan Blas Fernández, gerente general de Casa Foa. Bueno, invitándolos a todos, a participar de este evento hermoso ahí en Barracas. Y sobre todo, acuérdense que hoy vamos a estar sorteando entradas, 10 pares de entradas a los mensajes más creativos de la consigna.
10: Y una pregunta que hago.
9: Sí.
10: No lo podemos revender.
7: No, Rolo, sí, basta de querer sacar rédito de todo. Es que
10: el Chiqui Tapia se levantó como 18 palos.
11: Saquemos una fotocopia y revendemos la fotocopia.
7: Que está cuánto bien lindo. Rolo,
10: sí. 18 palos se llevó el Chiqui Tapia el otro día.
7: Bueno, está bien, pero
10: casa pobre. Reventa y todo eso.
7: Bueno.
10: Me encontré con un amigo el otro día. Che, tu amigo fue a la cancha a la espera. No, murió, me dice.
7: Ay, por favor.
10: El arquitecto, bueno, no digas que murió, decís que pasó a otro plano.
7: Ah, muy bien, claro, arquitecto, está muy bien.
10: Un arquitecto, una pavada que la tenía que meter.
7: Era hora, Rolito.
10: 3 de la mañana, enero llega mucho pavo a la casa. Este es uno tradicional.
7: Sí.
10: La mujer le dice, ay, estas son horas de llegar, mi Superman.
7: A mí, mi Superman.
10: ¿Por qué tan tarde ha llegado mi Superman? ¿Quiere tomar algún cafecito, mi Superman? El chupón le dice, ¿por qué me decís Superman? Pedazo de turro, le dice ella, porque te pusiste el calzoncillo arriba del pantalón.
12: Más veloz que una bala. 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
28: Yo, gracias a las flores. Mis dibujitos eran los picapiedras, los autos locos. También había uno que era Thunderbird, que también tenía una parte submarina. Los autos locos, me acuerdo que también los miraba mi papá y nos reíamos juntos. Con mi padre le encantaban los autos locos y los inventos, o el correcaminos y los inventos. Nos reíamos muchísimo. Y lo veía con mi padre y nos reíamos juntitos.
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2: Cuando yo era chico, veía Tiro Loco McGraw con Pepe Chuelo y los ratones Pixie Dixie y toda su banda. Bueno, saludos a todos, Carlos de San Isidro.
3: Soy Lali de Citibel. El dibujito que recuerdo es Los Picapiedras. La típica frase, Vilma, ábreme la puerta. Me encantaba. No lo daban muy seguido, así que cuando aparecía, ahí estaba, frente a la tele.
6: Abuelito, dime tú.
7: Qué lindo, hoy hablamos de los dibujitos, de aquellas animaciones que nos conquistaron de chicos y que todavía hoy, si los cruzamos ahí en la tele, los seguimos viendo. 11-3003-0790, encendidos@radiomitre.com.ar. Hola chicos, yo me los miraba a todos, pero el fanático era mi viejo. Gracias a él aprendí música clásica, por ejemplo con el humor de la Pantera Rosa también. Me encantaba ver Kimba el León Blanco, porque claro, me hacía llorar, dice. Claro. Pero si tengo que elegir uno, me quedo con ese. Dice, abrazos para todos, Patri de Quilmes.
8: Hola encendidos, soy Sara y tengo muchos años y llegaba del colegio a ver Betty Boop, Los Supersónicos, o si no, Hijitos, que los pasaban como cortos en las propagandas, y también Petete, claro, y Trapito. Un saludo a todos.
7: Profe.
9: Mis queridos encendidos, respecto a la consigna de hoy, les comento que desde pequeña me gustaba leer los libros de Cenicienta, La Bella Durmiente, Pinocho, también las series de televisión, Los Tres Chiflados, todos los de Disney. Y gracias por hacerme recordar tan lindos momentos de mi niñez. Los escucho siempre y cada día los quiero más. Oh. Que Rolito me salude, porfi.
7: Un beso. Abrazo grande.
9: Adela de San Miguel.
7: Adelita, beso. Hola chicos, me encantaban los autos locos. Y el coyote también, pero me da mucha lástima, porque siempre terminaba perdiendo, dice. Batman, con los globitos que decían pum, paf, bueno, eso también me encantaba. Y como en casa no había tele, y a las 5 de la tarde estaban todos los dibujitos, me iba a lo de mi abuela a ver todos ellos, y después recién volví a casa, tipo 7, después de ver Picapiedras y Plaza Sésamo.
11: Qué
7: también,
11: lindo,
7: dice.
11: Plaza Sésamo.
7: Ceci, que nos manda un beso a todos, Juancito.
8: Bueno, hola chicos, feliz jueves, mis dibujitos favoritos eran los Picapiedras y los Supersónicos.
7: Mira, otro más.
8: Amo todo lo de Hanna-Barbera, que aclaremos que son William Hanna y Joseph Barbera.
11: No es una señora.
8: No es una señora Hanna-Barbera, sino que son dos señores, William y Joseph. También era fan de He-Man.
7: Sí, claro, He-Man.
8: Meteoro, que lo veía con mi hermano. Cuántos recuerdos, amo los dibujos animados. Mi preferida era Heidi, hasta tengo el DVD.
11: Ah, qué lindo.
8: Villita también con las hijas.
7: Sí.
8: Vicky de Castelar.
7: Muy bien. Profe.
9: En mi infancia miraba Los Autos Locos y Hitus, pero mis series favoritas eran Samantha la Bruja, El Santo y Starky Hutch. Saludos para todos. Bueno, ¿puedo?
7: ¿Qué va a leer? Ojo, ¿eh?
9: Saludos para todos. ¿Especialmente? Y en especial a mi amor imposible, Juan.
7: ¡Wow! ¡Opa! ¿Pero wow, firma esta oyente?
9: Sí, Viviana.
7: Viviana.
8: Un beso grande, Viviana.
7: No, mira, no te hagas. No, te digo, no te hagas el canchero. Porque allá me pongo acá Team Mariquena, no, soy acá, ¿eh?
9: Bueno. No, yo,
7: ¿vos conoces alguna Viviana?
8: Prendo un poquito, no.
7: Ah, ok, no, está bien. Bueno,
8: prendo un poquito, un beso a nuestro oyente.
7: Ya viene Viviana la segunda parte de Juan, ¿eh? Esperalo ahí. Decile, quédate un ratito más, Viviana.
8: Viviana, quédate un ratito más, que viene la segunda columna.
7: Muy bien, ¿eh?
11: Wow, hasta yo me quedo.
7: Sí, hasta yo también. Te digo que. O sea, una hotline parecía, ay, tipo, ay, por bueno, favor, quiero ver esas lianas, claro, ¿viste? Dios mío, bueno, basta. Chicos, en dibujitos animados soy Team Tom y Jerry, dice, y todos los de mirá Disney, vos. Historietas de la revista Antiojito, en cuanto a programas de TV me encantaba El Zorro, dice, y en mi pueblo no había chicos de 17 a 17, 30, porque todos estaban viendo El Zorro, dice.
9: Literalmente.
7: Creo haberlo visto tantas veces que sé los diálogos de memoria.

0: No había chicos de 17 a 17, 30, porque todos estaban viendo El Zorro, dice.
1: Literalmente.
0: Creo haberlo visto tantas veces que sé los diálogos de memoria. Dice Gladys, de Olavarría, Juan C.
2: Mirta desde Tigre dice, nací en 1950 con la televisión en blanco y negro, y cuando era niña miraba Bugs Bunny, el Pato Donald, la Pantera Rosa, Popeye, el Correcaminos.
0: ¡Ay, Popeye!
2: Y en Oliván. Mi casa se controlaba el tiempo de mirar televisión. Primero había que hacer los deberes de la escuela.
1: Muy bien,
2: después,
1: señor.
2: Ver los dibujitos.
1: Muy bien.
3: ¿Qué tal?
0: Profe.
1: Queridos encendidos, hola a todos. Yo de chica miraba Heidi, que tenía otra un abuelito más, que se llamaba Dime Tú. La transmitían por Canal 13 de Santa Fe. A las 18 horas, cuando arrancaba la transmisión, la televisión empezaba a 6 de la tarde.
3: Claro.
1: Ya de más grande me encantaba mirar los Thundercats para poder ver más allá de lo evidente.
3: ¡Mamá!
1: Saludos desde Paraná, donde siempre van primeros, Laura.
0: Muy bien, Laurita. Y el último de esta tanda. Chicos, nadie mencionó a la tortuga D'Artagnan.
3: Sí, yo la nombré.
0: Sí. Bueno, pero
3: ¡D'Artagnan, no la ataquen!
0: Pero dice el oyente, digamos que nadie lo mencionó. Claro, nadie lo mencionó. Ahí está.
3: Si el oyente lo dice, no lo dije.
0: Claro, por eso no lo dije. A Lagarto Juancho dice, el gato Félix.
3: Iban todos juntos.
0: Iban todos juntos, claro.
3: La tortuga D'Artagnan después iba pegada siempre con el Lagarto Juancho.
0: ¿Y después venía el gato Félix? No.
3: No, el gato Félix anterior, es de la década del 50.
0: Qué
3: 60.
0: Bueno, Félix el gato me encantaba. El Pato Lucas, el pájaro loco, que no, eso sí ni lo mencionamos. Ahora veo los Picapiedras sin Don Gato. Soy Cris, una jubilada docente viviendo en Santa Clara del Mar. Y los amo mucho, los veo siempre, dice ella. Bueno, en un ratito la seguimos. 11-3003-0790, encendidos@radiomitre.com. Puntuar. Hoy hablamos de los dibujitos de la infancia.
3: Qué lindo, ¿no?
0: ¿Cuáles son los que más recordás? Y acordate que te puedes llevar una de las 10 pares de entradas para Casa Foa.
3: Qué bueno. Recordamos que Don Gato y su pandilla fue un fracaso terrible en los Estados Unidos y un éxito descomunal en toda Latinoamérica.
0: Sí, mira vos.
3: Por las voces.
0: Ah, mira cómo.
3: Las voces influyen mucho.
0: Sí, claro.
3: Hay. El Tata Arbizu metía a Benito y a Cucho. ¿Qué tal, Don Gato? ¿Cómo están?
4: Oye.
3: Matute era este.
4: Sí, Matute. ¿Se puede saber, Cucho, dónde está Don Gato?
5: Se fue con Benito a una panadería, Matute.
0: Qué bueno. Sí.
3: Bueno, y después estaba Demóstenes, Don Gato. Unos personajes.
0: Qué lindo que era Don Gato.
3: Y cada uno tenía. Después, y otro de ellos hablaba en yucateca.
0: Ajá.
5: Como escucho que estamos hablando de, dígame una cosa, Don Gato, que ahora
3: en Yucatán se habla así.
0: Sí,
3: dígame, medio como cortado.
0: Uh-huh.
3: Y bueno, fue éxito en toda Latinoamérica y el fracaso rotundo en los Estados Unidos.
0: Mira vos,
2: ¿tu amigo también hacía Homero?
3: No, mi amigo hacía al tío Lucas. Ah. Y hacía la voz del gato Félix.
0: Mira, el gato,
3: claro,
0: Félix.
3: Que tiene un parecido con Benito después. Esa voz finita.
0: Sí.
3: Él hacía las dos voces.
0: Qué capo.
3: Fue una figura descomunal.
0: Sí, vos siempre lo traes igual, siempre lo recordás.
3: Siempre, porque para mí era una persona maravillosa.
2: Igual un privilegio, Rolo, verte imitando.
1: Como
2: oyente uno lo escucha, pero estar acá en el estudio y verte es hermoso.
3: Viejas épocas. Me acordaba de Superman.
0: Sí.
3: Que la ve a la Mujer Maravilla que estaba ahí en la terraza.
0: ¿Qué estaba haciendo?
3: Tirada. Desnuda.
0: ¡Apa! ¿Pero qué así?
3: Él la ve.
0: Sí.
3: Imagínate, viste, con los ojos esos que tiene.
2: Los dibujitos. Que sean para afuera, ¿viste?
3: La vista que tenía Superman.
0: Sí, claro.
3: Y le hace el amor.
0: Ah, ¡apa! Tranqui, Superman. Tranqui, manejate, bebé.
3: Y le dice. Mujer Maravilla, ¿sentiste algo?
0: Ay, no.
3: Dice, no, yo no sentí nada, porque le acabas de hacer el amor al hombre invisible.
0: ¡No!
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0: 15:03 en Buenos Aires, la temperatura 18 grados 2 décimas. Más anuncios sobre el traslado de la cárcel de Devoto a la provincia de Buenos Aires, pero a terrenos que son de la Nación, informa uno de nuestros cronistas.
1: En instantes se llevará a cabo la presentación del plan Ley y Orden, que consiste en el traslado de la cárcel de Villa Devoto al nuevo complejo penitenciario federal de Marcos Paz. Participarán, entre otros, la secretaria general de la presidencia, Karina Milei, y el jefe de gobierno porteño, Jorge Macri. Desde el Ministerio de Seguridad de la Nación, Alan Zurita Mitre informa primero.
0: Donald Trump vuelve a autopostularse al Premio Nobel de la Paz. El año pasado se lo dieron a la opositora venezolana Corina Machado. Él se sintió dolido, por lo que ella fue hasta Estados Unidos y le entregó el galardón. Desde Oslo decían que las medallas no se podían transferir a compartir. Él incluso la descartó a Machado para la transición en Venezuela. Y ahora Donald Trump mete presión y dice que el Nobel de la Paz de este año, que se entrega mañana, deben entregárselo a él. Nunca ha habido nadie en la historia del premio Nobel que lo merezca más que yo. Resolví 8 guerras y detuve la destrucción total del mundo. Irán nunca tendrá un arma nuclear. Fútbol, un campeón del mundo reconoció que perdió el amor que le tenía al torneo argentino. Nicolás Tagliafico dijo que bajó la calidad en el juego, aseguró que es cada vez más difícil entender el formato de los campeonatos en Argentina.
2: Ver el fútbol argentino muy poco, la verdad, porque primero por los horarios, en Europa es muy difícil, pero empecé un poco a perder ese amor por el fútbol argentino. No sé si es porque siento que empezó a bajar un poco más la calidad. No sé si es porque crecí con el apertura, clausura, claro. 20 equipos sí. Y hoy es como que uno no se va dando cuenta las cosas, grupo A, grupo B, cómo se conectan. Es como que empezás a perder un poquito de ese amor.
0: Temperatura en Buenos Aires 18 grados 2 décimas, humedad 80%.
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5: Bueno, Juancito Micheli, segunda parte.
6: A veces me acomodo los lentes y me acuerdo que ya no tengo. Así que me quedó el movimiento.
5: Igual, perdón, porque sí. Ya que estamos con dibujito y demás, mucha gente, estoy leyendo ayer, nos llegaron mensajes. Pareces un superhéroe, vos. Viste que por ahora tenés el pelo más para arriba, ¿no? Te estás haciendo un peinado más así supermanesco.
6: Corto, entonces por ahí es...
5: Pero más para arriba, tipo un punk. ¿O no?
6: Punk, vos decís. No, es cortito, y como es cortito hasta que crece,
5: se está o sea,
6: queda un poquito
5: se
6: así parado.
5: Bueno, está bien, ¿no? Quedas bien.
6: Algunos dicen que no tenés más lentes, me gustaba con lentes.
5: Bueno.
6: La verdad que estoy más cómodo.
5: Igual, ¿sabes qué? Para mí todo es tema de costumbre.
6: Sí, sí.
5: Lo mismo pasa, y por ahí acá me matan, ¿eh? Pero con la ahora que cambiamos la cortina, el Mitre informa primero, al principio bien, mucha gente dice, che, no. Y después te acostumbras, está espectacular.
6: La repetición, está
5: exactamente.
6: Buena. Nadie se acuerda de anterior ahora.
5: No, yo no me acuerdo. Esta me gusta mucho más.
6: Sí, está muy
5: exactamente.
6: Buena. Muy buena. Bueno, quería comentar un tema que a lo mejor muchos conocen. Y es interesante aclarar un punto sobre esto de las plantas cuando hablamos de las suculentas.
5: ¡Ay, sí!
6: ¿Qué es algo suculento? Algo así como en cantidad.
5: Grande,
6: ¿no?
5: Sí, mucho.
6: Grande, como un plato suculento, ¿no?
5: Masivo.
6: Masivo, sí, grandote. Bueno, la aclaración, para empezar, que quiero hacer, es que las suculentas no son una familia botánica.
5: Ajá.
6: Son una característica de algunas plantas.
5: Ah, no sabía
6: ¿Se
5: eso.
6: ¿Se entiende la diferencia?
7: Sí, claro.
6: Algo suculento es algo así como en cantidad, algo grueso, grandote, pero por eso no hay plantas de familias suculentas.
5: Ok.
6: Es una característica botánica de algunas familias de plantas.
5: Perfecto.
6: Que es las plantas que tienen justamente reservas de agua.
5: Ok.
6: Entonces,
5: pero un cactus es suculento, por ejemplo.
6: Exactamente, un cactus es suculentos, una echeveria suculenta, una euforia suculenta. Las plantas que en sus tejidos reservan agua son plantas suculentas.
5: Mira qué interesante.
6: Pero no hay una familia botánica de suculentas.
5: Claro.
6: Sino que es una característica botánica de algunas plantas.
5: Uh-huh.
6: Bueno, dicho esto que es interesante, y uno puede pensar, bueno, ¿en dónde? Ahí estamos viendo justamente la lámina, ¿no? Esta estrategia botánica que es para ahorrar agua. ¿En dónde está el agua? Uno por ahí dice, bueno, esa planta reserva agua. ¿En dónde reserva el agua la planta?
5: ¿En dónde?
6: Bueno, la reserva en millones de células. Lo que pasa es que una célula es un individuo, muchas células son un tejido.
5: Claro.
6: Entonces, una célula tiene adentro una vacuola, que es como un órgano, una vacuola. Vacuola viene de vacuo, de vacío, que es como una bolsita que está o vacío o se va llenando.
5: Ajá.
6: Esa vacuola de la célula se suele llenar de jugos celulares o jugos vegetales o agua, básicamente.
5: Ajá.
6: Entonces, cuando esa vacuola, ese lugar vacuo de la célula se llena, la planta es cuando está turgente. ¿Viste? Una cosa turgente es cuando está así bien rellenita,
5: sí, como
6: tensa,
5: dura,
6: erguida,
5: sí.
6: Dura, y una planta flácida es cuando, o flácida está, es cuando no tiene turgencia, es cuando la vacuola está vacía, por ejemplo, porque le falta agua.
5: Pero perdón, ¿todas las plantas igual tienen vacuola o solo las suculentas?
6: Todas tienen vacuolas,
5: todas tienen.
6: Muy buena la aclaración. Todas las plantas tienen en sus células un núcleo, mitocondria, lo que a veces explica Daniel de las células humanas. En las células vegetales también están el núcleo, la mitocondria, la vacuola, la pared celular, que solo las plantas la tienen, los humanos no tenemos, los animales tampoco tienen pared celular. La pared es la leña, que los humanos no tenemos.
5: Claro.
6: Tenemos membrana en la célula, no pared celular. Las plantas tienen pared celular, por eso hacen madera. Entonces, está la vacuola, como preguntabas vos, tal cual, Tommy. Entonces, el conjunto de vacuolas forman un tejido. Un conjunto de tejidos hacen un cuerpo, y un cuerpo, bueno, hace muchos individuos. Me gusta el paralelismo con una casa, digamos, un ladrillo es uno, muchos ladrillos es una pared, muchas paredes, muchos cuartos es una casa.
5: Claro, ya es la casa entera.
6: La casa,
5: como la célula, planta entera.
6: Exacta. La célula es una, muchas células tejido, muchos tejidos, un órgano, muchos órganos una planta.
5: Perfecto.
6: Bueno, entonces, las suculentas son las plantas entonces que reservan agua en las vacuolas o el tejido llamado acuífero. Uh-huh. De acuífero de agua, que es el parénquima aquifo. Acuífero. ¿Cuál es la característica que tienen estas plantas en general? Que respiran de noche. ¿Por qué? Porque suelen estar en lugares en donde hace mucho calor, como los desiertos. Entonces, si abren el estómago, es por donde respiran las plantas. Es como una celulita que se abre y se cierra como una ventana. Si se abre de día, va a salir mucha agua porque hace mucho calor. Entonces, de día está cerrado el estómago, y de noche, cuando se refresca en el desierto, abre y ahí respira.
5: ¡Qué espectacular!
6: Exactamente.
5: No se le evapora tanto agua.
6: No se evapora tanta agua, no se expira tanto, no se seca la planta.
5: Claro.
6: Entonces, esa es una clave fisiológica, una estrategia de reserva de agua. ¿Y qué pasa? A veces se comenta que si vos pones una planta de desierto en un lugar donde llueve mucho, ayer llovió mucho, por ejemplo, ¿qué pasa si tengo un cactus o una crasulácea, una planta así suculenta en el agua? No pasa nada si llueve mucho, salvo que el agua que la tierra retenga el agua.
5: Claro.
6: Entonces, si mientras vos tengas una planta de desierto o una crasulácea en un sustrato arenoso, aunque llueva mucho, el agua se va, como baja por la arena, como un desierto, se va rápidamente. El tema es si vos tenés una planta en un sustrato que retiene el agua.
5: Claro, ahí sí.
6: Entonces, si tienen plantas en un sustrato liviano como una arena, no pasa nada aunque llueva. Entonces, la idea central de esto es que la suculenta es para almacenar agua, para ser eficiente con el manejo del agua.
5: Ahora, perdón, Juan, es interesantísimo. El agua que se almacena en la vacuola, la ingresa a través de las raíces, imagino yo.
6: Absolutamente.
5: Okay.
6: Sí, sí. Okay. Siempre de las raíces.
5: Y pero si en el desierto no llueve tanto, y como decís, el agua, bueno, en terreno arenoso se cuela.
6: Se cuela rápidamente.
5: ¿Cómo hacen? ¿Tiene una absorción rápida?
6: Tiene absorción rápida y no tienen, en general, digo, porque siempre van ahí con la excepción. En general, las raíces de plantas desérticas son extendidas en la superficie, porque es donde rápidamente absorben agua. No es una raíz en general que muy profunda que busque agua muy abajo, porque aparte por ahí tiene que bajar 5 o 6 metros, porque en un momento va a haber agua, aunque sea desierto. Entonces, son raíces finitas. El que tiene una planta, una suculenta, seguramente va a ver que a veces las raíces se salen de la maceta, ¿viste? Y son finitas, se secan fácilmente. Entonces, o toman agua también fácilmente. Entonces, raíces finas, más bien superficiales, y una, por ejemplo, es que traje acá la echeveria, vamos a ver ahora, echeverria también se le dice, es una crasulácea y que tiene reserva de agua. Ahí la tenemos, una clásica, típica planta que tiene las hojas como una espiral, es suculenta, hojas carnosas, están llenas de agua, es metabolismo CAM, son las que hacen la respiración de noche, raíces finas, poco profundas, y la floración, que es muy linda de las suculentas, muy, muy llamativa, muy bonita. A mí las suculentas antes no me gustaban, ahora realmente mirándolas detalladamente, ves, por ejemplo, la punta de la hoja que es rojiza.
5: Es hermosa, la verdad que sí.
6: La hoja que es como un gris azulado. Si uno lo mira con detalle va a encontrar colores muy particulares de estas plantas, ¿no? Otra suculenta que de otra familia, es también suculenta, acumula agua, pero no es una crasulácea, sino una euforbia. Parece, por ejemplo, un cactus, pero no lo es. Estas son las típicas que cortás y tiene un látex, las que tienen esa solución lechosa. Parece un cactus, no lo es de otra familia justamente del cactus, y almacenan mucha agua en esa estructura que es verde, que es la que hace la fotosíntesis. El tallo hace la fotosíntesis.
5: Mira vos.
6: No la hoja.
5: Ajá.
6: La hoja es la espina adaptada. La espina de estas plantas son las hojas modificadas.
5: Muy bien.
6: Como hace mucho calor, la hoja se achica tanto que es como una espina.
5: O sea, no es para defensa en este caso.
6: Sí, es para defensa, pero para que la fotosíntesis la haga el tallo.
5: Está bien.
6: No la hoja. Tallos carnosos con costillas y muestran dibujos. En este caso es como si fuera como una columna con cuatro lados. Uh-huh. Se ve las cuatro lados.
5: Es linda.
6: La opuntia, es una planta típica nuestra del norte argentino.

0: fuera una piel externa más dura,
1: sí.
0: Es como si fuera un cuero por afuera, que hace que sea más duro y evita que se vaya el agua.
1: Claro.
0: Claramente. Esa tienen cutícula como algo más. Bueno, las típicas cactáceas también, la que sigue, la vimos recién, también de flor amarilla, son muy lindas las flores, muy muy lindas. Tallo también fotosintético, tallo suculento, raíz extendida, finita y muy superficial. Y por último, la salicornia, que es otra suculenta, fíjense. Pero esta es una adaptada a la sal.
1: A la sal.
0: Es una planta halófita. Ajá. Las halófitas pueden vivir en suelos salinos.
1: Ya busqué interesante.
0: Están a todo.
1: Eso está cerca de la playa, ponele.
0: Cerca de la playa, exactamente, cerca del mar. Es una planta que crece en marismas o salinas, absorbe salinas. El agua con sal, pero la adopta, la procesa y la libera.
1: Digamos,
0: no le afecta al sal como a muchas plantas que el sal la liquida.
1: Sí, o como a nosotros los humanos.
0: O lo somos también. ¿Qué hace la sal frente al agua? La retiene el agua. Por eso viste que dice no hay que comer comida con sal.
1: Uh-huh. Retención de líquido.
0: Retención de líquido. Pues, efectivamente, un grano de sal absorbe el agua. Si hay agua, se le va a pegar el agua del grano de sal.
1: Ajá.
0: Estas plantas salinas no tienen ningún problema con la salinidad y por el contrario absorben y retienen el agua y son suculentas por eso, porque retienen el agua justamente por la salinidad. Acumula el agua en los tejidos y va regulando y va compartimentando esas sales que toma del suelo.
1: Pero perdón, esta si la tengo, no en casa, pero la tengo de manera casera, ¿la riego con agua normal o no?
0: ¿Sabes que no sé?
1: Por eso, o te metí
0: muy
1: un penal.
0: Muy buena pregunta.
2: Buena pregunta.
0: Muy buena, porque la verdad es que como es una planta salina de marismas, no sé ni siquiera si se vende.
1: No.
0: Muy buena, muy interesante. Se me ocurre que debe, te voy a averiguar, se me ocurre que debe regarse con agua de sal. O a lo mejor no, capaz que con agua dulce también sobrevive. A lo mejor tolera la sal, pero por ahí no necesariamente la necesita.
1: O sea, te di un penal, perdón, pero me parece interesante. Y aparte vos lo pensás bien.
0: Nadie sabe todo.
1: No.
0: Yo por lo menos no.
1: Yo tampoco.
0: Así que la salicornia, muy interesante ver si hay que regarla con sal o no. Vamos a averiguar.
1: Vamos a averiguar eso después,
0: al chat. Pero lo chequeamos con fuente.
1: Lo chequeamos con fuente y ahí, antes del programa lo
0: ya
1: decimos.
0: Mismo.
1: Qué genio. Che, Juancito, bueno, pará, antes de terminar.
0: Ah, sí.
1: Votar en café primero bien, ¿no?
0: Sí. Votar en café.
2: Un éxito, ¿no?
0: Hoy cumplimos un año.
1: ¡Esa!
0: El año votar en café.
1: Es que en realidad los globos no eran para Marcelo. Eran para vos,
0: claro,
1: en realidad.
0: Claro. Bueno, sí, primer año y el sábado 17 de octubre hacemos un taller que es muy interesante porque es de mantenimiento de plantas. Decimos que todos queremos estar sanos.
1: Sí.
0: Y las plantas también.
1: Obvio.
0: Entonces, por más que tengas una flor divina, una planta espectacular, si no hay buena sanidad de la planta, no va a prosperar.
1: Uh-huh.
0: Así que vamos a explicar cómo hacer un buen mantenimiento de las plantas que tenemos. Es muy importante la sanidad en las plantas. Viene Paula Colombina.
1: Colombini, sí, claro.
0: Colombini fue una modelo top.
2: Diosa total
0: en los 90, hizo un giro también muy interesante, tiene sus huertas que están divinas y Paula va a dar parte del taller sobre el mantenimiento de huertas.
1: Qué bueno, che.
0: Muy bueno. Y la otra parte la da el ingeniero agrónomo Juan Pablo Brista, que él tiene una serie de productos orgánicos y ambientales que va a explicar cómo funcionan para tratar las plantas orgánicamente y que tengan, que sean sanas.
1: Uh-huh.
0: Viste que hoy yo vine un minuto y ya encontré bichos.
1: Los pulgones eran no.
0: Pulgones y mosca blanca.
1: Uh-huh.
0: Ya las plantas tienen bichos, hay que estar atentos cuando empieza el calor, empieza la primavera, empiezan los bichitos. Entonces, un minuto fui al balcón y encontré un montón de bichos que saqué. Así que rápidamente tenemos que actuar con las plantas. Se anotan a través de mi Instagram, Juan Michel Oficial, el taller de huerta y mantenimiento de sanidad vegetal.
1: ¿Y dónde se meten?
0: Juan Michel Oficial en mi Instagram y ahí se anotan.
1: Muy bien, gracias Juancito.
0: Gracias Tommy.
2: Zona oeste del conurbano bonaerense.
1: Ay, a ver, ¿con qué se sale este?
2: Boliche bailable.
1: Ah, me gusta, vamos, boliche.
2: Juan de los Palotes.
1: Juan de los Palotes, sí, claro, un clásico.
2: Todos. Salgo con una señorita de ese lugar.
1: ¡Apa!
2: Hermosa niña. 24 años, por la duda.
1: Claro, sí, me sonó raro.
2: ¿A dónde vamos? ¿Y a dónde vamos a ir?
1: Y claro, ¿a dónde vamos a ir? Después el boliche, 6 de la mañana.
2: Vamos a...
1: ¿A dónde, Rolo?
2: A esos lugares donde...
1: ¿Qué hacen?
3: Se peca.
2: Se peca.
1: Qué pesados que son.
2: Lugar...

0: Muy lindo.
1: ¿Ah, sí?
0: El Edén.
1: Ah, el Edén. Mucho nombre, ¿viste? Así como el Edén, paraíso, sí. Claro.
0: No, el Edén para que le den y le den.
1: ¡No! Oh. ¡No! ¡No!
0: Y le den.
1: No, no puedo creer. No ando en el pie.
0: Bueno. Nos ponemos cómodos.
1: Está muy bien, sí.
0: Ella se desviste.
1: ¡Wow!
0: Yo me desvisto.
1: Bueno, eso no sé.
0: Ella me mira.
1: Sí.
0: Se empieza a reír.
1: ¿Cómo que? No, con Rolo no, ¿eh?
0: ¿Qué pasa? Claro. No, me estás haciendo acordar a un superhéroe, Mauricio. ¿A un superhéroe? Sí, de los de la Liga de la Justicia.
1: Ah, pa. ¿Quién será?
0: Spider-Man.
1: Spider-Man puede ser, claro.
0: Superman.
1: Claro, Superman.
0: Linterna Verde.
1: Ah, White Lantern.
0: Flash.
1: Batman. Ah, Batman, claro.
0: Iron Man.
1: Ah, claro.
0: No, a ninguno de esos.
1: ¿Cómo? ¿Y a cuál entonces?
0: ¿A cuál entonces, Linda?
1: Linda.
0: Y me dice, a Super Chica.
1: No.
2: Chiquitita, dime por qué tu dolor hoy te encadena.
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10: Anteojito, la revista, García Ferré, mi amado, por todas las alegrías que nos dio. Y no se olviden de dos personajes que nunca se habla mucho, va, nunca es una forma de decir, Cocoliero y Calculín, Marcela de Almagro.
11: Soy Carolina de Mar del Plata, la pequeña Lulú, en el cine, porque no estaba, y en el cine también Super Ratón. Cuando fui un poquito más grande, apareció en revistas. Muy lindo programa.
12: Soy Mónica de Núñez, el inspector Gadget y la pantera rosa, aparte de Tom y Jerry, por supuesto. Y después leído era la pequeña Lulú y Snoopy. Bueno, les mando un beso a todo el equipo. Gracias por las tardes.
0: Qué lindo, ¿no? ¿Cuántos recuerdos?
1: Sí.
0: La señora nombraba a Cocolero y a Calculín.
1: Sí.
0: Y hoy se cumplen 62 años donde apareció, aparte de ser el cumpleaños de García Ferré,
1: sí,
0: aparecía en los kioscos la revista Anteojito.
1: Mirá vos, 62, ¿cuántos?
0: 62 años, wow. Que tenía un superhéroe también.
1: ¿Quién era?
0: Sonoman.
1: Ah, no lo tengo a Sonoman. ¿Usted lo tiene a Sonoman?
13: La verdad que no.
0: ¿No se acuerdan de Sonoman? Venía en la revista Anteojito. Se lo pueden buscar.
1: ¿Y qué superpoder tenía? ¿Te acordás o no?
0: Música.
1: Ah, mira qué interesante. Bueno, a ver, Sonoman. Ah, mira, el primer superhéroe de la historieta de estilo norteamericano creado en la Argentina. Claro. Ah, de acá viene la canción de Soda también, que tiene una canción que se llama Sonoman. Mira vos, no sabía esto. Es una historieta argentina, creación del artista porteño Osvaldo Walter Viola.
0: Sí, señor.
1: Bueno, lo conocí como Oswald. Fue publicado por primera vez, mira, sí, en 1966 en la revista Anteojito.
0: ¿Qué tal?
1: Uh-huh. Y convertía, bueno, a este protagonista en un superhéroe. Mira qué interesante, Sonoman. Muy bien. Gracias. grande, Rolito. Muy bien. Uh-huh. Bueno, hoy hablamos de eso, de superhéroes, en realidad de dibujitos de tu infancia. 11-3003-0790, encendidos@radiomitre.com.ar. Vamos, con que hay muchos mensajes. Hola chicos, qué gran variedad y calidad de dibujos tuvimos, por suerte de disfrutar. El gallo Claudio me encantaba, los autos locos, Coraje, el perro valiente, Hijitus, Tommy Jerry, Donald, Pluto. Bueno, interminable la lista para recordar y reír sanamente, dice nuestro amigo Daniel, desde Rafaela, Juan.
13: Muy bien. Hola encendidos, qué hermosa consigna, me gustaban los picapiedras, Don Gato y su pandilla, el correcaminos, la bandera rosa, los autos locos, también por tele veía Marguerito Tereré, el zorro, el chavo, Mujer Amarilla, son más programas de televisión, Hombre Nuclear, qué desesperación teníamos de ver los programas porque la tele se prendía para un ratito y nada más. Es cierto.
1: Claro, ahora está todo el tiempo prendido.
13: Claro, ahora está todo el tiempo de fondo.
1: O de fondo, tal cual.
13: Cuando nació mi hijo disfrutaba ver con él, Oye Arnold.
1: Arnold.
13: He-Man, Pikachu, también en tu época.
1: Pokémon, ¿no? Pikachu, claro, muy bien. Sí, es más de mi época esto.
13: Bueno, las consignas de la semana son todas muy buenas.
1: Viste, estamos a full.
13: El mensaje, ayer Fabri lo leyó espectacular como Pietro, Liliana de Entre Ríos.
1: Liliana, vamos, porque escribe todo y va comparando quién le lee mejor de los columnistas.
13: ¿Ah, sí?
1: Claro, ya dijo Pietro, López Rossetti también y ahora Juan.
13: ¿Éramos?
1: Muy bien, le tocó a todos. Profe, usted, vamos.
14: Yo no le voy a leer nada.
1: ¿No?
14: A mis 43 años seguramente los dibujos de infancia son casi los mismos que ustedes, pero los que recuerdo con más cariño son Pato Aventuras, los sobrinos, Hugo, Luisito y Paco, que vivían grandes aventuras junto al tío Rico.
1: Todo Rico, exacto.
14: Claro. Les paso un datazo. Hoy en día hay grandes producciones de dibujitos animados. Les recomiendo Gravity Falls. La hemos visto, por supuesto. Es excelente. Una trama llena de misterios y aventuras, enseñanzas de amistad y con una historia de hermanos que es maravillosa. Humor actual que cualquier jovencito cuarentón como yo puede disfrutar de una buena manera. Le pido...
1: Están leyendo muy rápido, tranquilos.
14: Puede disfrutar de una muy buena maratón.
1: Ahí está.
14: Me pido al profe Lázari que me dé un saludo. Un saludo, Nadia de Ituzaingol, de la zona donde
1: hoy está. ¿Ves qué bien que habla usted? Porque usted, le voy a tener un centro incluso. Ya estamos sobre el informativo. Usted conoce sus columnas, él no lee nada, él no se trae nada anotado, todo lo tiene acá en la cabeza. Algunos también pero el profe lo hace. Ahora, le pone a leer dos mensajes y se traba.
14: Sí.
1: Se puso nervioso quizás.
14: Nervioso por el saludo.
1: Por el saludo, me imagino.
14: Viste que uno lee de abajo para arriba para saber qué es lo que se viene.
1: Por las dudas.
14: Y me puso nervioso. No,
1: pero acá la producción nunca lo va a descuidar. Acá la producción le va a dar mensajes que no lo van a hacer quedar mal, profesor.
14: ¿Quiere que le cuente?
1: No sea malo. Me lo cuentan en el informativo porque ya estamos sobre las 3:30 de la tarde. Vamos con Rolo. Mitre informa primero y en un ratito la segunda columna del profe Lázari.
0: Recuerdo para el mono relojero también.
1: Sí, bueno.
0: Histórico dibujo de Vigil. Y quiero mandarle un beso grande y un saludo grande a dos personas que admiro mucho. Pelusa Suero. El querido
14: sí,
0: Pelusa.
14: Sí, claro.
0: La voz de la mayoría de los dibujitos
13: de García Ferré.
0: Y otra querida amiga en Ciudadela que nos está escuchando, a Susana Sisto.
14: Qué bueno.
0: Me dijeron, Rolo, si tuvieras poderes como los superhéroes.
1: Ah, me gusta.
0: ¿A vos qué poder te gustaría tener? Esto lo digo con todo respeto. A mí el único poder que me gustaría tener.
1: ¿Cuál es, Rolo?
0: Es el poder adquisitivo.
1: Es verdad.
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16: ...15:32 en Buenos Aires, cielo mayormente nublado, temperatura 18 grados.

0: Marcha de la CGT por el centro porteño, informa uno de nuestros cronistas.
1: En un multitudinario acto, la CGT con duros y enfáticos discursos criticó al gobierno, instaron al Ejecutivo a que llamen a una mesa de diálogo, remarcaron la pérdida de puestos de trabajo y el aumento de la pobreza en un acto que se llevó a cabo en las puertas de la Secretaría de Producción. También señalaron al Congreso, cuando diputados debata la próxima semana el decreto 7023, el capítulo tierras, así lo indicó uno de los triunviros, Cristian Jerónimo.
2: Dale que demanda la sociedad argentina, la política toda, que se dejen de hacer lo distraído. El Congreso, basta de joder. El pueblo realmente se va a enojar y lo va a pasar por encima. Basta de hacerse lo distraído y mirar para otro lado. Necesitamos el compromiso de la dirigencia política del campo nacional y popular. Está claro el diagnóstico de lo que está sucediendo en Argentina. Está claro que estos tipos lo único que piensan es en generar condiciones para concentrar la riqueza en muy pocos millones de argentinos y dejar desprotegidos a miles y miles de millones.
1: Desde el centro porteño, Jorge Moure, Mitre, informa primero.
0: El juicio por la muerte de Maradona, ya están los pedidos de penas a los imputados, informa otra de nuestras cronistas.
3: La fiscalía terminó sus alegatos y redefinió las imputaciones, acusando al neurocirujano Luque, la coordinadora de la prepaga Forlini y la psiquiatra Kosachov de autores de los delitos de homicidio simple con dolo eventual, con penas de 12, 10 y 8 años de prisión respectivamente y 10 años de inhabilitación para ejercer la medicina. Por otra parte, el psicólogo Díaz, los enfermeros Almirón y Perroni, acusados de homicidio culposo con penas de 5 y 4 años de prisión respectivamente y entre 10 y 8 años de inhabilitación para ejercer la profesión. Reiteramos, la fiscalía acaba de dar a conocer las penas que propuso al tribunal. Desde los tribunales de San Isidro, Yasmín Abraham, Mitre informa primero.
0: El número 2 del secretario de Estado de Donald Trump viajará a la Argentina. Christopher Landó aterrizará en Buenos Aires el 21 de octubre y estará acompañado por el subsecretario Juan Pablo Segura, que nació en Estados Unidos. Sus padres son argentinos. Entre los temas de agenda se encuentra la cooperación en materia de seguridad y el intercambio de información para combatir el crimen organizado en América Latina. Además, en esta visita podría tratarse el pedido del gobierno con el fin de ingresar al programa de exención de visa para que los argentinos puedan viajar a los Estados Unidos sin necesidad de obtener un permiso, como ocurría durante el menemismo. Temperatura en Buenos Aires, 18 grados, humedad 81%.
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6: Atención, atención, oh, los tres probando.
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6: ¿Te gustó el WhatsApp?
7: Ahí está, muy bien. Porque nadie lo sabe pronunciar bien, ¿eh? Solamente usted.
6: Muchas gracias, pibe.
7: No, gracias.
6: Y otra cosa que es espectacular. Cosa que yo nunca lo había probado.
7: A ver qué.
6: Mi mamá
7: ¿qué?
6: Me dice, tráelos porque en no. mi vida comí cosas tan ricas.
7: No me digas, ¿de dónde? A ver.
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7: Está muy bien. Escúcheme una cosa. Le salió muy bien, vamos a ser honestos, le salió muy bien. Ahora le decimos a la gente de Florida Garden y de Giuseppe que todavía no llegó la comida. Porque
6: llegó.
7: ¿Cómo que llegó?
6: Pero ¿sabe qué pasa, don? ¿Cómo es el nombre?
7: Reynolds, Tomás.
6: Sí. Tomás Reynolds.
7: Sí. Reynolds, con ese
6: final. No, podés desaprovechar. ¿Para cómo tenemos el cumpleaños de doña...
7: No me diga, ¿qué fue?
6: Doña Filomena.
7: ¿Quién es vecina suya también?
6: Una vecina.
7: ¿Cuánto cumple?
6: 109.
7: ¿109? ¿Este fin de semana? No me diga que usted se llevó la comida de vuelta, locutor. ¿Dónde la tiene?
8: Dale, boludo.
6: En la heladera.
7: Ah, la guardó en la heladera. Bueno, Solcito, anda a buscarla entonces. Anda a buscarla la comida. Porque...
8: No, pero en la heladera tengo el.
7: ¿Qué? ¿Qué tiene?
8: El candado en la heladera.
7: ¿Es la de los sándwiches que tiene candado?
8: Sí.
7: ¿Ahí la puso?
8: Claro.
7: Ah, pero no podemos entrar, es nuestra comida, esa no es suya.
8: Pero usted dice.
7: No, viste que estábamos con hambre, Juan. Bueno, profe.
6: Que también con lo que ganan acá ustedes. No,
7: pero... El que tiene antigüedad, acá es usted, escúcheme.
6: Cómprense
7: una cosa.
6: Comprense comida con lo que ganan.
7: Soy acá, muerto de hambre.
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21: Volvió el profesor. 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
9: Concepción del Uruguay, ciudad con 7 monumentos nacionales, el histórico Palacio San José y el primer colegio laico del país, donde estudiaron 3 presidentes argentinos, cuna de la Organización Nacional y de la primera mujer bachiller del país.
7: Bueno, profe, seguimos con Perón.
6: Juan Domingo Perón. Bueno, Perón en 1943 era un coronel del ejército que transitaba por una línea media entre el sector nacionalista y el sector liberal del ejército, hombre de Agustín Pedro Justo, el presidente de 1932 a 1938, que lo envía como delegado, como agregado militar a la embajada en Chile. Después lo va a enviar a Italia. En 1943 el ejército estaba en una instancia de la, digamos, post-crisis del año 30, donde los nacionalismos abundaron en el mundo. Getúlio Vargas en Brasil, Oliveira Salazar en Portugal, Francisco Franco en España, Benito Mussolini en Italia, Adolfo Hitler en Alemania. Porque los argentinos a veces cometemos un pecado de encapsulamiento de nuestra historia como si tuviera una dinámica distinta a la que tiene el mundo. Y sin embargo, si uno mira los procesos históricos, en 1983 la Argentina tuvo su retorno a la democracia, que en 7 años fue en toda Latinoamérica. Ahora la ola de derecha empieza en la Argentina, pero no es una ola de derecha que fundamos la derecha en el mundo. No. Es decir, hay procesos históricos que tienen repercusiones. En ese momento se forma el famoso GOU, que no se sabe qué significa, Grupo de Oficiales Unidos, Grupo de Organización y Unidad, es decir, no está claro, no hay un estatuto que dice cuál es su nombre, pero
21: el libro de historia figura...
6: En general se da por hecho que es Grupo de Oficiales Unidos, donde Perón tiene una posición de segunda línea, pero es el que ve más clara la situación. Perón era un brillante lector de la realidad y no lo igualó nadie en la segunda mitad del siglo XX, con todo, sin lugar a duda. Entonces, se produce un golpe de Estado contrahistórico, porque la Argentina sale de su alineamiento natural con los aliados y se ubica cercano al Eje. Un tema que muy pocos historiadores indagan, porque es meterse en un lío, en una polémica, sí, exactamente. Después de allí, Perón, sigilosamente, cuando se produce el golpe de Estado, pide, denme la Dirección General del Trabajo. Sí, cómo no, qué suerte, este ambicioso lo ponemos ahí. Fue el único que detectó dos cosas. La primera fue la muerte de los 3 líderes políticos naturales de la Argentina, Marcelo Torcuato de Alvear, Agustín Pedro Justo y Roberto Marcelino Ortiz. Es decir, que no había nadie capaz de captar eso. En ese mismo año va a morir Julio Argentino Pascual Roca, que había sido vicepresidente. Va a morir Ramón Castillo, el presidente destituido. Es decir, quedó vacío el espectro político. Entonces, y nadie se había ocupado del hecho social más importante de la década del 20, del 30, que fue pasar de 150.000 obreros industriales a 1.5 millones. Entonces, ese sector social que no tenía representación política, gracias al auspicio de Domingo Mercante, un teniente coronel muy amigo de él, cuyo padre era sindicalista ferroviario y sabía de qué hablaba, le consigue contactos, la Dirección de Trabajo y Previsión pasa a ser una secretaría dependiente directamente del presidente. Después Perón asume el Ministerio de Defensa, luego de Guerra en ese entonces, y luego asume la Vicepresidencia de la Nación.
21: O sea, él ve que en la Argentina no había un partido laboralista.
6: No había un partido laborista, exactamente. Y de hecho, él
21: lo agarra,
6: y él llega a la presidencia en el 46, luego del mítico 17 de octubre, del que hablaremos en unos días, cuando, digamos, llega con 3 partidos que lo apoyan. La Unión Cívica Radical Junta Renovadora, es decir, los radicales disidentes con la posición de los radicales, el Partido Independiente, que eran todos los caudillos conservadores que habían quedado dando vueltas por la falta de una estrategia conservadora, y el Partido Laborista, creado por Cipriano Reyes, el hacedor del 17 de octubre. Asume Perón el 4 de junio de 1946, va
21: iba a tener una política muy clara. Muchos creen, y yo no estoy de acuerdo en eso, como que Perón llegó aprovechando la circunstancia y cuando llegó dijo, vemos qué hacemos. Perón llegó con un plan clarísimo. En 6 meses le pidió a todos los partidos que lo habían apoyado que se disuelvan y crea el Partido Único de la Revolución Nacional. A los 3 meses, como el nombre era muy complicado, pasó a ser el Partido Peronista. Primera vez en la historia que un partido político tiene el nombre de su líder. Luego inicia la ofensiva contra la Corte Suprema de Justicia y destituye a 3 de sus miembros, obliga a la renuncia de un cuarto, y ahí se empieza a notar cierto aspecto, digamos, descuidado de Perón, porque pone en la corte un cuñado, un abogado de Junín no muy conocido, que era Juan Álvarez Rodríguez, el abuelo de la actual ministra de Gobierno de la provincia de Buenos Aires, y además sobrina nieta de Evita, porque estaba casado con una hermana de Evita. Y entonces Perón lleva adelante, después de eso, convoca una convención constituyente que fue muy, muy conflictiva porque no alcanzó los números, entonces cambiaron el criterio para los números que tenía que haber en esa convención constituyente.
7: Sí.
21: Y finalmente, lo que...
7: No, sí, pero usted sigue.
21: Claro. Cada vez que hablamos de Perón...
7: Se da cuenta, pasan cosas. Aparte es rarísimo porque no es ni de allá ni de acá. Pero bueno, siga usted. No
21: se bueno, la cuestión, vamos a seguir adelante.
7: Vamos, valiente.
21: Y Perón logra que la reforma constitucional fue muy conflictiva porque el presidente de la convención fue el gobernador Mercante, que tenía detrás en el sitial, en el Congreso Nacional, donde sesionó la convención, un sillón que tenía la cara de Perón tallada. Entonces para la oposición era algo intolerable.
7: Claro.
21: ¿No? Sale la reelección, yo charlé esto con el doctor Luder, que era convencional constituyente, y me contó y me dice, mire, yo le cuento, en un momento dado en la convención empiezan a ponerse demasiadas cositas dando vuelta, entonces yo le digo a Sampaí, Sampaí era un gran jurista entrerriano, que era el que redactaba, era el presidente de la comisión redactora de la reforma, y va y le dice, escúcheme, Sampaí, están metiendo cualquier cosa acá, mire... Yo, vaya y véalo a Perón, le dice Sampaí, se saca el... Y Luder lo llama a Perón, pide audiencia y al día le dice, véngase mañana a las 7, desayunamos juntos. Se ponen a charlar. Este es muy simbólico de cómo Perón veía la realidad política. Entonces Luder le empieza a hablar, mire, estamos poniendo la propiedad provincial de los recursos naturales, con lo cual va a ser muy difícil articular una política nacional. Es decir, le va con temas doctrinarios. Y en un momento dado, mientras desayunaban, Perón le dice, pero Luder, ¿salió la reelección? Sí, la reelección está. Usted no se preocupe que mientras yo gobierne esas tonterías no se van a llevar adelante. Es decir, un cierto desprecio típico de lo militar, en el sentido que el militar manda y obedece. Bueno, todo esto llevando adelante un plan que había mejorado notablemente el nivel de la clase obrera a partir de aumentos de sueldo nominales por encima de la inflación, la realización de grandes obras de turismo social, Chapadmalal, Embalse, Uspallata, y, digamos, toda una serie de mejoras, planes de vivienda social, grandes barrios para gente que no lo tenía. Y Perón va a encontrar, sí, una crisis económica severa al finalizar su primer gobierno, porque se utilizaron todas las reservas de oro que la Argentina tenía acumuladas. Que eran reservas de oro, pero justo en ese momento, durante, no el gobierno de Perón, sino en el 44, desaparece el patrón oro y entra el patrón dólar. Y la mala relación de la Argentina con Estados Unidos hacía que la fluidez de los dólares no fuera tanto.
7: Claro.
21: ¿No? Y sobre todo la relación compleja con la oposición. Es un tema importante, mañana nos volvemos a encontrar y vamos a seguir con todo eso porque viene la parte que...
7: Sí, más caliente.
21: La parte caliente, así que...
7: ¿Le quiere mandar beso a alguien o no?
21: No. Okay. Mañana el...
7: El sábado
21: a las 10 de la mañana vamos a hacer un té con historia.
7: ¡Epa! ¡Qué bueno!
21: ¿A dónde? En el Palacio Paz.
1: a las 10 de la mañana y vamos a hablar de Sarmiento, más grande entre los grandes, así que los que quieran participar en nuestras redes y en www.eduardolazari.com.ar, ahí
2: nos vamos. ¿Dónde es?
1: El Palacio Paz es Avenida Santa Fe 750, un pequeño palacio familiar donde vivían 7 personas en 12.000 metros cuadrados cubiertos.
7: ¡Qué grave!
1: Entonces lo quise regalar a mi señora el otro día, el palacio.
7: ¿A usted se le pidió comprar para ella?
1: Pero cometió un error.
7: ¿Cuál? A ver, otro más.
1: Y sí, me preguntó, dígame, ¿y quién va? Decime. ¿Y quién va a limpiar?
2: ¿Quién limpia
1: esto? Cuenta que no entendió lo bien que vivimos. Dios mío. No es una pregunta que hace una señora a la que le regalan un palacio.
7: No puedo creer, machirudo. Gracias, profesor. Chao, váyase.
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0: Quiero, la evolución del descanso.
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12: Tommy, vamos.
13: Bueno, 3 minutos ya para las 4 de la tarde. Ya viene nuestro compañero, amigo Fernando Bravo, con todo su equipo.
14: Grande, maravilla.
13: Pero antes vamos a los pasteles del
12: día. Dale, dale.
13: ¿Les parece? Hola, chicos, queremos desearle un gran pastel a nuestro compañero. Claro, a Marcelo Bonelli.
12: Qué grande, Marcelo, ídolo.
13: Acá están los globos, como estuvieron durante
12: esta
13: todo el día.
12: Esta mañana un cumpleaños espectacular.
13: Con el Pato Donan, esto, ¿no? ¿No
12: vi? Todos estaban.
13: Increíble.
12: Antonio Ríos vino a.
13: Sí, a celebrar.
12: Entonces, a celebrar con nosotros.
13: Ahí en el pase, ¿no? Espectacular. Feliz cumple para Marcelo. Hola, encendidos. Hoy es el cumple 60 de Eddie. Les quiero dedicar un hermoso pastel y un gran día. De parte de Cami.
12: Un beso grande.
13: Pastel para mi amigo de la infancia en Mercedes, Corrientes, José Coitiño.
12: Muy bien.
13: Cumple hoy 63 años de parte de Aide de Buenos Aires.
12: Beso grande.
13: Y el último de mi parte es para, podría ser el pastel de hoy, por mis 78 años que
12: parece
13: cumplo.
12: Menos.
13: Martita, sí. Mira, de Espeleta.
12: Martita de Espeleta.
13: Dice, quiero que me salude, por favor, nuestro querido Rolo.
12: Un beso grande, Martita, divina.
13: Bueno, muy bien. ¿Tiene alguno de ustedes?
12: Nada.
13: ¿Ninguno?
14: No, hoy no.
13: Bueno, por
14: hoy.
13: Muy bien, entonces para todos los cumpleañeros. El pastel

0: usted con el sabor.
1: ¡Vaya! ¡Yuhu!
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3: trae suerte.
0: Y un beso a Mirta también.
1: Sí, chicas.
3: Gran beso.
1: Salió en el alta ayer. No, anteayer salió en el alta. Está espectacular ese recupero.
3: Lo estamos esperando.
1: Sí, está ahora en la casa, pero bueno, ya próximamente seguramente vuelva con los con las cenas. Con sí, más los almuerzos. Son las cenas ahí en Canal 13. La esperamos a Mirta. Vamos a dedicarle un tema a Mirta, si quieren.
4: Dale.
1: Man,
4: dale.
1: Es una dedicatoria así al azar, ¿no? Pero este. Bueno. Y sí, no nos queda otra. Ese con el que vamos a cerrar encendidos, como siempre. Hoy vamos a cantar algo de Juanes.
0: ¿Qué tenés de Juan?
1: Podría ser el tema de apertura de Juan, de Juan Michele, que es una flor, ¿no?
4: Flor, sí.
1: Pero ese ya no, ya lo escuchamos.
4: ¿Vamos con este?
1: Vamos con La Camisa Negra, que es otro clásico de Juanes, porque un día como hoy, pero del año 2004, este tema era el favorito y el más escuchado de las radios, ¿eh? Mira, escuchá.

0: Come on, baby. Bueno, chicos, digo, es lo que hay, ¿tampoco? No, ya está, chicos. Ahora cantan. Nunca Red cantan, pero cuando termina y cuando hay que cantar, cantan. No, muy bien.
1: Qué vino.
0: Sí, gracias a todos por haber estado ahí de otro
2: gracias
0: lado.
2: Gracias a todos.
0: Nos
2: gracias.
0: Reencontramos mañana a partir de la una, sí. Claro. Gracias. ¿Cuándo volveremos? Y seremos.
2: ¿Qué?
0: Encendidos.
2: ¡Chao!
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0: Más sobre los anuncios, sobre el traslado de la cárcel de Devoto a la provincia de Buenos Aires a terrenos de la Nación, informa uno de nuestros cronistas.
1: Hoy se da un paso muy importante. Estas fueron palabras del jefe de gabinete Diego Santilli antes de ingresar al Ministerio de Seguridad de la Nación, en donde se firmará el traspaso de los presos de Villa Devoto al penal de Marcos Paz.
2: Es un paso muy importante, tanto para el Servicio Penitenciario Federal histórico, va a tener un en Marcos Paz algo de ultísima generación para el funcionamiento del Servicio Penitenciario, y por el otro lado una demanda histórica en la Ciudad de Buenos Aires, en el barrio Devoto. Esperemos a los anuncios, pero ya comienza. Hoy es un paso muy importante formal, así que aquí venimos con la secretaria general, con Karina Milei, con el jefe de la ciudad, Jorge Macri, con el ministro Monteoliva.
1: Desde el Ministerio de Seguridad de la Nación, Alan Zurita Mitre informa primero.
0: Reapareció Ernesto Sanz y dice que Cristina Kirchner paga caro la corrupción de Néstor. El dirigente radical, que fue senador hasta 2015 y en ese mismo año en la convención de Gualeguaychú armó la alianza con el PRO de Macri y la coalición cívica de Elisa Carrió al darle la territorialidad de la UCR. Esto dijo en el espacio Cara a Cara de Clarín.
3: No era imaginable en la Argentina de hace un tiempo. Creo que ella está pagando muy caro el precio de no haber hecho un corte cuando no estuvo más Kirchner. Creo que el gran responsable de muchas de las cosas que se juzgan hoy fue él, porque arrancó esto 2003, 2004. Sí. Yo recuerdo todo eso.
0: En Buenos Aires, el cierre del dólar oficial, 1.540 pesos, paralelo denominado Blue. También 1.540 pesos se consiguen cuevas del microcentro. Riesgo país de Argentina, 587 puntos básicos. Temperatura en Buenos Aires, 18 grados, humedad 81%.
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Señoras y señores, tengan todos ustedes muy buenas tardes. Aquí está el equipo llegando para acompañarlos a ustedes con todo lo de hoy hasta las 7 de la tarde. Así que en el aire de Mitre estamos y aquí nos quedamos.

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4: 16 horas, 34 minutos.
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3: 17 horas, 8 minutos.
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0: You Are In My Heart, The Final Claim, Rod Stewart.
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0: When the Children Cry, White Lion.
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1: 17 horas, 50 minutos.
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5: Lady es una canción cantada por el cantante country Kenny Rogers, escrita por Lionel Richie en septiembre de 1980. La disfrutamos.

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1: Citamos a Boston con Amanda, una canción de la banda publicado en 1986 para su tercer disco, Third Stage. Boston, esto es Amanda.

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1: The Police ahora presentes para Can't Stand Losing You.

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4: 18 horas, 28 minutos.
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0: Recién pasaba James Brown, el Padrino del Sol, con Gravity, Gravedad.
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0: Foreigner. I don't wanna live without you. No quiero vivir sin ti. Una banda incluida en 1987 en su álbum platino Inside Information.

0: Eric Clapton, I Want a Little Cure.
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4: 19 horas, 36 minutos.
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Y por supuesto, los mejores clásicos de los 80 y 90 los encontrás acá, en esta tu radio. Ahora escuchamos a Evelyn Thomas, Alta Energía.

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4: Sabes que te podés comunicar y pedir tu tema aquí a la radio. Lo que escuchamos ahora, Billy Joel, Cuestión de Confianza.

0: London hasn't seen a performance like this since Sybil Thorndike appeared in St. Joan.
1: Seguimos compartiendo la mejor música aquí en la radio. Lo que suena ahora, Stevie Wonder, amante de tiempo parcial.

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5: 20 horas, 21 minutos.
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2: Sinead O'Connor, Nothing Compares to You.